que pues Rosalía anda con su gira de looks padrísima, muy llamativa, muy todo que ver, porque el confesionario también da bastante de qué platicar. Artistas invitados que se confiesan, que las cosas que les han pasado, ya sea con alguna pareja o también con algo de, pues no sé, de sus giras o algo que tengan que contar. Y tú sabes que los confesionarios son para eso, para que uno saque lo que lleva guardado durante mucho tiempo. ¿A poco no, mi Doris? Que cómo nos encanta también el cara a cara. Por cierto, mi Doris haciéndome segunda ahora en los controles y por supuesto también en el chismecito del espectáculo. Gracias, mi Adi, por acompañarme el día de hoy. Mañana otra vez seguimos platicando con todos ustedes, pero pues te sigo contando acerca de esto que sucedió en un concierto de Rosalía que fue en San Diego, donde pues llamó mucho la atención, no tanto este concierto, sino las fans cómo iban vestidas. Oigan, se sabe que el nuevo álbum de Rosalía está pues muy llamativo en cuanto a lo que estábamos acostumbrados a escuchar de ella, del reggaetón y todo eso, y ahora es como un poquillo más tranquilo, más clásico, más así. Bueno, pues resulta que ahora las fans que van a esos conciertos van con estas mantillas, con estos velos, como el de las abuelitas cuando iban a la misa, así. Que algunos dicen que parecían como si fueran a hacer su confirmación o alguno de ese tipo de cosas, porque iban todas de blanco y con esos velos. Decían algunos comentarios que pude haber visto que eran que solamente les faltaba como el rosario o la vela en las manos y con eso pasaban como si estuvieran haciendo su primera comunión. Una cosa así, muy religiosa, pues las fans cómo iban vestidas, pero sí fue algo que llamó muchísimo la atención. Te decía, esto fue en San Diego, donde la Motomami pues dio su última presentación, pero llamaron mucho más la atención estas chicas por la manera en cómo iban vestidas, con esos pañuelitos, con estos hábitos, como quieras llamarle. La verdad es que sí, llamó muchísimo la atención. Me encanta cómo son creativas también para ir a los conciertos. No creo que Rosalía les haya dicho, ¿saben qué? Pues vayan vestidos como de esta forma, porque pues Rosalía tampoco lo hace tanto en este tipo de conciertos, pero pues quizá fue algo como que ellas quisieron para sentir más todavía este concierto y vivirlo más como pues para ellas se tenía que disfrutar. ¿Ustedes qué harían si también fueran o fueran a un concierto de Rosalía del Deluxe? ¿Tú también irías así como más religiosa, más tipo de la iglesia? ¿O consideras que pues es mucho para ese tipo de conciertos? ¿Verdad que sí? Yo digo que cada cosa... ¡Claro! No, yo digo que cada vestimenta pues va donde tiene que ser, ¿no? Si vas a la iglesia, pues te vas así, con este tipo de atuendos. Pero si vas a un concierto, yo me iría también más tranquila, más relajada. Era por si te invitaban a subirte al confesionario también, ¿no? Ay, no, cada cosa que sucede, yo me iría como que más destapadita todavía a esos conciertos de la Rosalía. Pero bueno, cuéntamelo todo a través del WhatsApp 2293-01384. Si ya viste estas imágenes, ¿qué opinas también? Te voy a dejar con más buena música. 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
0: 616.

0: que acabas de escuchar, siendo las 6:19. ¿Qué andan haciendo a esta hora? Oigan, que no se les haga tarde, pero para mandarme mensaje al WhatsApp 2293-01384, mándame el mensajito y dime desde dónde me estás escuchando, qué es lo que estás haciendo, con quién estás, como tu tóxica que soy. Yo quiero enterarme de todo lo que estás haciendo en este momento. Si también andas trabajando, pues gracias por dejarnos acompañarte con buena música, con buena información y también con nuestro relajo, porque nunca falta. Y es que si ustedes pudieran escuchar todo lo que platicamos fuera del aire, ¿verdad, Doris? Que siempre nos ponemos al tanto. Que estábamos platicando ahorita de los conciertos de la Rosalía. Yo le preguntaba a Doris, oye, ¿cómo tú te irías vestida a esos conciertos? Porque ya vimos que las fans son bien creativas. Y que si se trata como de algo más tranquilo, lo identifican más como con estas ondas como de religioso y todo ese rollo. Y yo le preguntaba a Doris, digo, mi idea sería pues irme más libre para poderme mover, para poder disfrutar el concierto. Y mi Doris también me hizo segunda. Dice, no, yo también me iría lo más relajada y tranquila que pudiera para moverme, para brincar, para aplaudir, para gritar, para todo. Para cantar hasta el final, vaya. Porque primero la bailadera y luego la cantada. Es que eso de la cantada no se nos da, ¿verdad? Tal vez por eso no lo pensamos tanto.
1: Me van a voltear y me van a dar un peso ya.
0: Mejor vámonos para otro lado, ¿no? Oigan, saludos por acá también, mi querido Leo. Me está platicando acerca del tema del día. Lo más loco que tú hiciste por alguien que te gustaba, Doris. Eso me faltó preguntarte. Yo sé que has hecho un buen de cosas también por esa gente, porque a veces somos bien loquillas nosotras de decir o demostrar también hacia la otra persona cuando nos gusta. ¿Qué es lo más locochón que has hecho? Me dice por acá mi querido Leo, crearme una cuenta de Instagram, seguirla y descubrir que estaba casada. Fíjate nada más. O sea, estaba casada, pero novio no tenía, a lo mejor, y era lo que andaba buscando. Pero eso de crearte una cuenta de Instagram está muy bien. Digo, porque puedes compartir también cosas acerca de tu vida, que si el viajecito, que si... Recuerda que en las redes sociales todos somos bien, bien bonitos y también todos somos casi perfectos. Entonces, mi Leo, tú aprovecha que creaste esa cuenta y ya si con ella no se dio, pues por algo fue. Por algo sucedieron las cosas y ya ves, te trajo buena suerte también el crearte esa cuenta. Por acá me estaban diciendo también, a mí me pasó ir a su pueblo. Era una fiesta y ni me peló. De ahí en el antro ni bailó conmigo y me fue a botar a la central de autobuses a las 4 de la mañana. Años más tarde me escribió para vernos y claro que acepté, pero la dejé plantada y bloqueada. ¡Miedo me dio! Oye, me dio miedo y me puse a pensar cuántas personas me ha tocado que hagan eso. Porque a mí, que me lo hagan, no me ha tocado nada como algo así, una groseriota. No me ha tocado que pase ese tipo de cosas, pero siento que sí ha pasado personas que después buscan así como que la vengancita, ¿verdad? Dijera el chavo, eso de las venganzas no son buenas. Matan el alma y la envenenan, entonces no lo hagan, chamacones, no pierdan su tiempo en eso y mejor sean honestos. Sí, como que, pues es que, ¿sabes qué? En aquellos días, pues sí me gustabas, pero ya ahorita, pues ya no. Y ya no pierdas como que el tiempo. Y siento yo que eso le va a poder más a la otra persona, ¿no? El que vea que ya no estás ahí para él o para ella, siento que es más de coraje, de que, híjole, y es que porque no le hice caso antes, no que ahorita está bien guapo o está bien guapa, y eso también pasa. Saludos por acá, me está escribiendo, dice, hola, buenas tardes, quiero mandar saludos, con gusto, dime para quién, mi querida Vero, un abrazo también para ti, ¿quién? Tengo mensaje por acá. Mi Juanma dice, hola, Ari, compañía en cabina naranja, saludos desde Morelos, que tengan una excelente tarde de martes, ni te cases, ni te embaraces, ni nada por el estilo. Oigan, qué barbaridad con ustedes, saludos hasta Oaxaca, por acá me están escribiendo, saludos para mi querido Josh también, mensajito dice, a mí me pasó como el del poema, cuando me volé la barda, me dijo que pues me regresara porque si no la iba a meter también en problemas y es que no agradece esa gente, ¿verdad? Oye, mi Josh mandando también

di sus datos, me di a la tarea de buscarla e ir hasta Querétaro. Imagínate nada más salir a otro lugar, nada más porque te gusta una persona. Tú lo has hecho, Doris. ¿Te has ido a algún otro lugar por andar buscando a esa persona? Yo tampoco. Siento que no me arriesgaría. Sí. A ver, voy a hacer memoria, espérame, porque creo en una de esas y a lo mejor sí me fui buscando a alguien. Ay, yo ya me acordé. ¡Vámonos con más música! Quédate conmigo porque todavía hay más de qué platicarte. Además de que tengo dinámica para ti. Son las 6:26. 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
9: 6:41.

Acabas de escuchar a Sebastián Yatra con Tacones Rojos, una de las canciones favoritas de uno de mis compañeros de MBS, que por cierto el viernes pasado estuvo buenísima la playlist para el fin de, no te lo puedes perder también este viernes, va a estar padrísima, por supuesto, con las recomendaciones de cada uno de ustedes que siempre nos están escuchando. Tengo saludos pendientes por acá, me dicen, hola, buenas tardes, quiero mandar saludos. Hablando del tema de que no sabe valorar, quiero mandar saludos a Uriel, que lo acaban de dejar su pareja por irse a Huatusco. Al principio se la pasaba llorando, pero ya anda bien feliz, dice. Mi querido Uriel, no te preocupes, mira, hay más peces en el mar. Tú despreocúpate ahorita, disfruta y también qué bueno que ya estás más tranquilo y más feliz, seguro es porque escuchas XFM. Y aquí, mira, nos sobra la buena energía, los ánimos y por qué no, también al ratito te espero para que me cuentes todo el chisme del por qué te dejaron en el cara a cara. Tú no te preocupes que aquí le encontramos razón a la vida para que tú sigas disfrutando y conociendo más personas. Porque acuérdate que si con una persona no se puede es porque tal vez no era la indicada para ti. O a lo mejor y sí, pero será más adelante. Hay mucho todavía por disfrutar, me dice por aquí. Estaba peor que la Rosa de Guadalupe, dice. Pero el saludo es que ánimo, que no se sienta triste porque se haya ido o lo hayan abandonado, que es muy fuerte y valiente, me dicen por acá. Saludos. Oye, qué bonita persona tienes junto a ti que está preocupada, ¿eh? Porque me dijo que quiere mandar saludos para ti, para que le eches todas las ganas del mundo y que, pues, el ánimo no se decaiga. También saludos para mis amigos de la zona norte que nos están escuchando, dice mi buen Antonio Trujillo, para su tío también, Omar, que andan ahí como que cabizbajos, pero que ahorita con las rolitas que estamos poniendo, se van a poner a bailar y a cantar, ¿por qué no? Acuérdate que siempre hay que disfrutar las canciones y aquí cómo nos sobra también la buena energía y escuchar las canciones que mi Dorisita siempre anda programando. Son buenísimas para levantar el ánimo. Saludos por acá también, mi buen Alfredo dice. Dice, hola Ara, buenas tardes. Saludos a Doris y a todos en cabina. Yo me iría vestido al concierto de la Rosalía con un traje de hockey como en el video de La Perla. O de ropa holgada y de blanco y negro para bailar bien. Eso es todo. Esa es la banda que a mí me gusta, la que sabe, mira, bailar y sin preocuparse en los conciertos. Dice por aquí, la locura que hice una vez fue proponerle matrimonio a una novia que tuve hace 6 años con anillo de compromiso y toda la cosa. Y sabiendo que era muy tóxica. Yo creo que eso fue lo que más te enamoró. Saludos para Vero de Boca del Río, de parte de Alfredo de Huatusco. ¿Qué hubo? Oye, ¿cómo hay banda de Huatusco? Bien coqueta, ¿eh? Me encanta. Saludos hasta Huatusco. Oye, si conoces por ahí a este amigo también, para que me lo apapachen ahí en Huatusco. Mi querido Uriel, un abrazo para ustedes. Y qué gusto que nos escuchen. Mi querido Juanma, por acá me estaba compartiendo también una de esas cosas bien locochonas que hizo cuando a alguien le gustaba. Dice que fue haberse ido a un jaripeo con esa persona y tener que regresarse caminando después para su pueblo, que estaba como a 5 kilómetros. ¡No, hombre! ¡Piernón para hacer! Mira, yo hubiera corrido mejor esos 5 kilómetros para llegar, ¿qué te gusta? En media hora. Y no caminar, porque a veces duelen más los pies de andar caminando que corriendo. Pero ¿qué tal al otro día? La bailada, nadie te lo quita, mi querido Juanma. Saludos hasta Morelos. Oigan, qué gusto que me manden mensajito. Por acá me estaban escribiendo también. Me dicen, mándame saludos. José Germán, saludos también para ti. Un gusto que nos estés escuchando. Saludos, Sara. ¿Quién tú crees que gane en estos juegos? Porque ya sacaron a México, solamente quedan Francia, Noruega, Bélgica, Argentina y creo Colombia. Me encanta escucharte, soy José Germán. Gracias, mi querido José. Un abrazo para ti. Pues mira, según hasta donde yo sé, según ya no estaba Colombia. Según yo. Pero si sigue, ojalá que gane Colombia. Hasta donde yo me quedé. Pero si estoy equivocada, ustedes me corrigen, porque aquí me encanta que ustedes anden bien, bien listos, bien truchas en todo. Oigan, ahora sí, ya después de tanto que me estaban preguntando,
que si ya había hecho la mención de la dinámica para que puedas ganarte estos exapás que van a estar padrísimos. ¿Dónde va a ser y de qué se trata esto que te quiero contar? Pues nada más y nada menos que si a ti te gusta disfrutar de la música de Panda, ¿te acuerdas de esas rolitas que nos llegaban hasta lo más profundo? 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Ahí está la dinámica para que tú puedas participar y llevarte este Exapaz. Te dejo con más buena música, 6:51, ponte Exa.

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7: 78.

0: ¡Qué buena rola! Acabas de escuchar Dosis del Javi sonando a través de XFM. 7 de la noche, tarde noche con 11 minutos. 7 con 11. ¡Qué rápido se me está pasando el tiempo! Y más cuando me pongo a platicar con todos ustedes. Hoy vamos a cerrar este tema del día sobre lo más locochón que hiciste por alguien que te gustaba. Por cierto, tengo saludos por acá. Mi querido Dani Ojos dice: buena tarde, Ara. Saludos. En efecto, también acaban de eliminar a Colombia en penales. No puede ser. Yo me tuve que ir a llorar al baño un rato porque, chamacos, esto de verdad que me está poniendo bien triste. Dice mi Dani que solamente queda Argentina, sobrevive solamente del continente, solamente sobrevive Argentina, no puede ser. Oigan, esto sí se está poniendo bien, bien dramático, ¿verdad? No, Doris, es que nosotras apoyábamos a Colombia, México también, pero les ha ido bastante bien a la selección mexicana, pues con esto del recibimiento que han tenido también con las personas que lo siguen apoyando, porque acabo de ver también algunos videos y notas de Quiñones que lo han recibido con aplausos y con mucho ánimo donde sea que se pare, donde sea que él vaya. Eso me encanta, porque más vale irse a tiempo y saber ser reconocido que después veto a saber si los iban a reconocer o aplaudir siquiera en el paso donde estuvieran, ¿no? La verdad es que a mí me gustó mucho cómo los ha aceptado la gente, cómo los ha también homenajeado y que sigan apoyándolos. Eso me gusta muchísimo. Tengo saludos también por acá. Mi querido Oscar dice, hablando del tema del día: saludos, Ara, espero que te encuentres bien. Lo más loco que llegué a hacer por alguien que me gustaba, en este caso mi ex, fue haber empeñado mi consola de videojuegos para apoyarle económicamente, Padre Santo. Es que no puedo imaginarme desprenderte de algo que te guste muchísimo y que sea pues también tu pasatiempo. Eso de las consolas de videojuegos, además de que te desestresan, te ponen más hábil y todas esas cosas de pasar un rato agradable, nada más por una pareja. Y dices tú, al final de cuentas, la ex. Híjole, es que no puede ser. Eso sí, de verdad que fue una locura grandísima. Por acá tengo saludos también, mi querido Alfredo, que le manda muchos ánimos al buen Uriel. Dice: ánimo, ánimo. Ojalá que sí vayan a tomarse un cafecillo, a platicar. Y es que Huatusco, qué delicia de café, de panecito. Pero también, o sea, hablando de gente cafetalera, mi Cosautlán no me lo dejan atrás, También, bandita de Cosautlán, de Jico, de Coatepec, les mando un abrazo bien fuerte porque yo sé que también por allá nos escuchan, aunque a veces no me manden mensaje. Yo sé que allá también nos escuchan. Me decían aquí también otro mensajito, mi buen Marquitos Castro, un saludo para ti. Dice: saludos, amistad, excelente tarde. Un saludo a Doris. Lo más loco que hice por alguien que me gustaba fue cuando me quedé de ver con alguien y me dejó plantado. Estuve ahí por 6 horas. No, Marquitos, yo me hubiera ido como a la media hora.
1: 10 minutos.
0: Y mucho, ¿verdad? Sí, yo también, Yo pensé que era de poca paciencia, pero Doris ya me dijo: quítate. Digo, ya media hora, quizá 10 minutos. Dice Doris:
1: no llegaste.
0: Hasta luego, ¿verdad? 6 horas es demasiado. Ándale, tú te lo pierdes, yo me lo ahorro, dice por aquí. Pero tiempo después coincidieron, dice que... Ah, bueno, no. Sí, tiempo después que lo volvió pues a contactar, dice que le dijo que andaba ya por Tampico y que pues que no era real, pero pues era como para cobrárselas también, ¿no? Que lo dejó plantado a esta persona. Dice que le dijo hasta dónde estaba y que todo, y llegó la persona a decirle: es que no te veo, el típico, ¿sabes? Yo siento que también ha de haber dicho la otra persona, porque es más, yo me puedo imaginar que la otra persona ni llegó al lugar, pero nada más quería otra vez dejarte plantado. Posiblemente. Yo pensando mal, ¿verdad? Pero a lo mejor, y eso sucedió. Pero si tú lo dejaste plantado, ándale, para que sienta también esta otra persona. Por aquí tengo saluditos, mi querido William, un abrazo. Tenía mensajes pendientes. Oye, se me están yendo por acá por andar. Saludos también para Antonio. Un saludo, mi querido Antonio. Gracias por estarnos escuchando. Y a todos ustedes que me están contando también acerca de cómo va esto de los juegos. Sí, ya me están diciendo que Colombia, saludos también. Mi querida Gris, un abrazo para ti. El buen Eric también por acá, también mandándome mensaje de que sí, efectivamente, Colombia, ahora no puede ser. Es que como se siente muy, muy gacho que se haya ido México y también Colombia, porque yo decía, bueno, si ya queda Colombia, pues que ganen ellos, pero al final, que gane el que más aguante, porque el mejor era México y ya no está. Saludos, mi querida Fabi, gracias también por estarnos escuchando. 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Nos vamos con más buena música, son las 7:17. 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
8: 7.27.

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2: Acabas de escuchar Corazón de Papel de Rock and Lovers sonando a través de XFM, 7:37 p.m. ¿Qué decían? No va a haber cara a cara. ¡No, hombre! Esto se va a poner buenísimo. Hoy te traigo una historia de esas que nos ponen a escribir las cosas que tú le recomendarías. ¿Qué es lo que tú harías si te tocara pasar por esta situación que te voy a contar? Recuerda que a partir de este momento el chismecito va sin nombre para que tú te sientas con toda la confianza de decirme qué es lo que harías si, después de que escuches esta historia, qué le recomendarías a esta persona. Y si me mandas ese mensajito, lo voy a estar compartiendo al aire. 2293-01384 es el WhatsApp donde voy a estar leyendo tus mensajes. Y ahora sí, dice este mensaje así: tengo 30 años, casi 31. Tengo mi casa propia y vivo con mi novia que tiene 26 años. Yo trabajo todo el día y ella trabaja y estudia. Entonces, tampoco está todo el día en la casa. Yo pago todos los recibos y hago todo lo que conlleva la casa. Limpiar, cocinar, etcétera, porque es mi casa. A mi novia yo no le exijo que pague ningún recibo, ni le pido que me cocine, ni le pido que limpie. Sin embargo, aunque ella no haga nada ni limpie, ni lave los trastes o pague algún recibo, ella sigue y sigue reclamando cosas insignificantes. Por ejemplo, yo limpio el baño y solo porque dejo el cloro en un lugar donde, según ella, no va, me lo reclama. Que porque no hago las cosas bien cuando ella ni siquiera me ayuda ni a poner las cosas en su lugar. Me estoy cansando mucho y no sé cómo decirle que quiero que se regrese a vivir con sus papás. ¿Sabes por qué? Me da no sé qué estos mensajes en los que, bueno, primero les agradezco que tengan la confianza de escribirme a través, pues, también de mis cuentas personales, pero que tengan también la apertura de decirme, ¿sabes qué? Quiero que también lo cuentes al aire para que las personas, pues, me digan qué es lo que puedo hacer. Yo por ahí ya me puse a platicar con esta persona, pero ahora quiero que ustedes también nos den algún consejo. ¿Qué harían? ¿Qué pasaría si ustedes estuvieran en este lugar? ¿Le dices a esta persona, oye, ayúdame? O sea, pon de tu parte también. O de plano sí le dices, ¿sabes qué? Agarra tus cosas y
3: no,
2: regrésate.
3: No,
2: yo ni le aviso, dices. Puede ser también, oye, porque tanto y tanto molesta. Si no vas a hacer algo, ¿por qué empiezas a criticar, no? Decía una de mis tías, bueno, dice, porque todavía vive. Dice mi tía, si no lo vas a hacer, pues entonces no critiques. O sea, si vienes acá a mi casa y ves que algo está sucio y tienes la posibilidad de limpiar, pues hazlo. Si no, pues mejor ni lo digas, ¿no? Porque cada quien, pues, lleva su rol de limpieza y todo eso. Pero siento que en esta situación en la que ya estás viviendo con alguien, con una persona en tu casa, también es considerable que ayude en las labores. Digo, ya está diciendo que no hace prácticamente pues nada porque trabaja y estudia, pero siento que todos tenemos como que un ratito, y más porque pues ya es algo que nos compromete también, ¿no? El vivir en casa con otra persona. Digo, a mí sí me gustaría que con quien yo viviera me ayudara en limpiar, en acomodar, y si no, pues mínimo en no criticar. Pero ¿ustedes qué harían? ¿Creen que coincida? ¿Creen que también tenga que ver esto de la edad? Yo siento que no. Yo siento que, porque me decías que, mira, tiene 26 y tal vez no le enseñaron. Pues sí, tal vez no le enseñaron, pero también está en que podamos o que queramos aprender, ¿no? En hacer las cosas. Pero bueno, ahí les dejo el mensaje para que ustedes también me digan qué es lo que ustedes harían si estuvieran en esta situación, o qué consejo le darías a esta persona. Te voy a dejar con más buena música. Quédate conmigo porque al regreso te voy a estar compartiendo cuáles fueron las respuestas que ustedes me dieron. Soy Ara Viveros, ponte Exa.

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¡Qué buena rola acabas de escuchar! Oye, buenísimas las respuestas que ustedes nos hicieron llegar en el cara a cara. Hoy te platiqué acerca de esta pareja de casi 31 y 26 años, que bueno, ella al parecer no hace ni ayuda en naditita. Y oigan, yo le estaba diciendo aquí a la gente, pues no anda que era, no querrá algún roomie así más o menos, como que tampoco haga nada para irme para allá con esa persona, porque eso de la vida adulta, oigan, es que de verdad es trabajar en conjunto, y más cuando estás viviendo con una pareja, tiene que ser echarnos la mano sí o sí para que eso funcione. Me dice por acá Ara, estoy en las mismas condiciones, tampoco me ayudan y me critican, ánimo. No hay que normalizarlo, tenemos que hablarlo. Y bien por acá me decía un mensaje, yo le preguntaría que cuál es su concepto de pareja y empezar bajo sus propias expectativas que no están cumpliendo, y si no, entonces poner lo que yo quiero de la relación y ver si es capaz de cumplirlo, entonces adelante. Si no, pues gracias, el que sigue. Y es que antes de vivir juntos se hablan esos detalles. Como dicen, el que avisa no es traidor. Sí le sabe, sí le sabe. Otro mensaje por acá, en mi humilde opinión, sugiero que a la siguiente que te reclame le digas tranquilamente que entonces coopere en las labores del hogar para que vayas viendo cómo le gusta hacerlas. Puede que le guste o mejor se vaya. Si no quiere, entonces dile que estás en tu casa y haces como te gusta. Por lo que veo, mereces algo bonito y que sí, así como das, también recibas éxito. Tienes toda la razón. Yo siento que poner las cartas sobre la mesa desde un principio era lo correcto, ¿no? Otro mensaje por aquí. Simple, tu casa, tus reglas, porque no están casados. Y si así lo fuera en un futuro, antes de vivir con alguien, hay que establecer las reglas de convivencia. Los dos trabajan, los dos usan la casa, los dos usan los servicios, entonces los dos tienen obligaciones de mantener la casa. No solo seres especiales, somos seres funcionales. Tienes toda la razón. De verdad que ustedes le saben a todo esto, ¿eh? Me encanta cuando mandan esos mensajes. Mensaje por aquí dice, pues es que ya ven que vivir juntos no es jugar a la casita. Las reglas eran desde el principio y pues así de fácil. ¿Sabes qué? Necesito que ayudes con los quehaceres de la casa. Estamos a tiempo de ver si esto es lo que quieres para el resto de la relación. ¡Uy! ¿Crees que se quede? Yo siento que después de decirle eso, a lo mejor y ni la vuelve a ver esta persona, ¿eh? Porque así como lo veo, pues no le gusta ayudar, pero sí le gusta criticar. Y eso es muy fácil, ¿no? El criticar, decir, ay, es que no me gusta, ¿cómo dejaste esto? Bueno, pues si no te gusta, muévelo, acomódalo. Ayúdame, porque también estás viviendo aquí. No te estoy pidiendo que cooperes en el pago de los servicios, pero pues sí que me ayudes mínimo con los quehaceres de la casa, que creo también le corresponden a esta persona. En fin, ustedes son los que me mandaron mensajito para que pues esta persona que nos está escuchando sepa también qué es lo que ustedes opinan, y ojalá que tome un poquito de todo lo que nos han compartido para que pues le vaya mejor en la relación. Si es que funciona, pues adelante, y si no, en otro cara a cara nos volvemos a leer. Yo me tengo que despedir, chamacones. Muchísimas gracias por dejarme acompañarlos en este martes 7 de julio del 2026. Soy Ara Viveros. No te olvides que así puedes seguirme en Facebook como Ara Viveros y guión bajo Pecas de Sandía en Instagram. Ahí también te sigo leyendo y sigo compartiendo también muchas locuras contigo. Mi Doris, gracias por hacerme segunda en el chisme y hacer magia en los controles del 93.3. Te voy a dejar con muy buena música. Quédate porque hay muchísimo que te va a gustar para que sigas bailando y cantando. Y yo te dejo besos de buenas noches en todas partes. Ponte Exa. Bye, bye.

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3: ¡Que se escuche, rockero! Buenas noches, bienvenidos a Amigos Sin Derechos. Yo soy Fergay. Estamos rompiendo aquí ya la que es la matraca. Están sonando los tambores. Estamos felices de estar con ustedes en este programa, como llevamos haciéndolo durante todos los días, durante esta justa deportiva. Le hemos pasado muy bien. Hoy hubo dos partidos. Ahorita los vamos a comentar. Queda fuera Colombia. Argentina pasa de milagro. Y déjenme presentar. Bueno, yo soy Fergay. Y déjenme presentar a mi compañera del programa en nombre de Jesse Cervantes. Y está con nosotros hoy, ni más ni menos que la

0: Monterrey, en la Ciudad de México, que en los fan festivals, que en los partidos, con la gente, ha vivido la emoción y nos ha traído toda esa emoción aquí al programa Amigos Sin Derechos. Un fuerte aplauso para recibir a Mon Gómez.
1: ¿Dónde va a salir? No, muy contenta de estar aquí con ustedes. La verdad es que me le he pasado increíble durante estos días. Del 11 de junio a la fecha hemos vivido una fiesta. Tú bien lo decías, me la he vivido entre Ciudad de México, Guadalajara, Monterrey, disfrutando de todo y sobre todo del buen fútbol que hemos tenido, ¿eh? Partidos interesantes.
0: Qué buenos juegos, la verdad. Pero bueno, antes de pasar a los resultados del día, quiero platicar contigo, Mon. ¿Cuál ha sido tu experiencia cubriendo, te digo, todas las sedes, por lo menos en México, pero también estuviste en Estados Unidos? ¿Cómo ha sido? ¿Cómo has visto a la afición? ¿Cómo has visto a la gente después de la derrota de México? Previo a cómo sentías a la afición mexicana en este mundial, que bueno, todos estábamos muy ilusionados.
1: Claro, definitivamente la afición mexicana viviendo, creo que por primera vez, una ilusión así. Como sí, que siempre habíamos tenido en los mundiales pasados, pues hasta cierto punto la resignación de decir, no, vamos a llegar hasta tal partido, ya no va a dar para más. Y en esta ocasión la gente estaba pensando en ser campeones del mundo.
0: Sí, que luego también ya nos la estábamos medio jalando con eso, la verdad. Pero sí nos ilusionaron, estábamos muy contentos viviendo toda la fiebre con los resultados, con la fase de grupos que se pasó de manera invicta y espectacular, 0 goles recibidos. Luego contra Ecuador también nos ilusionamos más, Mon. Y luego contra Inglaterra, pues viene el baldazo de agua fría.
1: Sí, y qué balde de agua fría. Creo que aparte nos llegó justo en un momento donde la afición estaba esperando ese milagro, donde vieron la posibilidad, pero también íbamos contra un gigante, no se le puede reprochar nada a la selección, pero ¿sabes qué? Viendo un antes y un después, por ejemplo, lo que me decías, la reacción de la gente, yo que estuve ahí como que constantemente, de hecho yo inicié un proyecto desde 2024 de invitar a la gente a México, me fui a diferentes países con imanes que decían México 2026, y yo les decía a la gente, no, en México se va a vivir la mejor fiesta, Estados Unidos y Canadá van a quedar atrás, y no me equivoqué, lo decreté desde ese entonces.
0: La mejor afición es la mexicana, fuerte aplauso a usted que nos está escuchando y estuvo presente apoyando a nuestra selección. Vamos a revisar, Mon, los resultados del día, que hubo sorpresas. Vamos a comenzar con el partido que se llevó a cabo en la mañana, en donde la selección de Argentina le gana 3-2 a Egipto en un partido durísimo, dificilísimo, polémico.
1: Creo que esa es la palabra.
0: Muy polémico.
1: Porque, a ver, los de Egipto no salieron nada contentos.
0: No salieron. Ahorita vamos a escuchar las declaraciones del técnico de egipcio, pero sí, como dices, muy polémico, sí, muy complicado para la selección de Argentina después de que Messi comienza el partido fallando un penal, ya creo, es el segundo que falla esta copa, ya había fallado penales en Copas del Mundo, y bueno, luego Argentina remonta, porque era 2-0 abajo, luego les anulan un gol a los egipcios.
1: O sea, realmente eso creo que también hay que decirlo de la selección de Argentina, que no es una selección que puedes dar por muerta en ningún segundo, porque van 1-0, después anota un gol de nueva cuenta Egipto, se los anulan y Egipto dice, yo voy para arriba.
0: Y ahí comenzaba una de las polémicas, que si era falta, que si no era falta, porque
1: para ti era.
0: Para mí la verdad es que sí hay un pisotón, o sea, si había todos los argumentos para marcar una falta, yo es lo que yo creo.
1: Yo la verdad es que lo veo dudoso. Yo creí que sí era un gol válido, pero bueno, se anula. Después vuelven a anotar y ahí es donde, sinceramente, creo que también hasta cierto punto Egipto se sintió confiado. Y Argentina dijo, no, estás frente a los actuales campeones.
0: Y llega Messi, pone el empate y a falta de 2 minutos llega Enzo Fernández, que no había aparecido mucho en esta copa, cabezazo adentro y eliminan así de esta manera a Egipcio. De hecho, tenemos una cápsula, querida Mon, vamos a ver esto que nos preparó el Alambre sobre el resultado de hoy de la selección de Argentina.
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3: Hola Ceci, hola a todo el equipo. Bueno, ¿qué les puedo decir de las sensaciones? De lágrimas, de emoción. Alguien acá, un conductor de Argentina, dijo, ¿para qué significa ser hincha? ¿Cuál es el sentido de ser hincha o ser afición? La verdad que ninguno. No sirve para nada, porque no sirve para nada. Pero no, nos modifica la vida, nos modifica el humor, no, nos cambia el día. Yo te juro que en este momento la estoy pasando muy mal y muy bien. No paro de llorar. Yo puedo hablar por mí, puedo hablar por la Argentina, puedo hablar por lo que acabo de ver, de un 2-0 remontar a un 3-2. Funciona así. El fútbol no tiene explicación, no tiene lógica, porque no la tiene. Esa es la verdad. ¿Qué pasa si pierde o qué pasa si gana? No pasa nada, es lo mismo, exactamente lo mismo. Yo estoy con un dolor y una emoción en el corazón al mismo tiempo. Yo necesito un cardiólogo urgente. Hablo por mí y por los 45 millones de hinchas. Eso es el fútbol, así funciona el fútbol. En un segundo estamos arriba, en un segundo estamos abajo, en un segundo nos cambia todo. Yo la verdad que estoy muy, muy emocionado. Me imagino que es la misma sensación que todo el mundo siente cuando ve ganar o cuando ve perder a su equipo. La verdad que no lo sé, no hay una explicación. Yo les mando un abrazo grande, yo estoy muy feliz, estoy muy avergonzado de sentirme como me siento, pero es lo más genuino, es lo más real y no tiene una explicación lógica. Simplemente les mando un abrazo grande. Me dio mucha pena ver perder a México. Es un equipo y es un país al que amo como si fuera el mío. Y nada, bueno, ¿hay explicación? No, la verdad que no. El mundo va a seguir girando mañana. No sé si tu país o si tu equipo gana o pierde. Pero lo que nos termina pasando no tiene alguna explicación. Eso es lo lindo del fútbol. Eso es fútbol. Así lo vivimos, así lo sentimos. Aunque muchos digan, pero si perdieron, no pasa nada. Si ganaron, no pasa nada. Sí, pasa mucho. Yo les mando un beso grande, Jessy. Yo te quiero con el corazón. Saludos a todo el equipo. Y la verdad, que es un placer. Es una alegría. Y perdón si me extendí. Pero es lo más sincero que viene del corazón. He visto a mi equipo perder más de las veces que de las que ganó. Y cuando eso ocurre, queridos amigos, les mando un beso grande. Gracias, gracias por todo. Espero que alguno se ponga en mis zapatos, ¿no? O el que le quede el sallo que se lo ponga, decía el dicho. Saludos.
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0: Mandamos un fuerte abrazo al alambre que, oye, le pegó el sentimiento bien, bien fuerte. Ya aparecía yo el otro día, hay que juntarnos, alambre, a llorar los dos juntos y abrazarnos.
1: Oye, pero él te va a decir, pobrecito, por tu selección, y tú le vas a decir, vamos, vamos.
0: Vamos, Argentina, vamos. Oye, Mon, antes de pasar a la siguiente cápsula, nos conocimos tú y yo en Puebla ya hace muchos años cubriendo la fuente del equipo de Puebla y también de Lobos WAP, cuando Lobos WAP estaba difuntos en primera división. Los difuntos Lobos WAP, manejados además por Rafael Puente del Río.
1: Así es.
0: Ahí tuvimos la oportunidad tú y yo de convivir durante muchas semanas y justo estábamos platicando que en ese Lobos WAP jugaba Julián Quiñones. Pasa de los Tigres, se va a
1: Venados.
0: A Venados, es verdad.
1: Que existía en ese tiempo la liga de ascenso.
0: Claro.
1: Cuando teníamos la posibilidad de ascender y descender, y después Lobos llega a primera y es cuando llega Julián a como consolidarse ya como tal en primera división.
0: Oye, pero además tú hiciste una amistad con Julián Quiñones. Tú y yo, hay que decirle a la gente, confiamos en Julián Quiñones antes que nadie. Antes que Luis, fuimos Mon y bueno, y Rafa Puente también.
1: Sí, también, que se lo llevó justo con el ascenso de Lobos. Yo conocí a Julián por allá del 2017, que es cuando asciende Lobos y él llega al equipo. Y justamente en esa época yo todavía estaba en la universidad. Y les voy a contar una anécdota. Julián en ese tiempo, y no es un secreto, por eso es que lo hablo aquí, era muy fiestero.
0: Okay.
1: Era muy fiestero.
0: Tiene cara de.
1: En ese tiempo, porque ya ahorita, de hecho, uno de los últimos mensajes que le envié fue que me daba mucho gusto ver que ya sentó cabeza, que tiene una familia, que ya es un hombre de bien. Pero en ese tiempo, te estoy hablando que él tenía como 19, 20 años.
0: Es que uno está ahí en la edad de la punzada también, o sea, sí. Lo entiendo perfecto. Ahí estuve yo también.
1: Y entonces, a él le gustaba salir de fiesta, pero no es por nada ni porque lo estoy diciendo aquí, pero yo soy muy tranquila. A mí no me gusta mucho la vida nocturna y todo. Entonces, nos empezamos a llevar y él me decía, pero es que tú no sales de fiesta. ¿Qué hacemos? Y yo, pues ir a comer, vamos sí, a comer. Vamos y éramos café. Muy buenos amigos. Y literal me acuerdo mucho un día, me mandó un mensaje y me dice, amiga, ¿qué hora sales de la universidad? Yo, a las 4. Paso por ti y vamos por unos churros. Nos fuimos a Cholula, Puebla, por y unos churros.
0: Se pusieron
1: churros.
0: Bien pachecotes los dos.
1: No, de esos con azuquita. Y un chocolatito.
0: Árbitro. Vamos al bar.
1: Pero después, Julián quería una cerveza y ahí está la foto en mi Instagram. Ahí se ve que después terminamos con una cerveza.
0: Ahí sigan a Mon Gómez en las redes sociales y sí, qué buenas anécdotas ahí con sí. Julián Quiñones. Felicidades que lo vimos además subirse ahí un avión comercial. La gente la aplaudía claro, y merecidísimo. Porque tuvo una gran copa, así que un abrazo a Julián Quiñones y también al resto de la selección.
1: Oye, y a Gabriela, su esposa, que lo hizo mexicano.
0: También, muchas gracias a Gabriela. Gracias. Oigan, vamos a esta cápsula de los Caligaris y la mosca de los decadentes aquí en Amigos Sin Derechos.
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4: Querido Jesse y amigos de Amigos Sin Derechos, desde acá, desde el banderazo de Argentina, acaba de terminar el partido, los abrazo, la emoción nos invade, ha sido un partido muy difícil, creo que si Argentina no sufre, no es Argentina, en todo sentido, pero bueno, la verdad que estamos felices, pasamos a cuarto, nos seguimos ilusionando, venimos del 2022, de ilusionarnos nuevamente con la cuarta estrella, así que les mandamos un abrazo, ojalá que Argentina siga con esta suerte, que la escaloneta no se convierta en la infartoneta, les mando un beso y un abrazo gigante, los quiero mucho, nos vemos pronto.
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5: Hola, ¿cómo están? Espero que se encuentren bien. Me pidieron un testimonio, un comentario sobre el partido de hoy de Argentina con Egipto y la verdad que desde acá, desde Buenos Aires, de Argentina, lo sufrimos mucho, pero siempre vimos a los jugadores no perder la calma. Pienso que tenemos un equipo con figuras y con experiencia, que sabe lo que supo, lo que fue perder, supo lo que fue ganar, y que jamás se dan por vencidos, ¿no? Creo que en la calidad de las individualidades de Argentina está una de las grandes diferencias con otras selecciones. Obviamente no puedo decir mucho porque amo mi país y mi selección y pienso que estos chicos ya nos dieron muchas alegrías y que se merecen todos siempre lo mejor. Fue un partido duro, Egipto juega muy bien. Es un mundial donde ahora ya a partir de octavos y de cuartos ya te encontrás con buenos equipos, ya no es la fase de grupos. Así que, bueno, nada, esperemos que sigamos así, por el buen camino, jugando bien al fútbol y pasándola bien. Gracias, soy Mosca Lorenzo de Los Auténticos Decadentes y le mando un beso grande a todos los que hacen Amigos Sin Derechos con Jesse Cervantes. Salud.
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0: Y muchas gracias a nuestros queridos corresponsales argentinos que estuvieron platicando del juego de hoy, que no son nuestros corresponsales, la verdad, nos hicieron el favor de mandarnos unos videitos hablando de su selección, los Caligaris también y
1: tremendos corresponsales,
0: ¿eh? Sí, la verdad, qué nivel traemos hoy aquí en Amigos Sin Derechos. Vamos a ir a un corte, pero quédense con nosotros porque seguimos conectados completamente en vivo en las diferentes plataformas aquí de MBS, La Mejor, Exa FM, y estamos, por supuesto, en todas partes. Esto es Amigos Sin Derechos.
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5: Estamos de regreso aquí en radio a través de la mejor de EXA y a plataformas digitales de MBS. Está con nosotros Mon Gómez, la reportera sensación del momento. Yo soy Fergay y estamos platicando de lo que sucedió esta mañana en la Copa. Argentina logra avanzar de manera pues milagrosa. Me parece que para todo el mundo que decía que le había tocado un camino fácil a los argentinos, creo que no ha sido así. No ha habido un camino fácil en esta Copa. La verdad es que todos los equipos y todas las selecciones han jugado a un muy buen nivel, y luego lo de Colombia, que queda fuera también de esta Copa. También otro futbolista que ya me parece puede ser su última es James Rodríguez, así como lo de los egipcios con Mo Salah.
6: Sí, la verdad es que creo que este mundial, bueno, esta fiesta del fútbol nos ha sorprendido muchísimo, porque, a ver, bien lo decías, muchos hablaban del camino fácil de Argentina, pero Cabo Verde no fue un dulce en lo absoluto.
5: Sin nada.
6: Nada. Y ahora Egipto también les empieza ganando. O sea, eso nos habla de que cualquier equipo en esta justa te podía dar batalla.
5: Ya veremos qué pasa con los argentinos y los suizos. Mientras tanto, vamos a escuchar esta cápsula de Caliente.mx.
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7: ¿Cuánto crees que va a quedar Argentina-Suiza?
8: Como 3-2, favor Argentina.
7: Ahora dime, ¿los están ayudando o simplemente la gente está alebrestada?
8: No, yo siento que... No, lo están haciendo muy bien, la verdad, Argentina, y se ha demostrado mucho su esfuerzo.
7: ¿Cuánto crees que quedará Argentina contra Suiza?
9: Pues sí, ahí Argentina no lo ayuda, como ha sido en el partido contra Egipto. Al menos Suiza debe meterle 2 goles.
7: ¿Qué opinas de este, pues, tiro que invalidan y luego una falta muy contundente que no marcaron?
9: Pues la verdad es que es muy raro, ¿no? Al final la FIFA es internacional, pero sí se ha visto que ha ayudado muchísimo a Argentina. No sabemos por qué. O sea, vemos, por ejemplo, un Portugal, Cristiano Ronaldo, que todo el mundo creíamos que como era su último mundial iba a quedar campeón. Pero no sé, o sea, la FIFA sigue enamorada con el tema de Argentina y Messi. O sea, como latinos, vaya, deberíamos de estar confiando, pero como latinos sabemos que Argentina no merece estar ahorita.
7: Alexis, ¿cuánto crees que va a quedar Argentina-Suiza?
10: Pues yo creo que va a ganar Argentina 2-0. Pues los argentinos son muy buenos.
7: ¿Crees que le están ayudando o ya es tarea divina?
10: Yo siento que le están ayudando porque pues iba perdiendo 2-0 y qué casualidad que ganara 3-2.
7: Leo, cuéntame, ¿quién ganará, Argentina o Suiza?
11: Argentina.
7: ¿Por qué?
11: No sé, siento que tiene, desde que empezó el mundial, tiene un camino más sencillo que cualquier otro equipo.
7: ¿Crees que le están ayudando?
11: Puede ser que sí. Puede ser que sí. Bueno, siento que es muy injusto para cualquier otro país, cualquier otro jugadores, etcétera.
7: René, ¿quién crees que ganará? ¿Argentina o Suiza?
12: No, Argentina.
7: ¿Por qué?
12: Pues porque lo vi con Egipto truqueado, la verdad, lo vi truqueado. Hay cosas que sí son válidas, pero hay cosas que no le contaron a Egipto y pienso que se lo van a hacer a Suiza. Entonces, ¿quién sabe? Digo, todo puede pasar, ¿no? Entonces, de primero Argentina va a ganar.
7: Entonces, ¿crees que este torneo está ayudando a Messi para ser el campeón del mundo?
12: No lo diría así, pero hay ciertas cosas que no son claras en el juego. Entonces, no voy a asegurar que va a ser campeón del mundo Argentina, pero sí al menos que va a ganar contra Suiza.
13: Yo le voy a Suiza.
7: ¿Por qué?
13: Porque tiene más una defensa muy, muy cerrada. Para mí Argentina ya está un poquito quemado con Messi. Eso que van a marcar y lo van a tener más ahí en la media.
7: ¿Y cree que en este torneo le están ayudando a Messi?
13: Yo creo que sí. Ahorita ya es una figura muy, muy grande en Argentina y todo se lo lleva él. No hay otro jugador que le haga sombra.
7: Qué bueno, amigos sin derechos. Esta es la opinión de toda la afición acá en las calles y volvemos hasta el estudio con ustedes.
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5: Y seguimos aquí en Amigos Sin Derechos. Mon, hace rato les platicamos que teníamos las declaraciones polémicas del entrenador de Egipto. Vamos a escucharlas y las voy a ir traduciendo, ya que yo mastico perfecto el árabe. Así que vamos a escuchar lo que dice el entrenador de Egipto y yo les voy haciendo completamente la traducción en vivo, porque a eso yo me dedico, a traducir personas que hablan árabe al español. Estamos muy felices.
6: Lo aprendí en Qatar.
5: Lo aprendí a llegar. Ay, mira, nada más, Rosa Concha, lo que...
14: Pues nada, vengo a presentar este segmento tan importante. Bienvenida, Mon, qué gusto.
6: Gracias. Yo soy tu fan, te sigo en Instagram.
14: Yo soy tu fan, sí, bueno, pues
5: mi
14: la verdad es que
5: querida.
14: De todos ustedes. Oye, pues fíjate que traje estas declaraciones tan exclusivas. Yo la traje, el señor está hablando, como ya lo decías, ahí en el idioma de los egipcios, y ahora le vamos a traducir.
5: Exactamente, le están preguntando que estuvieron muy, muy cerca, que estuvieron a punto de tener un desempeño histórico, y le preguntan sobre su valoración del equipo y del partido. Y aquí está respondiendo el entrenador egipcio, que fueron mejores. Él considera que la selección de Egipto estuvo mejor en el terreno de juego, pero lo que pasa es que dice que no es justo que les hayan anulado ese gol después de una falta, que pues al parecer a él siente que no sucedió. Después de eso pudo haber marcado justamente 3 goles y de esta manera iba a terminar con la selección de Argentina. También habla sobre una falta a Amadi, que es un futbolista egipcio, y dice que quizás el asunto sea de mercadotecnia, que la gente y pues la Copa, la Federación, digamos, internacional está ayudando.

0: Tutankamón.
1: Exacto, claro que sí. Entonces, pues bueno, pues estas fueron algunas de las declaraciones de, pues, el director técnico de Egipto, que es un gran, pero gran amigo mío.
0: Así es, esa es la voz de nuestra querida Rosa Concha, amiga de todo el mundo. Y tenemos esta cápsula, este sonidito de Dibelgel. Escuchamos.
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1: Ay, caballeros, el público me exclama. Claro que sí, agradezco muchísimo, Mon, ¿cómo estás?
4: Muy feliz.
1: Mira, pero no me dio el beso, ¿eh? Como
4: ay, no, no, es que no.
1: Mira,
0: ay, ya, ya te,
1: ay,
0: te
1: tú
0: besó.
1: También, bésame la mano.
0: Otra vez el anillo.
1: Otra vez, ay, tan hermoso, Ferrari. Pues muy contenta de estar esta máxima vidente, que nuevamente, ¿verdad? Para no perder la costumbre, no a ti, no. No a ti, no, desafortunadamente, fíjate.
0: Pero mira, se está generando una tendencia. El resultado que diga Rosy Vidente, hay que irle al otro, ¿no? Entonces, si Rosy Vidente va a ganar, exacto, si va a ganar Suiza, hay que irle a
4: Argentina.
0: Argentina, exactamente.
1: Exactamente, fíjate, yo, es que yo tenía todas mis pues oraciones puestas en Colombia, en el caso de Colombia,
0: claro,
1: ¿verdad?
4: Y
0: pues,
4: oye, a ver, una pregunta.
1: Sí, dime,
4: ¿has
1: Mona,
4: tenido
1: tus órdenes?
4: ¿A algún colombiano acá que te diga, qué, mi amor, qué más, pues?
1: Ay, pero que
4: se
1: claro que sí, me dijo gonorrea, me dijo, sí, me dijo, ¿ustedes creen? Y yo pensé, dije, pues me está hablando en idioma de allá de Colombia, pero no, me dijo, es lo que tengo yo.
0: Ay, que tenía gonorrea,
1: ¿cómo pasas tú a creer, hombre? Pero bueno, no es cierto, fíjate que he sido muy amada, Mont. Yo sí lo puedo decir por grandes futbolistas alrededor del mundo. Los colombianos no se han quedado atrás, por ahí también. Y mira que cuando digo por ahí.
0: Oye, hace rato decíamos que es muy amiga de Julián Quiñones. Tú salí, me acuerdo que alguna vez vi en la revista esta del chisme.
1: La Venenotas,
0: en
1: vamos
0: esa,
1: a decirle de
0: la Venenotas.
1: Manera. La Venenotas.
0: Ahí leí, Rosa Concha está saliendo con Julián Quiñones, futbolista profesional.
1: Claro que sí, que venga, el pues ahora es que el...
0: ¡Ahí!
1: Desmán, realmente yo de todo quiero hacer acá una cosa bonita, ¿no?
4: Claro, de todo lo tuyo es una fiesta.
1: Pero sabes una cosa, sí con Quiñones, sí con Hugo Sánchez en su tiempo.
0: ¿Te checó la muela?
1: Hugo Sánchez me checó la muela y me la tapó.
0: ¿Te tapó? Sí, también,
4: ¿cómo
0: la muela?
4: ¿Cómo fue eso si yo te veo tan joven?
1: Bueno, pues es que ya sabes, el ¿cómo se llama? El elixir ese de la película esta, ya sabes, muy famosa, lo compré ahí en el mercado Sonora. Sí, el
0: ahí lo venden, sí.
1: Entonces me la ando poniendo en lo que viene siendo. ¿Qué pasó?
0: Que dice que pura cremita en la cara.
1: Pero qué gente tan ordinaria.
0: Qué bárbaro. Este no es ese tipo de programa, por favor.
1: Este no es ese tipo de programa. Aquí vienen a escuchar pura alta comedia y me gritan pura cosa rara. ¿Qué es esto, por favor?
0: No puede ser. Estamos molestos.
1: Estamos molestos. Oye,
0: estoy.
1: Pero bueno, algo que quieran saber de los próximos juegos del mundial.
4: Ay, yo creí que se iba a encontrar el amor este año.
1: Claro que sí, mira, Mont. Pon la manita, te voy a leer.
0: Va a leer la mano,
1: te voy a leer
4: las uñas.
1: Las uñas verde, blanco y rojo. Ella las trae así como mucho brillo. Aquí te veo un hombre, sí. Un hombre guapo, un hombre alto.
4: ¿Con dinero?
1: Pues sin dinero, pero alto, ¿verdad? Alto y te va a hacer muy feliz. Mira, te va a llevar.
0: ¿Futbolista o no futbolista?
1: No futbolista. Por
4: qué
1: lo que
4: bueno.
1: Veo aquí es trabajador de la construcción.
0: Ah, muy bien.
1: Muy guapo, muy galán.
4: ¿Arquitecto?
1: Arquitecto, no, tampoco, mi mundo. No, mira, la verdad es que el amor es lo que cuenta en ese tipo de circunstancias.
4: Okay.
1: Tú no te preocupes, es un hombre que no tiene ni un peso, pero que te va a hacer muy feliz. Es más,
4: lo voy a mantener.
1: Te va a costar, hermana, es lo que te iba
0: no
1: a decir.
0: Ser.
1: O sea, según lo que me indican aquí, las uñas le va a costar unos
4: me
1: cuantos
4: centavos.
1: Me
4: quedo sin amor, entonces.
0: ¿Prefieres ya, Mona?
4: Sí, no, mejor sola, que me la acompañada.
1: Pero luego llega un futbolista a tu vida, ya retirado, ¿eh? O sea,
0: ¿te
1: es
0: gustan
1: lo que
0: los futbolistas, Mona, o no?
4: No, el único es Javier Hernández.
0: Ok,
4: y ya
0: el Chicharo.
4: Está casi en el
1: ¿cómo
4: recinto?
1: No.
0: Me acuerdo perfecto que me contabas que te
4: es
0: gustaba
4: mi
0: Chicharo.
4: Ídolo,
0: hay
4: sí,
0: que invitar
4: único.
0: A Chicharito, si nos está escuchando Chicharito, ya ven.
1: Ay,
0: se va a poner interesante
1: sí,
0: esto.
1: Véngase. Oye, sí, pero yo te veo un a futuro ver. Muy prominente. 2, 3, 4, 5, 6, 7, 8. Aquí estoy viendo la carta del 4 matrimonios vas a tener más adelante.
0: ¿Cuatro?
1: Sí, haz de cuenta que ni la tigresa.
4: Los
1: yo.
4: Voy a invitar.
1: Claro, bueno,
0: vamos,
1: que sí.
0: Vamos, toda
1: oigan,
0: la función.
1: Algo que quisieran sí. saber acerca
0: a ver,
1: de
0: mañana no hay juegos.
1: Mañana vamos
0: entonces ya descansa.

0: Descansa, Rosy, ya, sabes que ya.
1: No, por eso iba a leer las uñas.
2: ¿Quiere poner a descansar?
0: No, para el jueves, ¿cómo ves?
2: El jueves, que está en Marruecos, creo, ¿no? ¿Contra quién?
0: Contra Francia.
1: Marruecos, sí. Mbappé. Hakimi, los amigos.
0: A ver, es de los partidos más parejos de estos cuartos de final.
2: ¿Mbappé contra quién me dijiste?
1: Hakimi.
2: Este me gusta en el sushi, así el...
0: No, ese es ese es sashimi.
2: Esta más. Sí. Bueno, pues, aquí estoy viendo claramente en el aura de Monse, porque luego estoy checando lo que viene haciendo el aura también esta noche. En el aura veo que hoy Mbappé.
0: ¡Ah, Mbappé!
2: Mbappé va a ganar, señora.
0: Entonces... Apuéstenle a Marruecos, recuerden lo que les dije. Ay, Rosy Vidente, es que me siento mal también de decirlo.
2: Me hace sufrir muchas veces, Fergay.
0: Sabes que se te quiere mucho y se te admira, pero últimamente no has estado afinada.
2: No he estado afinada en cuestión de los astros, pero bueno, Francia sí va a ganar. Eso sí se puedo hasta firmar con un contador público y con un certificación.
1: Lo firmo.
2: De un licenciado en administración de edificios, como lo que soy yo.
0: Eres licenciada en administración de edificios.
2: Exactamente, pero bueno, muchachos.

0: madre de ustedes. 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
1: ¡Eso! Aparte, ese no venía escrito en ningún lado, Rosy.
0: Eso no, eso viene de mi ronco pecho.
1: Ese viene de tu cabeza.
0: Y esto dice más o menos así.
2: Yo dije que está hablando en árabe
1: para traducir yo,
0: sí,
1: si
0: exactamente.
1: Quieres.
0: Exactamente, dice: buenas noches tengan todos. Ya llegué y no tengo prisa. Voy a contarles la historia del Colombia contra Suiza.
1: ¡Ay, qué bonito!
0: Un partido interesante, en momentos muy reñido, que se fue hasta los penales, nos quitó hasta lo estreñido. Y es que a mí se me cayeron las nachitas y las boobies. Los de Egipto se enojaron, el dios Ra y hasta el Anubis. Por ahí te doy mis versos.
1: ¿Cómo?
0: Oh, tierra de faraones, yo sí apoyo tus esfuerzos. Argentinos, qué cabrón. Así. ¡Huela, huela de Fénix! Por encima de la tropa, que este juego de fútbol ya aparece.

0: Si arrimó.
1: Ay, muchas gracias, Mon. Pues aquí ya sabes, se hace lo que se puede en sincronía siempre con los astros.
2: Oye, Rosy Vidente, te felicito nuevamente. Me pusiste la piel chinita. Me parece que en esta parte de los poemas lo estás haciendo espectacular.
1: Yo te lo agradezco tanto, Fergay, y sobre todo a nuestro público, a mi público que tanto me ha amado y que siempre ha sido tan admirada. Gracias.
2: Un saludo al público de Rosy Vidente. Vamos a decirles que vamos a ir a un corte comercial. Público de Rosy Vidente, no se muevan y ya regresamos.
1: Con
2: estamos
1: ustedes,
2: en vivo en plataformas digitales.
1: Mis patrocinadores. Mis.
2: Sí, son de Rosy.
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0: Es impresionante juego que hemos vivido esta mañana en Atlanta, con un triunfo argentino que parecía, cuando parecía perdido y perdiendo 2-0 y no encontrando el fútbol, falló un penalti Messi al comienzo, bueno, en la primera parte, realmente parecía perdido el campeón del mundo y demostró que es un equipo hecho y derecho y demostró que tiene a un futbolista fuera de serie, a un extraterrestre que no se cansa de ser protagonista en el juego, que a los 39 años muestra una categoría impresionante. Además, lo que más resalto, más allá de sus habilidades técnicas, físicas, más allá de sus piernas, es la inteligencia que tiene Messi para entender que el partido no iba por dentro, se tiró a la banda derecha y desde ahí, con el 2-0, con el 2-0 en contra, Argentina pudo levantarse de la mano de su gran capitán y del mejor futbolista del mundo. Eso es increíble. Yo, la verdad, con el nivel que he visto a Messi en esta Copa, encabezando a los goleadores por encima de Mbappé y de Haaland, convirtiéndose en el futbolista con más goles en la historia de las Copas del Mundo, con el nivel que lo hemos visto, realmente me parece que ganarle a Argentina y ganarle a Messi va a ser bien complicado. Han pasado problemas contra Cabo Verde, contra Egipto, dos equipos que uno decía, bueno, no le van a dar oposición a Argentina, lo tuvieron en jaque, lo tuvieron realmente presionado, demostrando que Argentina tiene falencias, obviamente, no es un equipo que se defiende bien. Ya desde la presencia de Messi en la cancha genera que un futbolista no haga un sacrificio. Vamos, Messi no defiende, ya se desconecta del juego. Y eso, obviamente, en el fútbol moderno te termina afectando. Pero Argentina había encontrado las maneras en las cuales lograr imponerse a esa situación, entre comillas, adversa. Pero realmente es un equipo que cuando Messi toma el control, se acabó todo. Se acabó todo. Y lo que hizo hoy es sorprendente. Yo creo que ganar la Argentina va a ser bien, bien complicado, porque puedes tener un muy buen día, como lo tuvieron los de Cabo Verde o los de Egipto, un día maravilloso, pero te agarra Messi, te vacuna y te dice adiós y no tienes forma de volver, como pasó hoy con los egipcios, que hay que decir, dieron un partido muy bravo, un partido muy, muy muy bueno para ellos, hay que reconocerle su valentía, su personalidad, pero bueno, se apareció Messi. La pregunta es, con el nivel que está mostrando Messi a los 39 años, si él logra ganar este mundial con Argentina, obviamente, porque hay que darle la labor también de equipo, el respaldo de equipo, si ya estará para sentarse en una mesa aparte de los demás, y cuando hablo de los demás, hablo de Pelé y Maradona. Es que es impresionante, impresionante cómo este futbolista ha logrado alargar su hegemonía en el campo de juego. Y todo el mundo jurábamos que cuando iba a la MLS, al Inter de Miami, iban a bajar sus condiciones porque no competía en el mejor nivel del mundo. Lo sigue haciendo, sigue marcando diferencia. Ya se fue Cristiano, más por la puerta de atrás. Yo no sé quién, realmente qué mente los podía comparar. Alguna mente que no tuviera la capacidad de ver el fútbol. Pero este jugador es un fuera de serie, porque lo mismo asiste, lo mismo marca, se pone el equipo a los hombros, está lejos y libre de cualquier escándalo, y por más que le busquen y le busquen y le busquen, él sigue ahí, generando lo que sabe generar: fútbol. Increíble, el Mundial es increíble por los partidos que hemos visto, y el Mundial es increíble por la oportunidad de ver a Messi a los 39 años entregando todavía estas obras de arte. Yo estoy muy feliz por eso. Disfrutar, por supuesto, lo que nos queda del Mundial y disfrutar a Messi. Ahora, ganarle a Argentina está bien complicado. Gracias, saludos para todos los amigos sin derechos. Abrazo.
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2: Muchas gracias a nuestro querido David Feitelson, que nos manda cápsulas y nos ha mandado cápsulas durante todo este evento, que todavía falta un ratote, y sí estamos tristes por la eliminación de México, tú de Cristiano con sí, Portugal también, que queda fuera.
3: Por mi amiga Georgina.
2: Por tu amiga Georgina, lo de hoy de Colombia también, fue una tristeza esta noticia que fue eliminada por Suiza, pero bueno, pues la vida continúa y estamos muy felices porque aquí en Amigos Sin Derechos, Rosa Concha trae a una invitada.
4: Rosa Concha. Miren a quién les trae.
2: ¿Cómo les va? ¿Cómo te va?
5: Adriana Ríos, queridísima, guapísima.
2: Adriana Ríos con nosotros en Amigos Sin Derechos.
6: Bienvenida.
2: ¿Cómo estás, Adriana? Bienvenida. Si quieres, pásale de este lado, que ahorita nos vas a cantar. Bienvenida, Amigos Sin Derechos. ¿Cómo estás? Nos decías que eres fan del fútbol y que no te has perdido absolutamente nada.
6: Nada, nadita. He visto todos los partidos, los he sufrido, los he llorado. He sido muy feliz. Últimamente no tan feliz, pero pues aquí está.
2: Ah, y además de México, ¿a quién apoyas? Digo, hoy se fue Colombia, los latinoamericanos casi ya todos están fuera, excepto Argentina, pero ¿quién te gustaría que ganara?
6: Fíjate que, yo creo que ahorita, pues yo iba a Colombia, ¿no?
2: Sí.
6: Adiós, se fue, se acabó la ilusión. Noruega, a lo mejor.
2: Los noruegos,
6: jalan,
2: ¿verdad?
6: Jalan. Está exótico el güero.
5: ¿Verdad? ¿Qué hombres tan guapos hay en el fútbol, Adriana? Realmente, a mí me tienen muy con la pupila dilatada todo el tiempo, ¿no?
3: Puro taco de ojo.
5: Exacto, porque pues también para nosotras, las hermanas del mundo, las mujeres biológicas como yo, pues tenemos que coincidir con que hay grandes carnes ahí en el fútbol.
2: Top 3 de jugadores más guapos para Rosa Concha.
5: Mira, para mí, o sea, ¿quién te puedo decir? El Lachita Ludueña.
2: Ah, claro, saludos.
3: Gustos, pero
5: Oribe Peralta.
2: Ah, muy bien, el hermoso.
5: El hermoso.
3: El wiki, ¿o qué?
5: Ándale.
2: El de la muertiña.
5: Sí, pues es que tengo ya mis gustos muy extraños. Oye, algún jugador así que se te haga guapísimo, que digas, ay, Adriana.
6: Ay, es que está el novio.
2: Sí, no.
6: No pasa nada, no podemos negar la cruz de la parroquia. El niño risueño le hacen cosquillas. Entonces, es que sí están, o sea, yo veo y digo, ay, wow, pero la neta soy bien mala con los apellidos. Así que yo te diga que diga, qué guapillo. Ah, este morro, el de Colombia.
3: James.
6: Sí, la carita así finita. Ese está chulito.
5: Oye, y un portero nigeriano, ¿de dónde era? Uno también.
6: Ah, uno bien exótico, ¿no?
5: Exóticos.
6: Como de ojo verde así.
5: Sí, con muchos tatuajes. ¿O dónde era? Pues quién sabe. O sea, es que lo soñé.
2: Comadres de toda la vida. Oye, Adriana, y actualmente estás promocionando La Piñata. A ver, sí, cuéntanos un poquito de tu música.
6: Pues fíjate, mira, hablando de la selección mexicana, antes de entrar, cómo los mexicanos tenemos el don de poder hacer incluso las tragedias un meme. Entonces, básicamente, la canción de La Piñata se trata de esto, que la ruptura, hacerlo como una fiesta, digo, es una historia que yo escuché alguna vez que andaba ahí con la oreja parada, que una chava X cortó con su novio. Y al novio le hicieron una fiesta felicitándolo porque había terminado con ella, o sea, verídico. Okay. Y pues la morra estaba bien agüita, no, güey, se pasaron, que no sé qué. Y dije, la neta sí está bien gacho, pero qué buena historia. Dije, o sea, estaría chido como para un video. Y básicamente, pues de eso se trata el video.
2: Y ahí la empezaste a escribir.
6: Sí, es que fíjate que yo tengo una rola que se llama La Lotería, que me fue muy bien con ella en su momento. Y dije, quiero hacer como la siguiente parte, o sea, que sea también como un tema mexicano creativo. Entonces decidimos hacer La Piñata, fuimos a Mazatlán, unos marisquitos, unas chevecitas, y ahí compusimos la rola.
2: Oye, para la gente que nos está escuchando, ¿cuáles son tus redes sociales para que le pongan cara de una vez y sigan a nuestra querida Adriana Ríos, nuestra invitada hoy aquí en Amigos Sin Derechos?
6: Me pueden seguir como Adriana Ríos Music en todas las plataformas para que se vayan a echar un chapuzón a las canciones y toda la variedad que tenemos por ahí, La Piñata, La Lotería, La Catedral, puros títulos bien
2: me encanta,
6: bien exóticos,
3: bien mexicanos.
6: ¿No?
3: Bien mexicanos.

0: Fíjate que para, voy a entrar bien dramática. Ahorita hay una canción, digo, está la piñata, pero hay una que me gusta abrir siempre, que es una canción que me ha dado tanto, que creo que me representa compositivamente. Creo que representa a las personas que trabajan por sus sueños, lo que les gusta. Esta canción se llama Así Hablamos en Tijuana, porque yo soy originaria de Tijuana, pero en su momento dije, voy a poner Así Hablamos las Mexicanas. Hice de hecho una encuesta en TikTok de que la cambiamos. A última hora ganó que se quedara Tijuana, porque pues era como se escribió naturalmente, ¿no? Pero esta canción es para mexicanos y mexicanas, y pues se las quiero cantar para que la escuchen, y es una canción que me representa.
1: Perfecto, Adriana Ríos, aquí en Amigos Sin Derechos.
2: Y a los cholos que nos están escuchando a través de Exa Tijuana.
1: Y a los que no están cholos también.
2: Ay, dale. Sí.
0: Pásenme la guitarra que traigo el pie malo, comadre.
1: Ay, sí, ay, es que ya sabes, siempre hay que echar cotorreo, Rosa
2: siempre
1: Concha.
2: Siempre hay que estar, ya no, hacer chispa.
1: Siempre,
0: fíjate,
1: siempre.
0: Bueno, saludos al Pony y a Tijuana, a los de La Mejor.
1: Ahí está. Adriana Ríos con nosotros, la escuchamos.

0: las mexicanas también.
1: Adriana Ríos con nosotros en Amigos Sin Derechos. Oye, está increíble tu música. ¿Tienen alguna pregunta, amor? Por
2: favor.
1: A mí
2: me encantó porque me identifiqué con tu letra y creo que eso también es bonito. Cuando escuchas que alguien le escribió, ella escribiendo su historia, pero encontrar a alguien que diga, wow, me identifico yo 100% con todo lo que dijiste. Y creo que eso es lo bonito. Soy tu fan a partir del día de hoy.
3: Muchas gracias, mujer.
4: También muchísimo lástima que yo soy hija de famosos, ¿verdad? Mis papás eran bien famosos ahí en la cuadra, ¿no?
1: ¿No son los dueños
4: del muy famoso, imagínate.
2: Amiga mía.
4: Sí, ¿no has oído de Conchas Corporation?
1: Claro, las famosísimas Conchas, qué rico. Oye, Adriana, platícanos, ¿dónde te podemos encontrar la música? Ya están en plataformas todas tus canciones.
5: Fíjate que esa canción de Hacia Hablamos en Tijuana, te digo que fue un parteaguas en mi carrera muy padre. Ya tiene un ratito que salió, o sea, no mucho, pero no me había dado la oportunidad de que llegara más audiencia. Y yo sé que aquí muchísima gente mexicana, muchos están escuchando esta canción, y si quería que sintieran ese feeling de lo que realmente representa mi música, ¿no? Esta es una de muchas. Lo bonito de este video es que salen muchas mujeres emprendedoras en el video que las invité, así de que, hey, mañana voy a grabar en tal lugar, vénganse emprendedoras, amas de casa, y llegaron como que muchas vestidas de una que hacía tacos de birria, una que era doctora, una que era animadora infantil. Entonces estuvo muy, muy dinámico el video, o sea, si lo ven, está muy cool. Después de eso se hizo mucho ruido y la canté con Grupo Firme en el Estadio Caliente.
1: ¡Wow!
2: ¡Ay!
5: Sí, no,
1: increíble.
5: Es un sentimiento que me acuerdo cuando estaba así antes de salir, pues eran como 36,000 personas, estaba, pues imagínate, Firmes de Tijuana, ¿no? Y sentía, dije yo, no manches, el nivel de que me ando metiendo en estos pedos, yo dije, ¿qué ando haciendo aquí? Pero la verdad que lo disfruté muchísimo y ahí me doy cuenta del poder de poder escribir con el corazón, porque la neta a veces uno como compositor es como, bueno, vamos a ver qué sale, o te quieres meter en la tendencia de lo que está sonando, digo, la piñata es una canción temática y todo, pero cuando te salen las cosas así cool, siento que funcionan mejor, ¿no?
1: No, de acuerdo, y además tienes mucho talento, Adriana Ríos, con nosotros aquí en Amigos Sin Derechos. Oye,
4: qué bárbaro. Ahorita lo que estábamos diciendo es, a ver, Adriana, porque pues Tijuana, Adriana Ríos, Tijuana, Xolos, por supuesto, ¿verdad? Pero ¿quién crees que gane el mundial? Ya en cuestiones, o sea, de futbolistas.
2: De lo de ahorita.
4: De lo de ahorita. Más que nada, de lo que está sucediendo.
5: Hay uno que no quiero que gane. No voy a decir quién.
2: No, yo me siento,
1: ya sé por dónde va.
5: No, yo no lo
1: Pues así anda medio mundo también.
5: Pues así empatizamos en todo.
1: Sí, sí, sí.
5: Yo no lo dije, ustedes lo pensaron.
1: Pero si no es él, ¿quién te gustaría?
5: Pues fíjate que yo estoy entre, es que me gustan a mí los que llegan de que nadie lo espera, ¿no? Marruecos se me hace cool. Noruega, ¿quién más está?
1: El underdog, ¿no? Noruega, sí, Marruecos. Sí, ¿te gusta irle a los equipos los que?
5: Sí, los que no esperabas mucho y que dices tú, ay, güey, hoy Egipto, yo estaba con Egipto desde la cuna.
2: Oye, pasamos de Cabo Verde desde la cuna, Egipto
1: desde la cuna, y ahora suizos desde la cuna también. Oye, claro. Oye, y presentaciones próximamente, ¿dónde te vamos a poder ver en vivo?
5: Fíjate que estamos planeando ya una presentación aquí en Ciudad de México. Dije, ya es justo y necesario, o sea, realmente tenemos una audiencia muy, muy bonita, hemos talachado mucho en la ciudad de Tijuana, y dije, toca venir a tocar puerta aquí estamos con ustedes, está logrando, eso es lo bueno. La fecha en Ciudad de México, también tengo mis primeras dos fechas en San Diego y en Los Ángeles, y en la mañana, no puedo decir todavía, pero me dieron una noticia muy padre de abrir un concierto en Los Ángeles de unas mujeres muy buenas en el regional mexicano, que son muy, muy, muy.
1: Hay que empezar a jugar a adivina quién.
2: ¿Y son sencillas?
5: Sí.
2: Ah, sencillas. Yo ya le atiné.
1: Entonces, antes que, sí, claro. Que cante. Adriana Ríos con nosotros en Amigos Sin Derechos. ¿Qué nos vas a interpretar?
5: Ay, fíjate que yo me voy a aventar. Se llama La Lotería. Esta historia habla de la lotería en el amor, de no precisamente de la buena suerte, sino las cartas que me salieron.

0: nosotros aquí en Amigos Sin Derechos. Oye, Adriana, estudiaste en una de las escuelas más importantes de música de todo el mundo. Sí, sí, sí. Oye, no eres una improvisada y se nota, luego tocas la guitarra completamente en vivo, estás cantando, tienes una voz espectacular. ¿Hacia dónde te gustaría que tu carrera vaya? ¿Cuáles son tus influencias? ¿Qué?
1: Fíjate que ha sido un proceso de construir el artista. Realmente yo empecé jugando básquet muchos años, fui jugadora de baja, 12 años más o menos. Me tocó venir mucho aquí a jugar a Ciudad de México. Estuve representando a la selección mexicana, 2 años aquí también en Ciudad de México. Muy padre. El punto es que todo pintara para que yo tuviera mi beca y terminara la universidad en Cholula, Puebla, en la UTLAP. Era el orgullo de mis padres hasta que de repente regresé a Tijuana y les dije, ¿saben qué? Al Chile no estoy conectando con las carreras, no se me está dando eso de la ingeniería ni del derecho, porque realmente no me veía. Yo no sé por qué siempre de chica tuve como de que quiero hacer algo grande, quiero hacer algo diferente, o sea, quiero como trascender, y no por el hecho, a mí la música no me gusta por el hecho del reflector, me gusta por lo que me da en mi vida, que es diferente, pues, o sea, extraordinario, y ustedes que se dedican a esto lo pueden entender de lo bonito que es. Entonces mi mamá me dijo, te vamos a echar la mano, o sea, en estudios. Entonces yo me fui a estudiar ahí clases de guitarra, piano, y vi un curso que era de music business, que la neta sí salía una lana, o sea, estudiar en Berkeley music business presencialmente súper caro, pero mis papás fue como, bueno, agárralo en línea, o sea, y infórmate, aprende los cursos, todo, o sea, que sepas qué onda con el medio, qué es una regalía, o sea, para que no llegues en ceros. Y la neta, yo creo que es la mejor inversión que pudieron haber hecho mis papás, porque nunca fueron de que, ay, pues le vamos a comprar ropa a la niña porque va a cantar o esto. Siempre fue como, mientras tú te prepares, nosotros te apoyamos. Entonces siempre ha sido así el manejo de mi carrera, y pues gracias a Dios me ha llevado ahorita a tener mi propio sello discográfico que se llama Diabla Records, y muchas cosas más que se han estado trabajando y construyendo.
2: Oye, justo yo te quería hacer una pregunta de eso que nos hablabas hace ratito, de cuando te presentaste con Grupo Firme, ahora de tus sello discográfico. En lo personal, ¿cuál sientes que ha sido el mayor logro en el momento de tu carrera que has dicho, wow, no pensé que iba a estar aquí?
1: Fíjate, cuando grabé con Ana Bárbara, fue un momento bien, bien perro, porque me acuerdo que salí y estaba ella haciendo su toma individual. Tenemos una canción que se llama A mí me respetas, y la colaboración con ella salió de la mejor manera. Y me acuerdo cuando salí, que la estaba viendo, pues ya saben, ¿no?, los monitores, y dije, no manches, dije, qué perro, o sea, en qué momento, o sea, vale la pena todo lo que se ha hecho, ¿no? Esa fue una. La otra fue la de Grupo Firme, que sí, o sea, neta, estar ahí en el estadio viendo todo, o sea, como se los dije, fue algo súper impresionante. Y también en el medio tiempo de los Cholos, fue la inauguración de la Liga MX, la hicieron ahí en el juego de los Cholos, y canté la de Así Hablamos en Tijuana, y me hicieron una coreografía.

0: musiquita.
1: No, pero deja tú, yo me siento de verdad eso de que qué Iberoamérica va a ver.
0: La patadita de la suerte, sí, como lo hacía don Raúl Velasco. El patado, el punterazo sería de Rosa Concha.
1: Bueno, pues la piñata, mi reina, por favor, la estamos viendo.
2: Vamos a aventar. Ay, Diosito me va a persinar con esta. Ahí va. Bueno, es que narra la historia de cómo le hicieron la fiesta a mi compadre, que de hecho sí fue una gran fiesta. Ay, es que, bueno, ay, ya ni me voy a soltar, mejor les voy a cantar. A mí me dan vuelo y

0: a tus redes sociales, por favor, para que la gente que nos está escuchando te sigan en este momento.
1: Claro que sí. Me pueden seguir como Adriana Ríos Music, que sepan que sí hay mujeres en el regional mexicano, que estamos aquí dándolo todo. Y lo que falta, compadre, por ahí los espero para que escuchen la canción de La Piñata. Con esto me despido. Muchísimas gracias, chicos. Les agradezco mucho. Son bien chidos, la neta, me cayeron muy bien. Tienen muy buena vibra. Y
0: igualmente, pues, muchas gracias, Adriana. Regresa cuando quieras, es tu programa. Gracias. También, Rosa Concha, muchas gracias por haber estado.

0: gracias, nada más que no sé si me voy feliz o triste después de que me dijiste que voy a mantener al hombre. No,
1: no,
0: yo
1: no quieres el libral del río.
2: Acuérdate que no le atina nada ahorita.
0: Entonces es lo contrario, vas a ir con dinero.
2: Oye, tus redes sociales, muy rapidísimo.
0: @mont_gomez14 y ahí nos estamos viendo.
2: Perfecto, yo soy Fergay, a nombre de Jesse Cervantes, me despido. Esto fue Amigos Sin Derechos. Bye.
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0: Revista del Consumidor Radio.
1: ¿Estás pensando en una nueva pantalla para ver el Mundial? Antes de gastar tu dinero, escucha esta información.
0: Te diremos los resultados del análisis de 49 modelos de pantallas LED y cómo andan de precio.
1: ¿Cuáles ofrecen mejor calidad de imagen? ¿Qué tan importante es el audio? ¿Todas traen garantía? Aquí tenemos las respuestas y los mejores tips para hacer una buena compra.
0: Además, que no te metan gol. Si vas a viajar a una sede del Mundial, ojo, porque junto con la emoción, también aumentan los fraudes.
1: Quédate en Revista del Consumidor Radio y entérate.
0: Juega seguro dentro y fuera de la cancha. Comenzamos. Revista del Consumidor.
1: Si estás pensando ver el Mundial en una nueva pantalla, Profeco te da la información que te ayudará a elegir el modelo más conveniente para tu hogar y economía.
0: Porque la mejor jugada es tu pantalla.
1: El Laboratorio Nacional de Protección al Consumidor analizó 49 pantallas LED de entre 40 y 65 pulgadas.
0: Todos los modelos analizados son Smart TV y permiten conectarse por Wi-Fi a servicios y plataformas de contenidos audiovisuales en línea.
1: Lo que debes saber.
0: Las pantallas LED no necesitan fluorescencia para iluminarse y gracias a ello tienen algunas ventajas. Consumen menos energía, dan más brillo, colores precisos y reproducen videos de formatos avanzados.
1: Actualmente existen tecnologías como OLED, QLED y Mini LED que buscan mejorar el contraste, el color y profundidad de imagen.
0: Ya es común encontrar resolución 4K UHD e incluso 8K para contenidos con muchísimo detalle.
1: Esto las convierte en la opción ideal para deportes, películas, videojuegos o
0: para gritarle al árbitro en ultra alta definición.
1: Aunque la tecnología en pantallas ha cambiado mucho, su objetivo siempre ha sido el mismo:
0: que disfrutes tus contenidos favoritos con la mejor calidad posible.
1: Por eso, el personal del laboratorio realizó una serie de pruebas.
0: ¿Cómo se verificó la calidad de las pantallas?
1: Para revisar la calidad de la imagen, se tomaron en cuenta el color, el contraste, la uniformidad de la imagen en toda la pantalla y el nivel del color negro.
0: Entre más se logre un negro profundo, es mejor calidad de imagen.
1: Por el contrario, los modelos que solo alcanzan un gris oscuro perdieron puntos en su calificación.
0: Para evaluar la calidad de audio, el laboratorio implementó una metodología propia que le permitió identificar la fidelidad y la distorsión del sonido.
1: Aunque la mayoría de las pantallas integra bocinas sencillas por su diseño delgado, algunas cuentan con conexiones o salidas de audio digital ideales para conectar barras de sonido o teatros en casa.
0: También se evaluó la información comercial porque esta es indispensable en todos los productos que adquirimos.
1: Se revisó que las pantallas presenten en español, entre otros requisitos, marca, modelo, país de origen y voltaje.
0: No puede faltar un instructivo con notas precautorias.
1: Y la garantía debe señalar sus alcances y restricciones.
0: Aquí hubo hallazgos importantes.
1: Casi la mitad de los modelos analizados no cumplieron con todos los elementos para hacer válida la garantía.
0: En 7 pantallas se piden más requisitos de los establecidos para hacerla efectiva.
1: Además, los instructivos de 5 modelos no presentan todos los requisitos de información.
0: En cuanto a los atributos relevantes que presentan las pantallas, se analizaron de forma visual y documental.
1: Se reportan en las tablas de resultados con el fin de ofrecerte más referentes de comparación y que puedas elegir mejor. De los 49 modelos analizados, la mayoría obtuvo una calificación general de muy buena.
0: Esto significa que ofrecen un desempeño ideal para ver televisión abierta en alta definición, películas y contenido en streaming.
1: Incluso, 3 modelos lograron una calificación global de excelente.
0: Y algo interesante es que hasta los modelos con las calificaciones más bajas ofrecen un desempeño aceptable para contenidos básicos y videos por internet.
1: ¿Cómo andan en su relación precio-calidad?
0: Las pantallas de 40 y 43 pulgadas tienen un rango de precios de menos de 3,000 a más de 6,000. La mayoría de ellas calificaron con MB.
1: Los modelos de 50 pulgadas son buenos y muy buenos en calidad. Andan de 4 a 8,000 pesos.
0: De las pantallas de 55 y 58 pulgadas, la más accesible calificó con MB. Cuesta poco más de 5,000 pesos.
1: Las más caras de este tamaño calificaron calificaron con excelencia. Una cuesta alrededor de 18 mil pesos y la otra casi 21 mil.
0: De los modelos de 65 pulgadas, el de precio más bajo está en poco más de 8 mil pesos y es muy bueno en calidad.
1: En cambio, otro que obtuvo una calificación menor llega a más de 20 mil pesos.
0: El modelo de 65 pulgadas que logró la excelencia tiene un precio de casi 25 mil pesos.
1: Antes de comprar una pantalla, toma esto en cuenta.
0: Sé honesto, ¿realmente necesitas pagar por atributos adicionales? Porque sí, muchas veces terminamos pagando funciones que nunca usamos.
1: Verifica qué conexiones incluye.
0: Y revisa las apps integradas y servicios de streaming disponibles.
1: Recuerda que algunas plataformas requieren suscripción para funcionar.
0: Tips.
1: Cada característica adicional incrementa el precio de una pantalla. Analiza si usarás todas sus funciones.
0: Solicita que te sellen la garantía. Es indispensable para cualquier reclamo.
1: Fotocopia el recibo de compra. El papel térmico se degrada, se borra y por eso debes contar con una fotocopia o respaldo digital.
0: Analiza si conviene la garantía extendida. Algunas tiendas ofrecen ampliarla.
1: Implica un gasto adicional que, ante una avería, puede incluir la reparación o la sustitución de la pantalla.
0: Para conocer más detalles del estudio de calidad de pantallas LED, así como recomendaciones para instalarla y cuidarla, consulta la revista del consumidor en su versión impresa o digital.
2: Revista del consumidor.
1: Ahora vamos a información interesante y muy útil para evitar caer en fraudes, pues estos son cada vez más sofisticados.
0: Que no te metan gol.
1: Boletos falsos, paquetes turísticos fantasma, reservaciones inexistentes. Cada mundial trae consigo personas que buscan aprovecharse de las y los consumidores.
0: Para evitar caer en engaños, desconfía de las siguientes situaciones.
1: Desconfía de ofertas demasiado buenas para ser verdad. Si un paquete tiene precios exageradamente bajos o te presionan para comprar antes de que se acabe, cuidado.
0: Parques turísticos fantasma que prometen servicios todo incluido, pero que no están confirmados, son parciales o inexistentes.
1: Servicios falsos. Prometen vuelos, hospedaje y entradas, pero al final nada se realiza. No se emiten comprobantes.
0: Y cuidado también con los sitios falsos de internet, mensajes o anuncios que imitan páginas oficiales para robar tus datos personales o bancarios.
1: Otra señal de alerta: personas que se presentan como asesores sin trabajar realmente para una agencia formal.
0: O agencias que solo existen en redes sociales y nunca proporcionan domicilio físico o teléfono fijo. O sea, no existen realmente. Por eso se les dice fantasma.
1: ¿Y cómo puedes protegerte?
0: Primero, verifica la reputación de la agencia, lee reseñas, investiga opiniones y confirma que esté registrada en el Registro Nacional de Turismo.
1: Cuando vayas a pagar, cerciórate de que utilicen métodos de pago seguros. Nada de transferencias a cuentas personales y monitorea constantemente tus movimientos bancarios.
0: Antes de viajar, confirma directamente con hoteles o aerolíneas que tus reservaciones realmente existan.
1: Y muy importante, lee siempre los términos y condiciones. Las agencias formales explican claramente políticas de cancelación, cambios y devoluciones.
0: Además, guarda todo: correos electrónicos, comprobantes de pago, capturas de pantalla y mensajes. Esta información puede servir como evidencia en caso de fraude.
1: Y si tienes un problema o detectas alguna irregularidad,
0: acude a la Procuraduría Federal del Consumidor, Profeco.
1: Puedes comunicarte al 55 55 68 8722 o al 800 46 88 722.
0: También puedes escribir a asesoria@profeco.gov.mx
1: o denunciar directamente al correo especial del mundial, denunciasmundial@profeco.gov.mx.
0: En este mundial,
1: no dejes que te metan gol. Profeco protege tus derechos como persona consumidora.
0: Revista del Consumidor. Si un proveedor no cumple con lo ofrecido en el contrato, acércate a la Profeco.
1: Aquí puedes recibir orientación, asesoría y también presentar tu queja.
0: Y si sospechas que un anuncio puede ser publicidad engañosa, escríbenos a denunciapublicitaria@profeco.gov.mx.
1: Te invitamos a conocer todos los detalles sobre la edición especial Mundial Social de la Revista del Consumidor en su versión impresa o digital.
0: Síguenos en redes sociales y protege tus derechos.
1: Métete a la cancha de la información y no te quedes fuera de lugar.
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3: hoy.
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6 de la mañana con 7 minutos. Bienvenidas y bienvenidos. Me da muchísimo gusto poder platicar con usted. En esta mañana ya es 8 de julio, el año 2026. Estamos escuchando esta rolita, está muy padre. Es de Post Malone. La rola se llama Allergic. Y es porque hoy se celebra el Día Mundial de la Alergia. Hoy también es el santo de Priscila, de Medardo, Edgar, Adriano, Aquila, Procopio y Kiliano. Felicidades en este día. Además de ser el día de la alergia, es también día de los paramédicos y es día mundial de la salud en la piel. Cuídese su piel, póngase un protector solar y esas cosas. Es importante. Luego uno se arrepiente conforme pasa el tiempo por no cuidarse la piel. Hoy es 189 día del año 2026 y a usted y a mí ya solamente nos quedan 176 y se acaba el 2026. O sea, ya vamos muy de gane. Ya llevamos más días, 189, de los que nos faltan para que se acabe, 176. ¿Cómo está? Qué gusto me va a poderlo saludar. Se lo digo neta, con el corazón en la mano. Es un privilegio, es un honor. Vámonos con todo.

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1: Muy buenos días, estimada audiencia de MBS Radio. Les saluda Jesús Javier Rodríguez desde el Servicio Meteorológico Nacional para informarles del estado del tiempo en la República Mexicana. El día de hoy mantendremos diversos sistemas atmosféricos importantes, desde circulaciones ciclónicas en niveles medios y altos de la atmósfera, canales de baja presión y la onda tropical número 16 que va a generar chubascos y lluvias fuertes en la mayor parte de la República Mexicana. Estas lluvias vendrán acompañadas de descargas eléctricas y posible caída de granizo en el noreste, oriente y centro del país, incluyendo el Valle de México. Los estados que pueden tener una precipitación intensa con acumulados de entre 75 a 150 milímetros son los estados de Veracruz, Tlaxcala, Puebla, Hidalgo y Nayarit. Además, esperamos lluvias muy fuertes con acumulados entre 50 y 75 milímetros que se estarán presentando en los estados de Zacatecas, Durango, Sinaloa, Jalisco, Michoacán, Guerrero, Oaxaca, Chiapas, Tamaulipas, San Luis Potosí, Estado de México, Ciudad de México, Morelos y Tabasco. Mientras que la región sur llueve, en el norte y noreste de México el escenario es opuesto, pues una circulación anticiclónica mantiene un ambiente extremadamente caluroso. Las temperaturas por arriba de los 40 grados se prevén en los estados de Baja California Sur, Sinaloa y Chihuahua, mientras que los valores por arriba de los 45 grados Celsius podrían presentarse en los estados de Baja California y Sonora. Por último, esperamos un evento de surada con rachas que podrían alcanzar entre los 50 y 70 kilómetros por hora en los estados de Coahuila, Nuevo León y Tamaulipas. Hasta aquí mi reporte meteorológico para el día de hoy y recordándoles que estén bien informados consultando los pronósticos y avisos desde las fuentes oficiales del Servicio Meteorológico Nacional.
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2: A las 7:30 de la mañana, la presidenta Claudia Sheinbaum encabezará su conferencia de prensa matutina. Más tarde, a las 10 de la mañana, presidirá la visita oficial del presidente suizo Guy Parmelin en el patio de honor de Palacio Nacional. Y posteriormente, a las 11 de la mañana, ofrecerá una conferencia de prensa conjunta México-Suiza en Palacio Nacional. A las 9 de la mañana, la Concanaco Servitur México dará una conferencia de prensa sobre la derrama económica del Mundial 2026. A las 11 de la mañana, la Asociación Libertad para Morir encabezará una conferencia de prensa para abordar la iniciativa ciudadana de ley de asistencia médica para morir que impulsan en la Ciudad de México. A las 17 horas, la consejera jurídica del Ejecutivo Federal, Luisa María Alcalde, dará su conferencia de prensa Derecho de Réplica. Hoy los líderes de la OTAN celebrarán la jornada principal de su cumbre en Ankara. Hoy Venezuela concluirá los 7 días de duelo nacional por las víctimas de los terremotos ocurridos el pasado 24 de junio. En la ciudad santa de Mashhad, en el noroeste de Irán, darán el último adiós al ex líder supremo Ali Khamenei. El Parlamento Europeo debatirá la preparación de la Unión Europea ante las olas de calor cada vez más frecuentes y prolongadas. Y la OMS publicará un nuevo informe sobre la evolución del cáncer.
3: 6:12 a.m. Bienvenidas y bienvenidos. Estamos en MBS Noticias. Me da un gran gusto poderlos saludar. En esta mañana, ya es 8 de julio del año 2026. Hoy tenemos un gran programa por delante. Hay varias cosas que comentar el día de hoy. Ha sido detenido el exdirector de Pemex, Víctor Rodríguez Padilla, el golpeador de mujeres, el que golpeó a su esposa. Ya está preso. Va a enfrentar un proceso, esto podría llegar inclusive hasta los 6 años de cárcel. No sé si se vayan a ir por ahí o si traten de buscar algún acuerdo reparatorio, si es que esto todavía es posible. Lo platicaremos más adelante con especialistas, pero pues hoy está ya tras las rejas, al menos ha dormido ahí en una cárcel en Morelos, en un ministerio público en Morelos, para ser más preciso, todavía no en la cárcel, el exdirector de Pemex, Víctor Rodríguez Padilla. El ICE asesina a un mexicano en Texas luego de resistirse a una detención. Eso lo dice el ICE, es lo que señalan. Vamos a ver si avanza la investigación o si termina la justicia estadounidense arrebujando, protegiendo, abrazando al agente del ICE. La ONU y Derechos Humanos piden investigar los casos de Alex Cerner y Roxana Guzmán con enfoque de la libertad de expresión. La presidenta de la República dice, Toyota no se va, no se asusten, no se va, tampoco se queda. Obviamente el gobierno pues no puede decir, es momento de entrar en pánico, al contrario, tiene que mantener de alguna u otra manera la calma. ¿Cuál es el gravísimo problema en estos momentos? Que la salida de Toyota no es una buena noticia por donde se quiera ver, o sea, es mala. Y va juntándose a, pues, estas presiones, este tema de desconfianza, de incertidumbre. Toma la decisión Toyota por muchas cosas, porque le conviene más hacerlo allá, por lo que quiera. No se va a ir todo Toyota, solamente se va una parte de la planta de Baja California para producir Tacoma, la camioneta Tacoma. Toyota es una de las empresas más fuertes en el mundo y tiene una presencia brutal en México. Pero pues tampoco es tan buena noticia, pues. O sea, no es para minimizarlo, tampoco es para rasgarse las vestiduras, ¿no? En fin. Y la guerra parece que regresa a Irán. Ayer Donald Trump, en el marco de su visita en Turquía, está ahí con Erdogan, en el marco también de estas reuniones de la OTAN, pues les dice que son unos desquiciados, que son unos locos. También es cierto que los ayatolás no son precisamente las personas más racionales del mundo, estos que defienden a Irán y que lo abrazan con capa y espada y defienden el régimen de los ayatolás, creo que no tienen ni idea de lo que es un ayatolá y no tienen tampoco idea de las torturas y de lo indecible y oscuro que puede ser ese gobierno, quizá uno de los más oscuros del mundo, del planeta. Pero pues Donald Trump tampoco es un as de la diplomacia. Así que pues ayer hubo bombardeos de nueva cuenta y parece que este cese al fuego se ha ido al carajo, a la basura. 6:15. Platicamos de todo esto y mucho más aquí en MBS Noticias. Me da muchísimo gusto saludarlo. Me llamo Luis Cárdenas. Vámonos con todo.
0: Estados. Estado de México.
4: Desde Valle de Chalco, la gobernadora Delfina Gómez destacó que las caravanas itinerantes por la justicia social han brindado servicios jurídicos a más de 370 familias mexiquenses a través de 1,000,000 de trámites en los 125 municipios. La mandataria agregó que esa estrategia ha representado un ahorro de más de 278 millones de pesos para las y los beneficiarios. En las jornadas participan más de 150 servidores públicos de 31 dependencias, quienes ofrecen más de 125 trámites, de los cuales el 95% son gratuitos y el resto cuentan con descuentos de hasta el 50%.
0: Veracruz.
4: Entre aplausos y música, familiares y amigos de la periodista Roxana Guzmán le dieron el último adiós en el municipio de Nanchital. Previo al sepelio, se ofreció una misa de cuerpo presente en honor a la directora del portal Pulso Informativo del Sureste. Y posteriormente, el cortejo fúnebre abrió el Panteón Santa Elena, donde descansan sus restos. La comunicadora fue privada de la libertad el pasado 2 de junio por un grupo de hombres armados que ingresó a su vivienda y un mes después fue localizada sin vida. Por estos hechos, 8 personas han sido detenidas.
0: Chiapas.
4: Un elemento de la Guardia Nacional fue asesinado de al menos 3 impactos de bala y un civil resultó lesionado tras una agresión armada en el municipio de Huixla. De acuerdo con las autoridades, sujetos armados atacaron a la gente y otras personas en la colonia Arenal. Paramédicos auxiliaron al militar y lo trasladaron a un hospital. Sin embargo, perdió la vida antes de llegar. La víctima, identificada como Gerson Benjamín AV de 22 años, adscrito al estado de Durango, se encontraba de vacaciones en la entidad.
0: Michoacán.
4: En lo que va del año, han sido detenidos 12 ciudadanos extranjeros por su presunta participación en actividades del crimen organizado, homicidios y delitos contra la salud. Así lo informó el encargado del despacho de la Fiscalía Estatal, Israel Vega Rodríguez. La más reciente detención ocurrió el pasado 1 de julio contra un estadounidense tras el cumplimiento de una orden de cateo en Morelia. En el inmueble fueron asegurados varios envoltorios de presunta marihuana y metanfetamina, así como 6 cartuchos útiles, dispositivos electrónicos y documentos oficiales.
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5: Que se aplique la ley, todo el peso de la ley. Nosotros no vamos a proteger a nadie frente a un acto como estos. Ese es un delito estatal y tiene que aplicarse la ley, porque no puede haber violencia contra las mujeres. Que la Fiscalía de Morelos determine, pues, cuál es la sanción penal que debe tener este caso. Pedirle a los periodistas que tienen alguna circunstancia en la que piensen que están en riesgo, acercarse a la Secretaría de Gobernación para que se les dé todo el apoyo para poder tener la protección necesaria.
6: Agradezco de corazón la difusión que le dieron al caso de mi hija. Dios gracias, encontraron sus restos. Todos saben cómo era mi hija.
7: Como resultado de este trabajo, en la administración de la presidenta Claudia Sheinbaum, solo en el estado de Sinaloa, se han detenido a 2.540 personas por delitos de alto impacto. De estas detenciones, el trabajo en Sinaloa se ha enfocado en reducir la capacidad operativa de los grupos criminales.
8: Se declara la existencia de la violencia política contra las mujeres en razón de género en perjuicio de la denunciante.
9: ¿Qué afectación puede hacerme una sanción como la que están planteando? Pues que siguen con su campaña de que soy misógino, el inscribirme en el padrón 6 meses, buscar estigmatizarme y sobre todo impedir que yo pueda participar para la presidencia de la mesa directiva de la Cámara de Senadores para el siguiente año.
10: No podemos permitir que el gobierno de Estados Unidos realice y quiera impulsar la minería submarina en aguas internacionales de manera unilateral, porque las reglas aún no se han concretado.
11: Se está hablando con Toyota para ver la planta en Tijuana, cómo va a haber un proceso en donde se van a ir trasladando a los Estados Unidos y nosotros buscar siempre la mejor condición para los trabajadores. Lo que nos dice Toyota es que es parte de su revisión global y nosotros, pues, garantizar el empleo y seguir con las inversiones.
12: And I just read where, in fact, coming over, I was just.
13: De hecho, mientras venía hacia aquí, recibí la noticia de que Toyota trasladará parte de su producción desde México hacia Estados Unidos. Es algo extraordinario. Nunca habíamos tenido una economía tan sólida, ni con un potencial tan grande. No existe comparación. Tenemos por mucho la economía más fuerte.
14: Yo sé que mi papá estaba recogiendo a la gente para ir a trabajar a la construcción y me dijeron que no llegó al trabajo. Dispararon a mi papá que estaba sangrando y que estaba detenido. Estaba gritando por ayuda, por dolor. No sé cómo sentirme. Obviamente estoy bien espantado.
15: No obedecer ninguna orden que Petro esté dando en sentido contrario. A la comunidad internacional les pido que estén vigilantes, atentos y respaldándonos hasta que haya cesado el intento de golpe de Estado.
16: To stay transatlantic, we have to become more European.
13: Para seguir siendo transatlántico, tenemos que ser más europeos. Y eso es precisamente lo que está ocurriendo. Se ve cómo los europeos están tomando la iniciativa en lo relativo a Ucrania, con un suministro que sigue siendo crucial por parte de Estados Unidos, pero financiado por los aliados europeos y canadienses.
16: US, but paid for by European and Canadian allies.
3: Las 6 de la mañana con 21 minutos. Bienvenidas y bienvenidos. Estamos en MBS Noticias. Si me está escuchando en diferido, en un podcast, en cualquier momento, en cualquier lugar, rompemos la barrera de tiempo y espacio. 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Vámonos con información. Si me está escuchando en vivo, estamos en Dish, en Megacable, estamos hasta en La Sopa, estamos en el Stream, estamos en Exa, en La Mejor, en Globo, en toda la familia MBS Noticias. Neta, neta, neta, de corazón, hartas gracias. Vámonos porque hay mucho que platicar. Que detienen al golpeador exdirector de Pemex, Víctor Rodríguez Padilla, en este lamentabilísimo video, humillante video que vimos, en donde el exdirector de Pemex golpea a su esposa María Felicia Jiménez. Bueno, pues la cosa llegó hasta la presidencia de la República, la presidenta pidió todo el peso de la ley, si había denuncia, ya hay denuncia, y ahora este señor está detenido, todavía no en la cárcel, se encuentra en el Ministerio Público, pero ya está detenido. Juan Carlos Alarcón, buen día.
17: ¿Qué tal, Luis? Gracias, buenos días. Trasladan al extitular de Pemex, Víctor N., a un penal de Morelos en cumplimiento a una orden de aprehensión en su contra. Este miércoles comparecerá en audiencia de cumplimiento de orden de aprehensión por el delito de violencia familiar. En la audiencia, el Ministerio Público lo imputará y el juez determinará su situación jurídica. Más detalles en un momento.
3: Las agresiones denunciadas por María Felicia Jiménez habrían comenzado desde el año 2022 y se intensificaron cuando Rodríguez Padilla asumió la dirección de Pemex. La denunciante afirmó que recibió medidas de protección por parte de autoridades de Morelos mientras avanza su proceso judicial. Fue el 29 de junio, hace relativamente poco, cuando estalló el escándalo, que la presidenta de la República se pronunció sobre el tema y lo dijo clarito: todo el peso de la ley contra el exdirector de Pemex.
5: Que se aplique la ley, todo el peso de la ley. Nosotros no vamos a proteger a nadie frente a un acto como estos. Ese es un delito estatal y tiene que aplicarse la ley, porque no puede haber violencia contra las mujeres. Que la Fiscalía de Morelos determine, pues, cuál es la sanción penal que debe tener este caso.
3: Luego de la presentación de una línea de tiempo con los hechos más relevantes relacionados con el traslado y la detención en Estados Unidos de Ismael El Mayo Zambada, fue lo que hicieron el día de ayer en la mañanera, la presidenta remarcó que el entonces embajador de Estados Unidos, Ken Salazar, aseguró en su momento que ninguna autoridad de su país había participado en la captura de este capo, por lo que se cuestionó si el diplomático mintió en aquel entonces. Así lo hizo.
5: La respuesta por parte del embajador Ken Salazar, pública y de manera directa, fue que no había habido ninguna participación de ninguna agencia de los Estados Unidos. Sin embargo, en días recientemente, supimos a través de una nota periodística que el avión en el que arriban estas dos personas, miembros de la delincuencia organizada, está expuesto en una feria en donde el FBI se atribuye este operativo. Entonces, a partir de ahí, la primera pregunta es: ¿quién miente? ¿Quién mintió? ¿Mintió el embajador Ken Salazar? ¿Por qué es relevante? Primero, el haber mentido como embajador. Y segundo, de participar una de las agencias de Estados Unidos en este operativo, estaría violando tratados internacionales y la Constitución de los Estados Unidos mexicanos. La otra pregunta relevante que hace Rosa Isela es: a partir de la primera detención, o bueno, la detención de un miembro del cártel de Sinaloa, viene una serie de hechos, como la llegada de su familia, como la misma llegada de este avión. Entonces se hace la pregunta: ¿quién acuerda con miembros de la delincuencia organizada? Porque nosotros no, nosotros nunca vamos a hacer acuerdos con ningún miembro ni con ninguna organización de la delincuencia organizada, jamás.
3: Aquí hay un tema muy relevante. El gobierno de Estados Unidos no le tiene confianza al gobierno mexicano. Punto. Si lo sabía Ken Salazar o no lo sabía, Ken Salazar no se manda solo. Como Roberto Lazzari, nuestro embajador en Estados Unidos, no se manda solo. Como nuestros embajadores en el mundo no se mandan solos. Si Ken Salazar sabía que había habido un operativo del FBI, tenía la orden expresa de no comunicarlo. ¿Y de quién era la orden? Del gobierno estadounidense. O sea, no es tan difícil llegar a esa conclusión, ¿eh? Si Ken Salazar mintió y él no quiso decir que el FBI estaba detrás del operativo del Mayo y el gobierno de Estados Unidos tiene confianza, por supuesto que se hubiera enterado el gobierno mexicano. A ver, pues Ken Salazar es un empleado al final de cuentas. Se lo hubiera dicho el mismo presidente estadounidense, en ese entonces Joe Biden. O se lo hubiera dicho algún alto miembro de la presidencia norteamericana, de las relaciones diplomáticas. O sea, canales hay un friego. Aquí el tema es que el gobierno estadounidense no le tiene confianza al gobierno mexicano. Y párale de contar, carnal. Si no te avisaron es por algo. Es porque no te tienen confianza. ¡Auch! ¡Auch! Eso sí duele. Vamos a ver cómo va evolucionando este caso porque, pues, hay reacciones. Se ha revivido en las redes sociales la entrevista de Ken Salazar que le dio hace casi una semana, serían ya 5 días, a Jorge Ramos en YouTube, en su podcast. Ahí Jorge Ramos hace varias preguntas puntuales y esto es parte de lo que responde Ken Salazar.
18: De la operación no la sabíamos nosotros, no la sabía de los Estados Unidos, no lo sabía nadie de los Estados Unidos que me dieron a conocer. Y eso se lo comuniqué muy claramente a todos los oficiales de México, también el fiscal Garland y otros en mucha comunicación para hacerlo claro. No fue nuestra operación,
3: pero Estados fue Unidos participó en esa operación.
18: No en la operación. Participamos, sí, en detenerlos ya llegando acá.
3: Eso es lo que dice Ken Salazar o lo que sabía Ken Salazar. Igual, si tampoco le tenían confianza al embajador, pues está cañón. Si el gobierno gringo quería que el gobierno mexicano lo supiera, el gobierno mexicano lo hubiera sabido. No fue así, porque no hay confianza. Insisto, eso me parece gravísimo. Aquí en nuestro país, a desgarrarse las vestiduras se ha dicho, ya salió el coordinador de los diputados de Morena, Ricardo Monreal, a exigir explicaciones a Estados Unidos. Y Estados Unidos también exige explicaciones de otros asuntos. Angélica Melín, buen día.
19: Hola Luis, buenos días. Legisladores federales de Morena y también el gobernador de Michoacán, Alfredo Ramírez, respaldaron la postura de la presidenta de la República que cuestionó a Estados Unidos por la intervención del FBI en la extracción de México del narcotraficante Ismael El Mayo Zambada, llevada a cabo en julio del 2024. El coordinador morenista en San Lázaro, Ricardo Monreal, y el gobernador michoacano coincidieron con la mandataria federal respecto a que Estados Unidos pudo haber incurrido en una violación a la soberanía nacional al secuestrar, esa fue la palabra que utilizó el diputado Monreal Ávila, a uno de los líderes fundadores del cártel de Sinaloa, lo anterior a raíz de la exhibición del avión en Santa Teresa, Nuevo México, en el que Zambada García habría sido sacado del territorio mexicano para llevarlo a Estados Unidos y juzgarlo allí por delincuencia organizada. En unos momentos más detalles.
3: A secuestrar. ¿Por qué dice secuestrar? Porque Ricardo Monreal es partidario de los narcos. ¿Quién va a defender a los narcos? ¿No? Y utilizar el verbo tiene que ver con ideología. ¿Me secuestraron? ¿A quién? ¿Al Mayo Zambada? Ay, mira. El que ha matado a tantos, el que ha generado tanto, el que encumbró a políticos narcos. ¿Le secuestraron al Mayo Zambada, don Ricardo Monreal? O al menos es el verbo que decidió utilizar. Eso dice mucho, más porque es el coordinador de Morena en la Cámara de Diputados. Está acusando a Estados Unidos de secuestrar, ¿a quién? A un narco como el Mayo Zambada. Vaya, vaya, Tacubaya. Por otro lado, el diputado Federico Doring señaló que la relación entre Estados Unidos y México se ha deteriorado por el tema de los narcos y que la consecuencia es la también baja o la complicación en la negociación del tratado de Estados Unidos y México. Escuche usted el tratado comercial.
20: El argumento es que se mantienen unidos solo por los hijos, porque la pareja como que ya no funciona mucho. Bueno, pues así está el Tratado de Libre Comercio gracias a que Claudia Sheinbaum, por andar defendiendo a sus narcos del bienestar, lo ha puesto en coma inducido. Teníamos la oportunidad de renovar esos votos, de ampliar esa relación, como cuando una pareja renueva sus votos matrimoniales, pero una de las partes dijo que no, que mejor ya cada quien duerma en su recámara, y que nos vamos a dar 10 años para revisar si nos divorciamos o nos reconciliamos. Ah, eso sí, cada quien en habitaciones separadas.
3: Bueno, está la comparativa que hace Federico Doring, la metáfora que utiliza en torno a un matrimonio que duerme en habitaciones separadas. Morena respalda recorridos de Félix Salgado Macedonio en Guerrero, aunque ya no puede ser el candidato, pero pues en una de esas sí. No, no se va a quedar con los brazos cruzados Félix Salgado Macedonio. No entró en el concurso de las corcholatas, pero algo va a terminar por buscar. Adelante, Nora Bucio, con la información. Buen día.
21: Luis, te saludo con gusto y te comento que la lideresa nacional de Morena, Ariadna Montiel Reyes, respaldó que el senador con licencia, Félix Salgado Macedonio, realice recorridos por Guerrero, pese a no haberse registrado para buscar la coordinación estatal del partido. Afirmó que su activismo fortalece el movimiento y anunció que buscará acompañarlo en algunos eventos. En conferencia de prensa, anunció que la Comisión Nacional de Honestidad y Justicia revisa los registros y las posibles quejas contra quienes aspiran a coordinar los comités estatales de defensa de la transformación de Morena y advirtió que quienes incumplan la convocatoria o tengan asuntos pendientes podrían quedar fuera del proceso, el cual aseguró será transparente. Más detalles en un momento.
3: En el colmo del ego desbordado en políticos cuatroteros, la gobernadora de Veracruz, en cuyo estado ha habido atrocidades, asesinatos indecibles, en cuyo estado ha habido acusaciones de corrupción, en cuyo estado ha habido también cerrazón para quien difiere de la forma de gobierno.

0: Juárez.
1: Pues este tiene que ser el San Luis.
2: Gobernador, ¿podrías llevar su nombre?
0: No, de ninguna manera.
3: No, primero sí dijo que sí. Primero le quería poner al salón su nombre. Ay, bueno. En otros temas, hablando de egos desbordados, los candelabros carísimos de París que están en el metro ayer fueron inaugurados por Clara Brugada. El metro al parecer sigue exactamente igual, pero ya tenemos candelabros. Cada uno nos costó 60 mil pesos. Me enlazo con Arturo Damián.
4: Hola, ¿qué tal, Luis? Muchas gracias. Comentarte que los tan comentados decorados de las estaciones Hidalgo y Bellas Artes de la línea 2 del metro fueron inaugurados formalmente por la jefa de gobierno, Clara Brugada, quien aseguró que no hay sobrecosto en su inversión e incluso dio los datos de los costos de los famosos y comentados candelabros de Hidalgo. Los detalles en un momento.
3: Le dije 60 mil, perdón, son 56 mil pesos. Los mentados ahí, candelabros ahí. Está bien. Ah, invirtieron 1.500 millones de pesos. ¿En qué? En el mantenimiento. ¿Y si se nota? Bueno, los candelabros sí, pero ¿y el mantenimiento sí se nota o no? 6:36. Me voy a una pausa, regresamos.
5: Titulares del mundo. New York Times, Estados Unidos.
6: Los demócratas luchan por el espacio que Plattner aún no ha dado.
5: Washington Post, Estados Unidos.
6: Plattner acusado de quitarse los condones en secreto.
5: El País, España.
6: Trump tensa la cumbre de la OTAN con más amenazas sobre Groenlandia.
5: Le Monde, Francia.
6: Francia se enfrenta a una tercera ola de calor.
5: The Guardian, Reino Unido.
6: Se denuncia el regalo de 5 millones de libras esterlinas de Farage por sospechas de blanqueo de dinero.
5: Der Spiegel, Alemania.
6: Dudo que estos métodos sean adecuados para distinguir a los simuladores de las personas enfermas.
5: Corriere della Sera, Italia.
6: Trump sacude la cumbre de la OTAN.
5: Folha de São Paulo, Brasil.
6: Brasil y Estados Unidos registran el menor volumen comercial en su historia, un año después del aumento arancelario.
5: El Clarín, Argentina.
6: Cuando todo parecía perdido, el orgullo argentino lo dio vuelta.
5: Al Jazeera, Medio Oriente.
6: Trump afirma que el memorando de entendimiento para poner fin a la guerra con Irán ha terminado y que negociar con Teherán es una pérdida de tiempo.
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0: Universal.
1: Bajo llave hasta 2031, declaración de Rochamoya. Por poner en riesgo líneas de investigación y entorpecer el caso, la FGR reservó por 5 años el cuestionario que le hizo en mayo pasado al gobernador con licencia de Sinaloa, Rubén Rochamoya, por sus presuntos nexos con el narcotráfico, como acusa a Estados Unidos. En una solicitud de información de El Universal, la Fiscalía respondió que será en 2031 cuando se conozcan los detalles del interrogatorio que le hicieron. Resquebrajan Estados Unidos e Irán paz sujeta de por sí con alfileres. El Comando Central estadounidense ataca blancos en Qasim, Sirik y Bandar Abbas por bombardeo a 3 buques comerciales en Hormuz. La Guardia Revolucionaria responde con misiles contra Kuwait y Bahrein.
0: Reforma.
1: Blinda la 4T a Rocha, opacan reportes de Estados Unidos. Alega Secretaría de Relaciones Exteriores que podría afectar intercambio bilateral. Reservan por 5 años la información entre México y Washington sobre exgobernador.
0: Excelsior.
1: Cae exdirector de Pemex por violencia familiar, detenido en la Ciudad de México. Rodríguez Padilla fue capturado en la colonia Narvarte en cumplimiento de un mandato judicial emitido en Morelos. La agresión ocurrió en marzo cuando aún ocupaba el cargo.
0: Animal político.
1: Detienen a Víctor Rodríguez Padilla, exdirector de Pemex, investigado por violencia familiar.
0: La Jornada.
1: Mintió el embajador de Estados Unidos en el caso Zambada, Sheinbaum. El gobierno de México no pacta con criminales, Rosa Isela Rodríguez. La FGR solicitará a la FBI informes. Una buena relación no significa subordinarse, presidenta.
0: El Financiero.
1: Sin freno, exportación a Estados Unidos desde México. Récord en mayo. Envíos de bienes al mercado estadounidense superan 54 mil millones de dólares.
0: El Economista.
1: Exportaciones de México a Estados Unidos suben 17.5% en mayo. Rompen récord. El superávit con nuestro principal socio comercial llegó a 81.239 millones de dólares en los primeros 5 meses del año.
0: Reporte Índigo.
1: 2027, el primer examen. Los nuevos partidos políticos, Somos México y Construyendo Sociedades de Paz, deberán competir sin la posibilidad de formar coaliciones y además alcanzar al menos el 3% de la votación nacional para mantener su registro.
0: El Sol de México.
1: Desafía versión de Ken Salazar sobre el Mayo. ¿Quién miente? Dice Sheinbaum. Pedirá al FBI que explique su participación en la captura del líder del cártel de Sinaloa.
0: La Prensa.
1: Reserva de agua. En marcha, proyecto para rescatar las 800 hectáreas de El Caracol, en lo que fue el lago de Texcoco. Se busca captar y depurar agua pluvial de forma natural. Ya han llegado 500 especies de aves migratorias.
0: La Crónica.
1: Alguien en Estados Unidos mintió sobre captura del Mayo. Ken Salazar, ex embajador en México, afirmó que no había injerencia de Estados Unidos en la detención del capo. ¿Pero por qué dio otra versión el FBI?
2: Seis de la mañana con 44 minutos. Hoy es día de frases. Bueno, todos los días, a esta hora, una frasecita. Algo para ponernos un poquito de buenas porque...
3: ¡Ay, la información está con todo!
2: Hoy nos toca Lao Tse. Decía Lao Tse, este gran filósofo del siglo VI, autor del Tao Te Ching, un libro fundacional del taoísmo. Decía Lao Tse, un viaje de 1,000 millas comienza con un solo paso. Y suena a frase de taza, totalmente de acuerdo. Pero piénsale un poquito. Se ve lejos, se ve bien complicado. ¿Cómo le voy a hacer? Y hay que hacer ejercicio, no sé. O hay que entrarle una dieta. O hay que estudiar y terminar la carrera. O hay que empezar un negocio. Híjole, se ve lejísimos. Pero pues si no empiezas... Ahí se va a quedar lejos, lejos, lejos, lejos. Un viaje de 1,000 millas comienza con un paso. Lao Tse. Pásela bonito, porque en este viaje lo importante no es el destino, sino el viaje mismo, disfrutarlo. Agradecer mientras uno va caminando por ese camino de vida. Darse cuenta que ese camino se transforma cada vez más y más y más, que nunca es igual. Que todo cambia, que todo pasa y que esto también pasará. Quiérase mucho, le mando un gran abrazo. y le agradezco siempre. 6:45.

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1: En el Informe de Inversión Mundial 2026, la Organización de las Naciones Unidas informó que México se ubicó entre las 10 economías del mundo con mayor flujo de inversión extranjera en 2025. El reporte indicó que la República Mexicana se ubicó en el décimo lugar al captar 41 mil millones de dólares el año pasado, representando un incremento a comparación de 2024, cuando captó 38 mil millones de dólares, ubicándolo en ese entonces en el lugar 11. La Unidad Médica de Alta Especialidad Hospital General Dr. Gaudencio González Garza, del Centro Médico Nacional La Raza, perteneciente al IMSS, modernizó alrededor de 22 mil metros cuadrados de sus instalaciones con una inversión cercana a los 360 millones de pesos, con el propósito de ofrecer espacios más seguros, funcionales y confortables para los derechohabientes. Entre los trabajos realizados se encuentra la remodelación integral de 20 quirófanos del Hospital General y uno adicional en el Hospital de Infectología Dr. Daniel Méndez Hernández, así como la renovación de áreas de recuperación, vestidores y espacios administrativos. La Secretaría de Seguridad y Protección Ciudadana informó que la Estrategia Nacional de Seguridad y el Reforzamiento de Seguridad en el Estado de Sinaloa ha reducido hasta en un 44% en el promedio diario de homicidio doloso de junio de 2025 a la fecha, reduciendo los niveles de violencia que se habían incrementado en 2024. El secretario de Seguridad y Protección Ciudadana, Omar García Harfuch, detalló que la entidad cuenta con un estado de fuerza de 16.440 elementos de la Defensa, la SEMAR y la Guardia Nacional. Además, se han detenido a 2.540 personas por delitos de alto impacto, así como el aseguramiento de más de 94 toneladas y media de drogas. Para MBS Noticias, Paola Hinojosa Mira.
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0: Alianza. Reforma, Templo Mayor.
1: La detención del exdirector de Pemex, Víctor Rodríguez, es un hecho importante donde las autoridades capitalinas, de Morelos y federales actuaron rápido. La denuncia que hizo la esposa del exfuncionario, primero de manera pública, difundiendo un video de la golpiza que recibió, y segundo ante la Fiscalía Morelense para propiciar la acción judicial, fueron fundamentales para que este penoso caso no quedara en la impunidad. Seguramente las fiscalías reciben cotidianamente este tipo de reclamos y es de esperarse que la celeridad para responder sea similar o mayor. Y por cierto, ya que en esas andamos, ¿cómo va el tema de Cuauhtémoc Blanco ante la Fiscalía de Morelos y el de Félix Salgado ante la Fiscalía de Guerrero, que también tienen que ver con violencia de género? Son preguntas que tampoco admiten dilaciones, ¿eh?
0: Bajo reserva del Universal.
2: Ahora que prácticamente fue tildado de mentiroso por la presidenta Claudia Sheinbaum, muchos se preguntan si Washington saldrá a dar la cara por el ex embajador Ken Salazar. Aunque mucho se dice que los embajadores son aquellos diplomáticos que mienten por su país, el caso de Don Ken es sui generis, pues él no es un diplomático de carrera, sino un político que cuando estuvo en México era un opositor a Donald Trump. Hay que recordar que Don Ken fue secretario del Interior en el gabinete del presidente demócrata Barack Obama y el también presidente demócrata Joe Biden lo nombró embajador en México, por lo que no se antoja factible que el republicano Trump salga en su defensa. Todo indica que Ken Salazar se tendrá que agarrar con fuerza el sombrero y enfrentar solo el vendaval del gobierno mexicano. Y más cuando en su libro de próxima aparición se mete con el líder moral de la autollamada Cuarta Transformación.
0: Confidencial, el financiero.
1: La Oficina de México del Alto Comisionado de la ONU para los Derechos Humanos expresó su consternación por el levantamiento y asesinato de los periodistas Roxana Guzmán en Veracruz y Alex Serna en Guerrero. Y remarcó que estas entidades, la ONUDH ha comentado un número preocupante de asesinatos y desapariciones de comunicadores, por lo que urgieron esclarecer los hechos, considerando como una línea de investigación el ejercicio de la libertad de expresión de ambas víctimas. Por cierto, ayer Sheinbaum pidió a los representantes de los medios que se sientan en riesgo acercarse a la CEGOP para que se les dé todo el apoyo.
0: Trascendió de Milenio.
2: Que el senador morenista Gerardo Fernández Noroña anunció que impugnará la resolución del Tribunal Electoral de Michoacán que lo declaró responsable de violencia política en razón de género contra la presidenta municipal de Uruapan, Grecia Quirós, ya que busca estigmatizarlo y afectar sus aspiraciones para presidir de nuevo la mesa directiva del Senado. Ándele pues.
0: Razones de la razón.
1: Y a pesar de que la gobernadora de Veracruz, Rocío Nale, aclaró con un no, de ninguna manera, que un salón del Palacio de Gobierno del Estado llevaría su nombre, nos hacen ver que esa precisión no se habría hecho si poco antes no lo habría sugerido ella misma y desatando una polémica que se viralizó casi al toque. Porque aunque muchos digan que aquello fue una confusión, los videos no mienten. Esto fue lo que dijo la mandataria morenista al hablar de los trabajos para remodelar secciones de la sede de administración estatal. Eran unas cuarterías, estaba espantoso. Decidimos arreglar y quedó un salón muy bonito y le vamos a poner el nombre de una mujer. Pausa incómoda. Porque es la primera mujer que es gobernadora. Dijo, ponga usted que en efecto la mandataria local nunca mencionó su nombre ni su pronombre. Pero, ¿acaso hay otra mujer en la historia que haya sido la primera gobernadora de Veracruz? El comentario detonó reacciones negativas. Una más para la gobernadora que se la pasa de polémica en polémica. Uf.
0: Pepe Grillo, de Crónica.
2: Lenia Batres se ha metido en una polémica que no venía mucho al caso. ¿Deben grabarse las herencias? Esa pregunta forma parte de un debate de altos vuelos, pero que, en el caso de la ministra del Pueblo, marca registrada, se hizo fuera del contexto adecuado. En efecto, pensadores como Thomas Piketty han puesto sobre la mesa la necesidad de replantear algunos temas fiscales, pero referenciados a la acumulación de riqueza de volumen extraordinario en un porcentaje ínfimo de la sociedad, algo que ha tocado también a países con alta eficiencia en el cobro de impuestos. Lo que Lenia olvidó es que la discusión fiscal mexicana es mucho más elemental. Como bien señaló Gerardo Esquivel recientemente, el punto es que en México no se cobran los impuestos en sí mismos bajos, en tanto una buena parte de la economía los elude desde un principio merced a la informalidad, y la ministra del Pueblo se olvidó de algo. Trabajadores, asalariados y familias con pocos ingresos también heredan. ¿Se les grabará también la herencia?
0: Rayuela de la Jornada.
1: El que va a acabar perdiendo hasta su popularidad es el señor Messi, con tanto favor de parte de Mr. Trump.
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0: Oiga, una pregunta. ¿Usted cree en brujerías? Porque a mí se me hace que Pemex está embrujada. Algo tiene Pemex que está maldita. Embrujada. Condenada. Pemex. La empresa más importante del estado, ¿no? Para efectos prácticos, quebrada. Sostenida con alfileres. Unos alfileres que, por cierto, nos cuestan carísimos. Los pagamos usted y yo. Eso sí, funciona la empresita para mantener la narrativa patriotera. ¡El petróleo es nuestro! Aunque no nos dé nada esa narrativa y sí nos cueste todo. Yo insisto que Pemex está maldita. Quizá la maldición tenga que ver porque Pemex es la caja chica o la caja medio grande de gobiernos ocurrentes, ineptos y corruptos. ¿Y sabe cuál es la desgracia? Que prácticamente todos los gobiernos que hemos tenido, que tenemos, son ocurrentes, ineptos y corruptos. A ver, un ejemplo. De Pemex han salido personajes célebremente rateros. El más reciente, Emilio Lozoya. Esa joven promesa de Enrique Peña Nieto, que resultó más bien un capo vulgar. Una rata de pacotilla. El tipo que usó a su familia, incluida su madre y su hermana, para tejer una red de corrupción internacional y esconder el dinero que se había robado. Emilio Lozoya. Oiga, pero a ver, si nos vamos a la historia, podríamos mencionar a Jorge Díaz Serrano. Él fue director de Pemex con López Portillo, luego senador de la República, y cuando llegó de la Madrid, lo desaforaron en el priato, ¿eh? Pasó 5 años en el bote por haber cometido fraude, comprando a sobreprecio 2 buques por más de 35 millones de dólares. Le digo, Pemex está maldita. Y ahora de Pemex ha salido un golpeador de mujeres. Víctor Rodríguez Padilla, el que prometía todo porque venía de la academia. Víctor Rodríguez Padilla, al que vimos en este degradante video propinando una golpiza a su esposa. Ayer fue detenido en la colonia Narvarte y ahora podría estar varios años en la cárcel. Pues, ¿qué le hicimos a Pemex? ¿Qué nos hizo Pemex para maldecirla así con tantos directores tan viles, tan corruptos, tan improvisados y tan ineptos? ¿Sabe qué me preocupa? Si esa es la empresa más importante del estado, imagínese cómo están las otras. No, pues ya me queda claro. En México lo que importa es el compadrazgo. Lo que importa es el negocio. Lo que importa es el compa. Eso del desarrollo, eso de la productividad, eso de un mejor país, al parecer se lo dejan siempre al siguiente sexenio. ¿Cómo está, oiga? No sabe el gustazo que me da estar con usted. Neta, de corazón, le agradezco en el alma que nos dé esta maravillosa oportunidad, que lo podamos acompañar. No sé si usted está comenzando su día, no sé si, como me decía antes, a lo mejor ya lleva desde las 5 de la mañana en el jale. Bueno, pues un abrazo. A lo mejor anda por ahí circulando en la ciudad o en las ciudades. A lo mejor tenemos ese gusto, ese honor de acompañarlo mientras está preparando el desayuno, no lo sé. Pero se lo digo, es un honor, un gran privilegio, un regalo poder ser parte de su vida, aunque sea un ratito. Neta, neta, de corazón, muchísimas gracias. Soy Luis Cárdenas, esto es MBS Noticias. Bienvenidas y bienvenidos. ¡Vámonos! Salió a tomarse un cafecito. Estaba ahí en la colonia Narvarte y lo detienen. Víctor Rodríguez Padilla, el exdirector de Pemex, el que golpeó a su esposa y que vimos todos en estos videos tan degradantes, tan humillantes, tan viles, está hoy detenido. Todavía no en la cárcel, a punto de ser procesado. Podría estar varios años tras las rejas, a menos que pues logren algún acuerdo. Ya lo platicamos en un momento, pero Juan Carlos Alarcón, cuéntanos.
1: Gracias, Luis. Buenos días. Agentes de la Fiscalía General de Justicia de Ciudad de México dieron cumplimiento a una orden de aprehensión en coordinación con policías ministeriales de Morelos en contra de Víctor N., ex titular de Pemex por el delito de violencia familiar en agravio de su esposa, por hechos de violencia física y verbal ocurridos en marzo pasado en el domicilio conyugal. La Fiscalía de ese estado obtuvo de un juez de control una orden de aprehensión tras la denuncia de la afectada y la judicialización del caso. Desde esa fecha iniciaron las indagatorias y este martes se localizó al imputado en calles de la colonia Narvarte, alcaldía Benito Juárez, donde fue aprehendido por agentes de investigación de ambas fiscalías en el marco del convenio de colaboración. Debido a que la orden de captura se emitió en la entidad morelense, el implicado fue trasladado ante el juez que lo requiere, aunque previamente se le llevó esposado al búnker de la Fiscalía de Ciudad de México para la práctica de la certificación de integridad física. En próximas horas, Víctor N. enfrentará la audiencia inicial ante un juez de Morelos, en la que el Ministerio Público presentará los datos de prueba en la imputación por violencia familiar. Dichos datos son resultado de dictámenes periciales, entrevista a la víctima y testigos y la presentación de imágenes de cámaras de seguridad del inmueble. El juzgador calificará la legalidad de la detención y definirá la situación jurídica del titular de Pemex, aunque este puede solicitar la duplicidad del término constitucional. Para MBS Noticias, Juan Carlos Alarcón.
0: Gracias, Juan Carlos. Ahorita platicamos un poquito más sobre este tema. Hablando de agresores a mujeres, Gerardo Fernández Noroña le dijo a Grecia Quirós que era una aprovechada, que era fascista, que quería quedarse con el cargo de gobernadora, que estaba aprovechándose de la muerte, asesinato de su marido, de Carlos Manso. ¿Recuerda todo esto? El impresentable cobarde de Noroña le gritó y le abucheó a Grecia Quirós en el Senado de la República, algo que en su momento fue reprobado inclusive hasta por la misma presidenta Sheinbaum. Bueno, pues la consecuencia es que Grecia Quirós interpuso una queja y Noroña hoy está sancionado por violencia política de género. Y por supuesto, en el enfermo mental que representa Gerardo Fernández Noroña, todo esto es una conspiración en su contra, para evitar que vuelva a ser presidente de la mesa directiva e inclusive, ¿por qué no?, que sea presidente de la República. Es Noroña y su paranoia.
2: ¿Qué afectación puede hacerme una sanción como la que están planteando? Pues que siguen con su campaña de que soy misógino, el inscribirme en el padrón 6 meses, buscar estigmatizarme y sobre todo impedir que yo pueda participar para la presidencia de la mesa directiva de la Cámara de Senadores para el siguiente año.
0: Le apuesto que este hombre va a acabar loquito. Va a acabar en algún momento en un psiquiátrico, va a acabar necesitando apoyo psiquiátrico. Porque ahorita todavía tiene un poquito de poder en el Senado, pero ya nadie lo quiere. Ni en la 4T lo aguantan. Cuando se acabe todo, después de lo que tuvo, a mí se me hace que le va a pegar y le va a pegar fuerte en la psique. Va a acabar loquito Noroña. O bueno, quién sabe. A lo mejor acaba siendo el presidente, el dictador, nuestro primer dictador, ¿no? Podría ser. Dios nos libre. En otros temas, la presidenta de la República, bueno, pues le echa la culpa a Ken Salazar. Ken Salazar mintió sobre el operativo Air Kings, que se llevó al Mayo Zambada a los Estados Unidos. Escuché esto, lo dijo ayer en la mañanera.
3: La respuesta por parte del embajador Ken Salazar, pública y de manera directa, fue que no había habido ninguna participación de ninguna agencia de los Estados Unidos. Sin embargo, en días recientemente, supimos a través de una nota periodística que el avión en el que arriban estas dos personas, miembros de la delincuencia organizada, está expuesto en una feria en donde el FBI se atribuye este operativo. Entonces, a partir de ahí, la primera pregunta es, ¿quién miente? ¿Quién mintió? ¿Mintió el embajador Ken Salazar? ¿Por qué es relevante? Primero, el haber mentido como embajador. Y segundo, de participar una de las agencias de Estados Unidos en este operativo estaría violando tratados internacionales y la Constitución de los Estados Unidos mexicanos. La otra pregunta relevante que hace Rosa Isela es, a partir de la primera detención, o bueno, la detención de un miembro del cártel de Sinaloa, viene una serie de hechos, como la llegada de su familia, como la misma llegada de este avión. Entonces se hace la pregunta, ¿quién acuerda con miembros de la delincuencia organizada? Porque nosotros no, nosotros nunca vamos a hacer acuerdos con ningún miembro ni con ninguna organización de la delincuencia organizada, jamás.
0: Híjole, la narrativa está un poco complicada de comprar y de creer fuera de los seguidores a ultranza de la 4T. Aquí lo que queda muy claro es que el gobierno estadounidense no confía en el gobierno mexicano. Oiga, Ken Salazar no se manda solo. O sea, Ken Salazar era el que tenía que decir, oh sí, estuvo el FBI. Uno, si lo sabía, podría haber tenido órdenes de no decirlo. Y si Estados Unidos quería que México supiera que le habían detenido al Mayo Zambada, el mismo Mayo que encumbró a políticos, a narcopolíticos, Estados Unidos pudo haberlo dicho de mil maneras. O sea, estamos buscando un culpable para desviar una conversación que es evidente, clarita. Respondan esta pregunta, por favor. ¿Por qué tuvimos que esperar a que llegara el FBI para detener al Mayo Zambada? ¿Por qué tuvo que venir la presión estadounidense para que abatieran al Mencho? ¿Por qué tuvo que intervenir el tío Sam para lo que México no quería hacer solito? Esa es una pregunta que valdría mucho la pena responder. Pero bueno, vamos a ver cómo se van dando estas narrativas. Y vamos apenas en round 1, ¿eh? No se ha acabado ni el round 1. Nos adelantan, pueden llegar a ser hasta 250 expedientes en el maxi proceso que se está librando desde los Estados Unidos contra la narcopolítica mexicana. Apenas está empezando. Y mientras tanto, las reacciones aquí en México son de miedo, de terror, diría yo. La Secretaría de Relaciones Exteriores ha reservado por 5 años la información que tenga que ver sobre la extradición de Rubén Rocha y de Enrique Insunza. Pues, ¿qué quieren ocultar? Bueno, no se preocupen, oculten lo que quieran. De todas maneras, ya ni hay INAI. De todas maneras, ustedes marcan su narrativa. Oculten lo que quieran. De cualquier forma, vamos a saber muchas de estas verdades publicadas en medios internacionales. Al rato va a venir el golpazazazo, ¿no? Una información del Washington Post, del New York Times, del LA Times, para todo lo que quieren ocultar. Pero, pues está bien. Se ven un poco desesperados, ¿no? Vamos a ocultar la información. De todas maneras, ya desapareciste el INAI. Ya sabemos que no nos ibas a dar la información. Pero de que va a salir esa información, quizá va a salir. Ya lo veremos, al tiempo. En el México roto de todos los días, Omar García Harfuch relata que van 8 detenidos por el asesinato de la periodista Roxana Guzmán. Esta periodista que fue sacada de su casa, amenazada, a la que le apuntaron a sus hijos, que deja a 2 hijos, una chica de 16, otro chico de 7, que deja a su mamá. Bueno, esta periodista, además, que fue asesinada de manera aberrante, tuvieron que ver policías con su desaparición. Y luego se enojan cuando dicen que en este país no hay Estado de Derecho, que en este país gobierna el narco. Policías de Veracruz, de ese Veracruz donde Rocío Nale le quiere poner su nombre a un salón en el Palacio de Gobierno. Policías en Veracruz fueron quienes mataron a Roxana Guzmán. Escuchemos.
4: Se han cumplimentado 8 órdenes de aprehensión. Van 8 detenidos al momento con participación directa. Faltan más personas por detener. Hemos estado en comunicación permanente con la gobernadora, con la Fiscalía del Estado y con la Policía Estatal.
0: Vinculan a proceso a la hermana de Emilio Lozoya, vinculada a proceso por el delito de lavado de dinero en el caso de Agronitrogenados, una empresa que se compra a sobreprecio, una empresa de fertilizantes comprada a sobreprecio durante la administración de Emilio Lozoya. Lozoya utilizó a su madre, pues obviamente también a su hermana, para lavar el dinero que obtuvo por estas compras de sobreprecio. Bueno, pues de momento no está en la cárcel la hermana de Emilio Lozoya, pero podría pisar la cárcel el día de mañana, cuando se determine si se continúa con la medida cautelar, que hoy consiste en libertad restringida, tiene que ir a firmar cada 15 días, o si se le quita este medida cautelar y la ingresan en la prisión. Todo apuntaría que sería la de Santa Marta, Acatitla. Estaremos atentos, la audiencia será el día de mañana cuando se decida esto. Aseguran más de una tonelada de cocaína que se ocultaba en un buque en Michoacán. El operativo se realizó en coordinación con la Fiscalía General de la República, la Secretaría de Seguridad y la Agencia Nacional de Aduanas. Carlitos Rugrats es señalado como líder violento del cártel de Sinaloa. Se trata de Carlos Pereda, alias Carlitos Rugrats. Es acusado de narcoterrorismo y apoyo material al terrorismo por tráfico de fentanilo, cocaína, metanfetaminas hacia Estados Unidos y podría enfrentar una pena de 20 años a cadena perpetua, más una multa de 20 millones de dólares. Ayer en este país mataron a 38 personas. Lamentabilísimo lo que ocurrió en Estados Unidos. En Houston, Lorenzo Salgado Araujo, un ciudadano de origen mexicano, murió luego de que un agente del ICE le disparó al resistirse a una detención. Al respecto, Rolando Salgado, el hijo de Lorenzo, dijo estar consternado. Es otro asesinato más a manos del ICE de un connacional.
5: Yo sé que mi papá estaba recogiendo a la gente para ir a trabajar a la construcción y me dijeron que no llegó al trabajo. Dispararon a mi papá que estaba sangrando y que estaba detenido. Estaba gritando por ayuda, por dolor. Una situación bien, bien fea. No, ahorita no sé cómo sentirme. Obviamente estoy bien espantado.
0: En temas internacionales, en Venezuela sube la cifra de muertes, son 3,685 las muertes por sismos en Venezuela. Ayer le daba yo a conocer algunos datos de organizaciones no gubernamentales en torno a los desaparecidos. De desaparecidos estamos hablando de un mínimo de 40,000 y un máximo de 100,000. No hay claridad porque el gobierno de Delcy Rodríguez, totalitario a final de cuentas, está impidiendo el acceso a la prensa, está impidiendo también la difusión de este tipo de datos porque pues no comulgan con su ideología. Vamos a ver el tema de los desaparecidos. Eso está creciendo muchísimo. Personas que perdieron la vida muy probablemente porque pues ya lleva más de 10 días que no las pueden localizar. Y también el otro tema del cual Delcy Rodríguez no habla. Esas casas fueron construidas durante el gobierno del dictador Hugo Chávez. Esas casas se hicieron sin las medidas de seguridad necesarias. Y sobre esas casas y sobre la conciencia de los dictadores venezolanos está la muerte de todas estas personas. ¿Regresó la guerra a Irán? A ver, la pregunta. ¿Alguna vez se fue la guerra de Irán? No, no se ha ido la guerra de Irán. Pero ni tantito, por Dios. A ver, hubo una especie de cese al fuego, hubo un memorándum de entendimiento, ningún acuerdo de paz. A Trump le ha salido muy mal el tema de Irán. Y ayer hubo bombardeos del régimen de los ayatolás, que es un régimen oscurísimo. Esos que andan ahí echándole porras a Irán porque les cae mal Trump, pues ojalá que vayan a vivir en Irán un ratito para que vean lo que se siente vivir en un régimen de oscurantismo como el de los ayatolás. Pero bueno, el régimen de los ayatolás bombardeó parte de un buque petrolero en el Estrecho de Hormuz. En respuesta, Estados Unidos, bueno, pues ha también bombardeado algunas zonas en Irán. Ayer Trump calificó al régimen islamista de enfermo y lo dijo en el marco de su visita con Erdogan en Turquía, allá en la OTAN. Escuche.
6: Para mí, creo que ha terminado. No quiero seguir tratando con ellos. Son basura. Son personas enfermas. Están dirigidas por personas enfermas. Son personas crueles y violentas. Si tuvieran armas nucleares, las usarían. Por lo que a mí respecta, esto ha terminado. Hablaré con nuestros negociadores. Por lo que a mí respecta, es una pérdida de tiempo tratar con ellos. Son mentirosos. Hacemos un trato. Todos están de acuerdo. Nada de armas nucleares. Hacemos un trato. Salen y bromean con la prensa. Dicen que ni siquiera lo hemos hablado. Algo les pasa. Están chiflados. Por mi parte, se acabó.
0: Y alerta en Colombia. Como lo anticipábamos, Gustavo Petro no quiere reconocer el resultado. Ya lo ha reconocido el candidato de izquierda, Iván Cepeda. Perdió frente a Abelardo de la Espriella. Pero Gustavo Petro tiene el antecedente guerrillero y podría llegar a provocar un golpe de Estado. No quiere soltar el poder. Se ha suspendido ya el proceso de transición entre Abelardo de la Espriella y Gustavo Petro. Y ayer, el candidato ganador en Colombia, el derechista Abelardo de la Espriella, denunció a la comunidad internacional el intento de golpe de Estado que podría darse en Colombia. Escuche usted.
7: Le pido, como presidente electo a las Fuerzas Armadas de la República de Colombia, que cumplan con su juramento, proteger la Constitución y la democracia y no obedecer ninguna orden que Petro esté dando en sentido contrario. A la comunidad internacional les pido que estén vigilantes, atentos y respaldándonos hasta que haya cesado el intento de golpe de Estado.
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0: Bueno, ayer en la búsqueda desesperada por aprobación, Clara Brugada atestiguó la culminación de las obras de modernización integral de las estaciones de Bellas Artes y Allende de la línea 2 del metro. Nos costó, digo nos costó porque pues esto cuesta para todos, ¿no? 2.200 millones de pesos. Y se dieron a conocer los costos de los mentados candelabros. Esto es donde la gente saca fotografías. Cada uno costó 56 mil pesos. Pero lo interesante es la inversión total. Ojalá que, pues, sirva para algo más que tristes candelabros, ¿no? Digo, es un chiste, es un meme. Oiga, pero el tema de que le hayan metido realmente a que los trenes funcionen, a que haya más trenes. Más trenes no va a haber, son los que están. Bueno, que al menos vayan un poquito más a tiempo. Es una de las estaciones más saturadas del mundo, ¿se entiende? Por eso llamó la atención que lo que se presume son candelabros. Es Clara Brugada.
9: En total se intervino con 2.200 millones de pesos. Esta inversión que estoy diciendo no es visible, pero sí es trascendente.
0: A ver si es cierto que es trascendente. Lo que es visible son candelabros de 56 mil varos cada uno. 7:21 en esta elegancia de Francia, lo dejo con Cello Suite número 1 de Johann Sebastian Bach. Y todos los días, con el corazón en la mano se lo digo, neta, neta de corazón, gracias por dejarnos ser parte de su vida. Gracias por dejarnos acompañarle. Le aprecio en el alma esta oportunidad. Esperemos estar a la altura. No me tardo.

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0: 5, es momento de la politiquería.
1: Ha habido muchas versiones sobre dónde se ubica el gobernador Rocha Moya. ¿El gobierno de México tiene control sobre los movimientos del exgobernador o gobernador con licencia de Sinaloa?
2: Bueno, sabemos que está en Culiacán. Está ubicable porque él está ubicable. O sea, no es que alguien lo esté vigilando, sino que está ubicable. Y en todo caso, la fiscalía tendría que determinar.
3: ¿Qué afectación puede hacerme una sanción como la que están planteando? Pues que siguen con su campaña de que soy misógino, el inscribirme en el padrón 6 meses, buscar estigmatizarme y sobre todo impedir que yo pueda participar para la presidencia de la mesa directiva de la Cámara de Senadores para el siguiente año.
4: Un salón grande, muy bonito, que vamos a ponerle el nombre de una mujer, porque es la primera mujer que es gobernadora.
5: Uno de esos eventos espero poderlo acompañar porque tengo mucho trabajo, pero lo voy a hacer con gusto porque es un ejemplo de que no es el poder por el poder, de que aunque no va a participar, sigue organizando, concientizando, luchando, y eso nos ayuda al movimiento.
0: Vámonos con la politiquería de todos los días. La ministra Lenia Batres, que por desgracia puede convertirse en presidenta de la Corte, viene de la izquierda radical. Eso sí, le gusta disfrutar las mieles del capitalismo, pero viene de la izquierda radical. Y esa izquierda radical busca quitar dinero a la productividad de donde se pueda. Y como esa izquierda radical por lo regular no trabaja, sino que vive de quitar los dineros, pues ahora se les ha ocurrido quitar dinero de las Afores. ¿Tú tienes Afore? Cuídala. Y cuida también por quién votas. Y por eso es que la política importa. Lenia Batres, que insisto, puede convertirse en la presidenta de la Corte, tiene la propuesta de que el trabajador que fallezca y deje su Afore, esa Afore va a tener que pagar impuestos para los familiares de los trabajadores. Hágame el favor. Como si la Afore fuera tanto dinero, de por sí es una cosa raquítica, es nimio lo que dan. No te alcanza para nada. Ah, bueno, pues de ahí todavía hay que cobrarte la Afore. Hay que cobrarte impuesto. Un impuesto que tú ya pagaste, por cierto. Hágame el favor. Es la que, por desgracia, puede convertirse en la siguiente presidenta de la Suprema Corte de Justicia de la Nación, defendiendo su propuesta, además, en un video. Escuche usted.
6: Hay una situación injusta respecto de que no se graban el legado ni la herencia, pero no se resuelve exentando estos pagos, estos retiros, porque yo creo que lo injusto es que no se graben las herencias y el legado. Tanto en este caso como en el caso de la herencia y el legado, una persona recibe un recurso que no provino de su esfuerzo, no que gana y que en estricto sentido reproduce desigualdades sociales. Entonces yo creo que debe grabarse, pero no que creo que nosotros no deberíamos legislar exentando donde no dice la ley. Actualmente, 24 países de la Organización para la Cooperación y el Desarrollo Económico cobran un impuesto a la herencia o legado que asciende a 0.5% de los ingresos fiscales totales de esos países. 21 países lo cobran a las personas herederas por grado de parentesco y 3 lo aplican...
0: Es que ya se pagó el impuesto. En la Afore ya se pagó el impuesto. Por cierto, son raquíticas. Es una... babosa, es nada lo que puedes obtener de Afore. O sea, tienes que estarle ahorrando, ahorrando, ahorrando. Y ahora la señora ministra, que puede ser la próxima presidenta de la Corte, cuidado con eso, quiere que si el trabajador se muere, lo que quedó del Afore se le cobre más impuesto. Viva la izquierda radical. Qué bonito ha de ser nunca trabajar y vivir del erario, vivir del trabajo de los demás. Qué peligroso. Pero votaron por eso, ¿no? 7:30, vámonos con otra cosa. Pedro Tello.
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0: Ahora nos traes buenas noticias, Pedro, y eso, A ver, otro récord exportador a Estados Unidos y estamos entre los 10 destinos atractivos para capital foráneo con todo y estas ocurrencias de la politiquería de todos los días. ¿Cómo estás, Pedro? Qué gusto saludarte.
8: Hola, Luis. Buenos días. Qué gusto saludarte también a ti y a quienes nos escuchan. Pues sí, dos buenas noticias procedentes del frente económico de nuestro país. Por una parte, en el mes de mayo, y de acuerdo con información del Departamento de Comercio de los Estados Unidos, las exportaciones de México al vecino del norte registraron un nuevo nivel récord, superando solamente en ese mes los 54 mil millones de dólares, lo que nos permite afirmar que en los primeros cinco meses de este 2026, México ha vendido a Estados Unidos cerca de 243 mil millones de dólares en productos ensamblados en el territorio nacional. ¿Por qué es importante este dato, Luis, auditorio? Lo es por dos razones. Porque frente a la incertidumbre acerca del destino final que tendrá el T-MEC, hoy el sector exportador mexicano envía señales de auténtica certidumbre a propósito de la competitividad que ha logrado consolidar en el gusto de los consumidores norteamericanos, pero también de aquellas empresas de la actividad industrial que dependen del aprovisionamiento de piezas, partes y componentes que han sido elaborados en el territorio nacional. Y segundo, porque México se ha consolidado, muy a pesar incluso del gobierno norteamericano, como el más importante proveedor de productos procedentes del resto del mundo para la propia actividad económica norteamericana. Superamos a Canadá, superamos por supuesto a China y superamos a Taiwán, que son los tres socios comerciales que están por debajo de México como principales proveedores de la economía de Estados Unidos. Así que sigue esquivando el sector exportador mexicano los golpes arancelarios procedentes del gobierno norteamericano, y los datos están ahí mes a mes creando nuevos niveles récord que hablan de la fortaleza de nuestras exportaciones. Y por otro lado, Luis Auditorio, se dio a conocer un dato que me parece muy interesante y que tiene que ver con el hecho de que México regresó al grupo de los 10 países que en el orbe encabezan las preferencias de la inversión extranjera directa. De acuerdo con las cifras que recientemente dio a conocer la UNCTAD, organismo dependiente de la ONU dedicado a la revisión del comercio y el desarrollo a escala mundial, México en el año 2024, recibió más de 41 mil millones de dólares de inversión extranjera directa, lo que nos coloca en la décima posición a escala mundial, solo superados en América Latina por Brasil, que es un país que está muy por arriba en cuanto a los gustos de los inversionistas extranjeros. Pero el hecho de que México regrese a este top ten indica que por lo menos las empresas que están operando aquí en nuestro país y aquellas que ven a México como una plataforma para aprovechar el T-MEC y vender a Estados Unidos y a Canadá, nos siguen manteniendo en el radar en lo que a sus opciones de inversión se refiere. Así que récord en exportaciones y regreso al top 10 en preferencias de inversionistas extranjeros, Luis, para estar a mediados de esta semana.
0: Bueno, pues aunque sea, ahí vamos, pian pianito, aunque sea buenas noticias, digo, poquitas, pero pues ahí apuestan un poquito esta realidad. Vamos a ver cómo se va evolucionando todo esto, querido Pedro, y te seguimos en tu red, ¿cuál es?
8: Sí, en @PTello Villagrán, y que este sea un muy buen día para todos.
0: Es Pedro Tello, 7:34.

0: director de operación aduanera en el mismo recinto allá en Matamoros. El coordinador Ricardo Monreal en la Cámara de Diputados de Morena, pues de plano aceptó que no funcionó que los militares, particularmente los marinos, se hicieran cargo de las aduanas. Escuche usted.
1: Siento que es tan profundo el problema de corrupción de las aduanas mexicanas que se creyó que con un cambio de mando militar se terminaría. No fue así, porque tienen tanta capacidad los corruptores que llegaron a esos niveles de que los militares que no estaban acostumbrados a tener grandes cantidades de dinero ofrecidas, al final sucumbieron frente al dinero. No basta ni te elimina los tentáculos de la corrupción que llegue un militar o un marino a esos puestos de alta fragilidad y que deben de cuidarse bastante con tecnología y con vigilancia permanente sobre las operaciones que se lleven a cabo todos los días en las aduanas.
0: O sea, ¿cómo? Pero nos habían dicho que los marinos y los militares eran incorruptibles, prácticamente Superman. Ah, resulta que también son corruptibles. ¿El problema es del corruptor? Entonces son expertos en echarle la culpa a alguien. La maroma es experta para señalar culpables, pero nunca para asumir consecuencias, nunca para aceptar pues las malas decisiones que se han venido tomando a lo largo de los últimos gobiernos, y mucho menos para corregirlas. Hoy la maroma, hoy la narrativa que está de moda va a ser culpar a Ken Salazar, ex embajador de México en Estados Unidos, por el operativo del Mayo Zambada, el que se llevó al Mayo y que hoy sabemos fue del FBI. Ken Salazar no sabía nada. O Ken Salazar sí sabía y no le quiso decir al gobierno mexicano. Bueno, ayer se viralizó una entrevista que realmente se dio hace más de una semana. Es una entrevista que le hizo Jorge Ramos a Ken Salazar. En ese momento, Ken Salazar no era la piñata de moda del gobierno federal. En ese momento, Ken Salazar estaba dando una entrevista por su libro, un libro de sus memorias, en el cual él dice que un empresario le confió, en confidencia, pues, que sabía que López Obrador estaba muy asustado por las revelaciones que podría llegar a ser el Mayo Zambada. Y ya está ahí. El libro, perdóneme, no quiero ser grosero ni nada, pero el libro, la verdad, está donde... una flojera enorme. Borderlands se llama, ¿no? Pues es así, sus recuerdos, su infancia, cómo le gusta el campo. O sea, la neta, X. Y Ken Salazar le dio a Jorge Ramos la entrevista por el libro, no por el tema de que ocultó la información, como hoy lo señala la presidenta de la República. Esto es parte de lo que le dijo Ken Salazar hace 5 días a Jorge Ramos en su podcast.
2: Esas son decisiones del gobierno de México, ¿no? Ellos deberían de tener la evidencia, llegando a la evidencia que hay alguien que ha violado la ley, que sea corrupto, pues tienen que tener la acción que se debe para esa violación de la ley. Entonces, en ese tema, la acción ha sido una acción de realidad. No tengo yo las evidencias de lo que está pasando ahora con los políticos que se acusan. Entonces, no tengo posición ni opinión. Yo nunca tuve evidencia que López Obrador, Andrés Manuel López Obrador, licenciado, estuviera haciendo cosas de ese tipo, ¿no? No, esa evidencia nunca se me presentó. Y eso lo digo, y sí le tengo respeto yo al presidente López Obrador. Lo que pasaba en esos tiempos es que se hablaba mucho de esas preocupaciones. Todos lo estaban hablando. Estaba en la prensa, estaba en la mañanera, estaba donde quiera, ¿no? Entonces, sí, me hablaban mucho, muchas personas de eso, de esa preocupación, pero ahí es donde se para ese capítulo. En el 24 de julio, en la operación con donde se detuvieron los dos que se detuvieron de este lado del país, el Mayo Zambada y el otro, el Chapito. Eso también surgió de la cooperación que llevábamos Estados Unidos y México, porque la presión que les habíamos puesto tanto a estos violentos había resultado en que uno al otro hicieron lo que hicieron y se vinieron acá. Mire, de la operación no la sabían nosotros, no la sabía de los Estados Unidos, no lo sabía nadie de los Estados Unidos que me dieron a conocer. Y eso se lo comuniqué muy claramente a todos los oficiales de México, también el fiscal Garland y otros en mucha comunicación para hacerlo claro. No fue nuestra operación, participamos, sí, en detenerlos ya llegando acá.
0: Bueno, varias cosas. Uno, la entrevista

0: te da cuando nadie, ni siquiera Ken Salazar en este punto, de acuerdo a la información pública, sabía que el operativo había sido del FBI? La nota del operativo se dio el pasado jueves. Esta entrevista se dio, bueno, se transmitió o se subió al podcast de Ramos el viernes, pero probablemente se hizo antes. Entonces, parece que no está dentro de la entrevista lo que ya sabemos, que el FBI capturó al Mayo Zambada. Punto uno. La entrevista, esto que se está viralizando, no tenía la información pública en ese momento. Punto dos. Bueno, ¿y si mintió qué? Y no estoy defendiendo a nadie. Si mintió, ¿el problema es que mintió o el problema es la falta de confianza del gobierno estadounidense, socio comercial principal, aliado en la guerra contra el narco con el gobierno mexicano? A mí eso me parece gravisísimo. Porque Ken Salazar no se manda solo. Si Ken Salazar sabía, el gobierno estadounidense le ordenó que no dijera nada, ¿no? O sea, nosotros le ordenamos, bueno, nosotros, el gobierno, la presidenta le ordena a sus embajadores. El secretario Velasco le ordena a los embajadores. No se mandan solos, mucho menos en la diplomacia. Pero hoy, pues estamos en esta caja china, en esta búsqueda de una narrativa. La culpa es de Ken Salazar, que no nos dijo que el FBI vino por el Mayo Zambada. Bueno, ¿y si sí qué? No sé si tengo ya en la línea a Gabriel Regino, a ver si podemos marcarle rápidamente, por favor. Voy a platicar con él para platicar de este asunto. ¿Qué podría pasar? ¿A quién pueden meter al bote? ¿A Ken Salazar? ¿A quién pueden meter al bote? ¿Quién podría estar en la cárcel porque violaron los tratados mexicanos? ¿Quién podría ser el responsable? ¿El director del FBI? O sea, vamos a suponer que hubo esta violación a la soberanía. O que la hubo, como ya abiertamente lo dice el FBI, ¿quién se iría al bote? Porque no se trata solamente de que alguien mintió. Doctor Gabriel Regino, te mando un gran abrazo, el mejor abogado penalista en este país. ¿Cómo ves el galimatías entre que fue el FBI el que se lleva al Mayo Zambada, querido Gabriel? Muy buenos días.
1: Muy buenos días, Luis, para ti, para todo el auditorio. Sí, sí hay un galimatías y hay una manipulación del discurso. Y lo voy a comentar contigo y con tu auditorio enseguida. En primer lugar, hay una pregunta que no se realizó en la conferencia mañanera de ayer, que es las razones por las cuales unas órdenes de aprehensión, al menos 4 órdenes de aprehensión, no se ejecutaron durante más de 20 años contra el Mayo Zambada, aunado a una quinta que fue una petición de detención provisional con fines de extradición que Estados Unidos le comunicó al gobierno mexicano desde el año 2002. Entonces, esto es también un tema que tendría que estarse preguntando porque atraviesa 4 administraciones, la de Fox, la de Calderón, la de Peña Nieto y la de Andrés Manuel. Durante más de 20 años existieron 5 mandatos judiciales de aprehensión que no fueron ejecutados. Y eso no tenemos hasta hoy ni la pregunta ni la respuesta. Número 2. Cuando se dio el evento de que el Mayo Zambada había sido trasladado a los Estados Unidos, el entonces presidente de la República pidió que se iniciara una carpeta de investigación por parte de la FGR. La FGR realizó toda una investigación de la que resultó, entre otras cosas, el montaje del homicidio de Melecio Cuen. Pero además, en esa carpeta de investigación se descubrió que Joaquín Guzmán había colaborado con agencias estadounidenses para ese traslado del Mayo Zambada a los Estados Unidos. Y por esa razón lo judicializó por el delito de traición a la patria, ya que el Código Penal Federal, a raíz del caso Álvarez Machain, creó un delito que consiste en castigar de 5 a 40 años de prisión al mexicano que ayuda, colabora a secuestrar a otro mexicano para entregarlo a autoridades extranjeras. En consecuencia, el gobierno federal mexicano, desde octubre del 2024, tiene conocimiento de que Joaquín Guzmán había colaborado con autoridades estadounidenses desde México para esa extracción. No nos podemos llamar a sorpresa que ahora, a partir de una nota periodística en la que se refiere que el avioncito se encuentra en exhibición, se violó la soberanía mexicana. No, no, no. Esto lo conocen. Está, por ejemplo, el comunicado de la FGR 536 diagonal 24 del 20 de octubre de ese año, donde ya se está haciendo toda esta narrativa. Y si uno busca las noticias de esa época, hay medios de comunicación que traen hasta el listado de pruebas en contra de Joaquín Guzmán López por el delito de traición a la patria. Entonces, no podemos sorprendernos de que ahora el avión aparece en una feria y ofendernos por ello.
0: Es que tienes toda la razón, Gabriel, y haciendo el recuento, así como ayer hicieron en la presidencia de la República el recuento de todo lo que ocurrió, pues ya era más que claro que había habido una participación de los Estados Unidos. El tema que pones en la mesa, el de traición a la patria, al hijo del Chapo, a Joaquín Guzmán, por haberse llevado al Mayo Zambada. Y aquí es en donde quisiera ahondar un poquito más. Me parece delirante, pero así parece que va la ley y así está la narrativa hoy de la presidencia. Me parece delirante, pero, o sea, ¿vamos a juzgar por traición a la patria o queremos juzgar por traición a la patria? ¿Podría pasar esto a los que estén colaborando con Estados Unidos para detener narcos? ¿Neta?
1: Sí, chale. Sí, se podría llegar a ese extremo, desde luego. Máxime que es una paradoja porque México no detuvo al Mayo durante 20 años. Pero al mexicano que lo entregó a Estados Unidos, ahora sí lo anda correteando por traición a la patria. ¿Qué? Pero nunca lo va a poder tener en México porque se va a quedar en Estados Unidos. Es un absurdo. Ese absurdo se crea precisamente por la impunidad que el Estado mexicano, de manera selectiva, le da a ciertos actores criminales en el país, como es el caso de esta persona. No habrá un servidor público que pueda explicar racionalmente por qué durante 20 años no se le pudo detener.
0: En el marco de estos operativos de los Estados Unidos, de cómo ha cambiado la manera de ver a los cárteles mexicanos ya como organizaciones terroristas, y también con el mensajito muy claro, ¿no? Ya nos llevamos al Mayo. Ahí tienen ustedes un Rochamoya, ahí tienen ustedes un Insunza, ahí tienen también a otros narcopolíticos, tenemos expedientes que supongo van a ir saliendo poco a poco, hay quien habla de 250 que podrían estar involucrados en diversos niveles. ¿Qué ves en el gobierno mexicano, Gabriel? O sea, el hecho de que nos enojemos y digamos, no te vamos a entregar a nadie y aquí nos quedamos y esto es violación a nuestra soberanía, ¿qué ves ahí? ¿Funcionará? Tomando en cuenta el poder norteamericano y la otra, pues la evidencia en un México tan roto, en un México tan violento como el que nos han dejado los narcos y narcopolíticos, ¿qué ves ahí?
1: El actual gobierno mexicano ya cruzó una línea de no retorno, ya atravesó el río Rubicón, porque no va a permitir que ninguna futura petición de detención con fines de extradición que realicen los Estados Unidos de América contra integrantes del gobierno o del partido, tenga eficacia. Podrá seguir cooperando con otros delincuentes de baja ralea, pero ya politizó y enfundó en una soberanía selectiva el decir, podrás pedirme la detención de narquitos, pero no de ninguna política, no de ningún político, porque lo interpreto como una afrenta soberana. Y por lo tanto, va a garantizarse la impunidad de posibles personas que hayan colaborado con organizaciones delictivas para cometer delitos que tienen efectos en los Estados Unidos. Y no solamente me refiero a narcotráfico, sino me refiero a lavado de dinero y me refiero a una gran cantidad de constelaciones delictivas que giran en torno de este tipo de conductas delictivas. Por lo tanto, la relación México-Estados Unidos se va a dirigir a un endurecimiento y a una crisis permanente, porque Estados Unidos tiene toda la información para solicitar órdenes de detención en contra de muchas personas. Te lo dijo ayer o antier un destacado periodista, hasta 250 podrían ser. Pero México ya cruzó el Rubicón y no entregará a nadie.
0: Cierro con dos cosas, querido Gabriel. Uno, hay muchas comparativas de 1985, de que con De La Madrid pasaban cosas similares, de que el tema del doctor Álvarez Machain, de que cuando Caro Quintero y mataron a Camarena, no sé si sea exactamente igual. Hay quien dice que, bueno, pues ya le van a bajar en un poquito, o otros que inclusive le apuestan a que pues hasta el mayo Zambada podría salir libre y nos lo regresarían, porque es prácticamente una copia de lo que sucedió con Álvarez Machain. Cito a Ricardo Monreal, por ejemplo, que dice que al mayo lo secuestraron. ¿Qué me dices ahí? ¿Hay similitudes? ¿Hay diferencias importantes entre el 85 y el 2026?
1: La única similitud que habría es en el modus operandi de extracción. El doctor Álvarez Machain fue secuestrado en México y llevado a Estados Unidos, pero fue liberado porque no había suficiencia probatoria. No hay que confundir ni pensar que Álvarez Machain fue liberado por la forma en que fue conducido ante la corte. Para la jurisprudencia estadounidense, no importa cómo llega la persona, lo importante es que llegó, como dice la canción mexicana. No te fijes cómo vengo, fíjate que ya llegué. Esos ya son precedentes obligatorios en los Estados Unidos. Por lo tanto, cuando el caso del Mayo precede de un secuestro, eso no invalida su proceso al grado de que ya está próximo a recibir una condena. El Mayo Zambada jamás volverá a México porque va a recibir una cadena perpetua que posiblemente se ejecute en una estancia médica. Se acabó. Entonces, Estados Unidos podrá seguir realizando este tipo de extracciones selectivas, a su vez, de acuerdo a los intereses geopolíticos que él determine. Y México, por eso, tendrá que estar colocando guardias y guardias y guardias para gobernadores sin licencia, senadores con licencia y los 240 que faltan.
0: Y cierro, ¿cómo viste lo de la detención de Víctor Rodríguez Padilla? Podría enfrentarse, leí ayer, casi a unos 6 años de cárcel, ya hay denuncia presentada. ¿Qué nos puedes compartir de este caso?
1: Rápidamente, sí, es una situación que no debe de presentarse bajo ninguna circunstancia un tipo de violencia como la que quedó registrada en el video que se dio a conocer de manera profusa. El delito se denomina violencia familiar y está sancionado en el Código Penal del Estado de Morelos con una pena mínima de 4 y una pena máxima de 6 años de prisión. Entonces, esta persona, ahora que fue detenida y que va a empezar sus audiencias en las siguientes horas, es altamente probable que quede sujeto a una medida cautelar que se denomina prisión preventiva justificada. El argumento para que él enfrente su proceso privado de la libertad es que representa un riesgo para la víctima, y para ello pues basta el video que adecuadamente la fiscalía lo provea al juez para que esta medida quede establecida. Pero hay dos elementos que debemos de tomar en consideración. Son elementos legales, están en la ley. Número uno, al tener más de 70 años, él puede solicitar la sustitución de la prisión preventiva justificada por arresto domiciliario. Es una figura legal que existe en nuestro país y que además tiene un respaldo internacional. Número dos, como la pena a la que puede él llegar es de 6 máxima, 4 mínima, la suma son 10 y la media son 5, también puede optar por una suspensión condicional del proceso. ¿Qué significa? Que el proceso se puede detener y se puede terminar si él cumple con todos los requisitos que le establece el juez, como no acercarse a la víctima, no volverla a golpear, etcétera, pero principalmente pagarle la reparación del daño. ¿Qué es la reparación del daño? Pagarle todos los tratamientos psicológicos que derivan de la agresión de la que fue víctima. En la reparación del daño no pueden entrar ni deben entrar prestaciones, contraprestaciones de carácter civil, como las de un divorcio, etc., etc. Uh-huh. Pero sí puedo pronosticar con cierto grado de aproximación que esa suspensión condicional al proceso se va a atorar precisamente en el aspecto económico. ¿Por qué? Porque no se va a llegar a un acuerdo de manera rápida entre quien denuncia y entre quien está acusado sobre esta situación. Y por último, el delito de violencia familiar es un delito de oficio que no necesitaba de denuncia. Pero bueno, seguimos en México aprendiendo de proceso penal.
0: Gracias, es el doctor Gabriel Regino, es el mejor abogado penalista en este país. Te seguimos en tu red, Gabriel.
1: @ Gabriel Regino, fuerte abrazo para ti y para toda la audiencia.
0: No me tardo, gracias. 7:55. Regresamos con David Faitelson y esta jugada tan polémica que, bueno, pues pone a Argentina ya ahora en la siguiente fase, en los cuartos de final, pero pues con un sabor de boca complejo, medio amargo, de hecho. Fueron buenos los memes de Messi, ¿los vio? Regreso.

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1: Hola Luis, ¿cómo estás? Saludos, buenos días para todos en MBS. Quedaron definidos ya los cuartos de final del Campeonato del Mundo. Con alguno que otro sobresalto, Argentina sufrió para vencer a Egipto, mientras que Colombia se quedó en el camino en Vancouver frente a la selección de Suiza. Ayer temprano, el equipo argentino enfrentaba a Egipto en Atlanta, cuando a los 15 minutos Yasser Ibrahim puso al frente al conjunto africano. Luego Lionel Messi falló un penalti, su segundo del torneo, y al minuto 67 Mostafá Sico ponía el 2-0. Argentina estaba en la lona, contra las cuerdas, seminoqueado, agonizando, como usted quiera, pero tenía el número 10. Y cuando tienes un jugador como Messi, sin duda, eso tiene que ver muchísimo. Messi sirve un pase para Cuti Romero al minuto 79. Lionel Messi hace un golazo al 83, empata. Y ya en tiempo de compensación, Enzo Fernández de cabeza pone el 3-2. Argentina literal salvó el pellejo. Hay mucha controversia con respecto al trabajo del árbitro francés. Yo creo que la controversia es parte del juego, pero me niego a pensar que se pueda suponer que el arbitraje ayudó a Argentina o ayudó a Messi. Sí hay algunas jugadas puntualmente que, insisto, alcanzan para una gran, gran polémica, para un debate, para interpretación, para criterio. Pero tampoco creo que haya sido descarado poner a Argentina en los cuartos de final por decisión del arbitraje. Un poco más tarde en Vancouver, Suiza y Colombia empataron a 0-0. Un partido realmente, pues, de muy pocas acciones. Dos equipos muy, muy precavidos. Dos equipos que, pues, tenían, no es miedo, pero tenían y sabían que se estaban jugando demasiado en el partido, prácticamente el pase a la siguiente ronda. Y bueno, finalmente el equipo de Colombia empató a 0 con Suiza. Jamington Campas tuvo una jugada importante para el conjunto colombiano ya a segundos del final, pero echó su disparo por arriba. Y finalmente el equipo de Suiza, con una buena actuación de Kobel, su portero, con una buena actuación de Camilo Vargas, el portero de Colombia, que fueron los más notables en el partido, pues fue un empate a 0. En los tiros de penalti falló Davinson Sánchez, el defensa central, por conducto del equipo de Colombia. Akanji, el defensa central también del equipo de Suiza, falló. Y finalmente Camilo Hernández, el llamado Chuco Hernández, falla, y con eso el equipo de Colombia queda fuera de la Copa del Mundo después de haber jugado muy bien al fútbol. La verdad es que Colombia fue uno de los equipos que mejor jugó al fútbol, pero así es la Copa del Mundo. Te distraes un día, tienes problemas y no avanzas a la siguiente ronda. Bueno, ¿cómo están los cuartos de final? Hoy no hay partidos, hoy es un día de descanso. Mañana en Foxborough, en Massachusetts, agárrense, Francia contra Marruecos. Para el viernes en Los Ángeles, California, España ante Bélgica. Para el sábado en Miami, Noruega contra Inglaterra. Y para el mismo sábado por la noche en Kansas City, Argentina contra el equipo de Suiza. Favoritos para llegar a semifinales, por un lado Francia y España. Y por el otro lado, imagínese usted, Inglaterra y Argentina. El Mundial entra ahora sí a su recta final. Los 8 mejores equipos del mundo están listos para definir quiénes son los semifinalistas. En el Tour de Francia, una etapa plana, una etapa apta para velocistas. Y finalmente, el triunfo correspondió para Mats Pedersen, corredor danés. El grupo principal se dio bastante tiempo, se relajaron. Y bueno, obviamente entendiendo que los que están al frente no significan mucho para efectos futuros de la carrera. 12 minutos 59 segundos llegó con retraso el grupo de donde estaba el líder Pogacar, que ha perdido el suéter amarillo del líder. Hay un nuevo líder, el noruego Thorstein Train, es el nuevo líder de la competencia. ¿Dónde está Pogacar? ¿Dónde está Isaac del Toro, que llegó también en el grupo? Están ahora más rezagados, obviamente perdiendo todo el tiempo que significó la etapa plana. Del Toro está a 12 minutos 59 segundos, igual que Pogacar en la clasificación general. lo que tenemos en deportes. Luis, muchas gracias, los esperamos con todo el equipo a las 3 de la tarde en MBS Deportes.
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0: Planas. El Universal.
1: Bajo llave hasta 2031, declaración de Rocha Moya. Por poner en riesgo líneas de investigación y entorpecer el caso, la FGR reservó por 5 años el cuestionario que le hizo en mayo pasado al gobernador con licencia de Sinaloa, Rubén Rocha Moya, por sus presuntos nexos con el narcotráfico, como acusa a Estados Unidos. En una solicitud de información de El Universal, la Fiscalía respondió que será en 2031 cuando se conozcan los detalles del interrogatorio que le hicieron.
0: Milenio.
1: Resquebrajan Estados Unidos e Irán paz sujeta de por sí con alfileres. El Comando Central estadounidense ataca blancos en Qasim, Sirik y Bandar Abbas por bombardeo a 3 buques comerciales en Hormuz. La Guardia Revolucionaria responde con misiles contra Kuwait y Bahrein.
0: Reforma.
1: Blinda la 4T a Rocha, opacan reportes de Estados Unidos. Alega Secretaría de Relaciones Exteriores que podría afectar intercambio bilateral. Reservan por 5 años la información entre México y Washington sobre exgobernador.
0: El Financiero.
1: Sin freno, exportación a Estados Unidos desde México. Récord en mayo. Envíos de bienes al mercado estadounidense superan 54 mil millones de dólares.
0: El Economista.
1: Exportaciones de México a Estados Unidos suben 17.5% en mayo. Rompen récord. El superávit con nuestro principal socio comercial llegó a 81.239 millones de dólares en los primeros 5 meses del año.
2: Ocho de la mañana con 9 minutos. 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Oiga, mucha información, 5640-05-1025. Le quiero preguntar a usted, y se lo quiero preguntar neta, neta, de corazón, le quiero preguntar a usted qué hacemos con el tema de este secuestro, dice Ricardo Monreal, del Mayo Zambada. ¿Tuvo razón o no tuvo razón Estados Unidos en hacer esto? A ver, vamos así, tal cual. No, que la soberanía fue violentada. Órale, chido. 5640-05-1025. No, que ya se lleven a los mugres narcos, ya. Va, se vale. 5640-05-1025. Una vez más, 5640-05-1025. Me dicen aquí en el WhatsApp: hola Luis, estoy muy triste. Ayer fue el último programa de Hombros de Gigantes. Les mando un abrazo a Arturo Barba y a José Antonio Vega. Muchas gracias por el mensaje. Nos dicen aquí: hola Luis, yo pensé que tenían analistas serios, no porristas de Messi, por eso que dijo el señor Faitelson. Qué polémica con lo de Messi, ¿eh? Yo amanecí hoy con un buen de memes donde ponen a Messi como si fuera una rata y que está vendido y que Infantino por la FIFA y por apoyar a Argentina, etcétera. Luis, me encantó lo que dijo Gabriel Regino. Es un deleite escuchar cómo se explica todo tan claro y sencillo para los que no somos abogados. De verdad, gracias. Oye, Luis, si bien otro país van a hacer tu trabajo, o sea, ¿cómo quedas agradecidos? Deberíamos de estar por los Estados Unidos. Se pudo lograr la detención del Mayo Zambada, que es mala para el país. Luis, si no pudieron hacer la chamba Estados Unidos, pues, como no pudieron hacer la chamba en México, Estados Unidos dijo, pues yo te la hago. Y no le veo el problema. Agradecidos con Estados Unidos estamos. La verdad que se lleven a todos los políticos ratas que esconden. ¿A poco la presidenta, dicen aquí, está protegiendo a esos políticos? No lo creo, dicen. Si van a venir por los narcos, que se lleven a todos. Hola Luis, lo del Mayo Zambada y el Chapo se fueron a entregar porque ya se jubilaron. Yo creo que es puro show. Hola, pues si Trump, ¿qué dice? Pues es que si Trump, sin tener nada que ver, quitó una tarjeta roja, imagínate qué no puede hacer con Infantino. Que vengan por todos los que faltan, gracias a Estados Unidos, me dicen aquí. Que se lleven a los narcos, gracias a Estados Unidos otra vez. Hola Luis, deberían de llevarse a todos, también al expresidente López Obrador. ¿Podrían pedirle al doctor Regino que haga un comparativo entre el asunto del Fofo Márquez y el exdirector de Pemex? Ah, pues se lo pedimos, ¿cómo no? Doctor Regino, la banda te aclama. Es evidente cómo blinda Morena a los narcopolíticos, pero los fanáticos no lo ven. Te escuchamos en Guadalajara y estoy de acuerdo con Estados Unidos. Qué bueno que se los llevaron. Hola Luis, los narcos están detrás de agencias de seguridad privada, hablen de eso. 5640-05125, 5640-05125, WhatsApp abierto absolutamente para todos. En el Congreso hay reacciones por el tema del operativo que se llevó al Mayo Zambada. Ricardo Monreal, el coordinador de los diputados de Morena, dice que fue un secuestro. Secuestraron al Mayo. Secuestraron al narco. ¿Y ahora qué quieren, que no lo regresen o qué? Adelante, Angélica Melín.
3: ¿Qué tal, Luis? Legisladores federales de Morena y también el gobernador de Michoacán, Alfredo Ramírez, respaldaron la postura de la presidenta de la República, que cuestionó a Estados Unidos por la intervención del FBI en la extracción de México del narcotraficante Ismael El Mayo Zambada, llevada a cabo en julio del 2024. El coordinador morenista en San Lázaro, Ricardo Monreal, y el gobernador michoacano coincidieron con la mandataria federal respecto a que Estados Unidos pudo haber incurrido en una violación a la soberanía nacional al secuestrar, esa fue la palabra que utilizó el diputado Monreal Ávila, a uno de los líderes fundadores del cártel de Sinaloa. Lo anterior a raíz de la exhibición del avión en Santa Teresa, Nuevo México, en el que Zambada García habría sido sacado del territorio mexicano para llevarlo a Estados Unidos y juzgarlo allí por delincuencia organizada, ante la difusión de esa noticia y los señalamientos de que el entonces embajador Ken Salazar pudo haber mentido al respecto. Los morenistas señalaron que la Agencia de Seguridad de Estados Unidos prácticamente confesó.
4: Implica lo que en derecho conocemos como a confesión de parte, relevo de pruebas. Es decir, que está confeso el FBI de que participó en prácticamente un secuestro contra un mexicano que ahora está siendo sometido a los tribunales jurisdiccionales de Estados Unidos. Las preguntas que hoy la presidenta Claudia Sheinbaum y la secretaria de Gobernación se hicieron son correctas.
3: Tras exigir explicaciones al gobierno norteamericano, tal y como lo hiciera la jefa del Ejecutivo Federal, en particular el gobernador Ramírez Bedoya, negó que en su entidad operen agentes extranjeros sin que él lo sepa o sin permiso.
5: Pero nada de tener agentes, ni de la KGB, ni de la Interpol, ni de el FBI. Por supuesto que no tenemos ese tipo de situaciones, más allá de la colaboración institucional que nos permite las relaciones internacionales, la Secretaría de Relaciones Exteriores. No son agentes policíacos, ni de seguridad, ni espías, ni mucho menos, ¿no?
3: La información.
2: Bueno, a ver, definición de espía, que no te cachen. No sé, es que vivimos en el México politiquero de los boletines de prensa. No me han informado que hay aquí espía. Pues no, son espías. O sea, ¿ha visto las películas de James Bond? Usted ve a James Bond llegando así con los malos y, hola, soy James Bond, ya llegué, te voy a espiar un ratito, ¿eh? Pues creo que no, o sea... Oiga, lo que me impactó es Ricardo Monreal defendiendo al Mayo Zambada. Me dicen aquí, ya nada más falta que paguemos el rescate, ¿no?, del Mayo. ¡Qué bonito! Monreal defendiendo al Mayo Zambada. ¡No secuestraron al Mayo!, dice Monreal. ¡Auch! Bueno, ¿y a quién van a meter a la cárcel? A confesión de parte, relevo de pruebas. Como bien nos decía el doctor Regino, ¿quién se va a la cárcel por traición a la patria? Ken Salazar no puede, no es de la patria. El FBI, menos, está riéndose. ¿Quién se va a la cárcel? ¿A usted quién cree que se va ahí? O ya no queda de otra más que pues, hacer la maroma. Hoy en la mañanera hablaron sobre la entrevista de Ken Salazar que le transmitíamos hace un ratito. Si la quiere ver completa, vale la pena. Hay algunas cosas muy rescatables. La entrevista la hizo Jorge Ramos, pero lo hizo hace una semana. La hizo antes de que este escándalo detonara. Y la entrevista versa sobre todo sobre el libro de Ken Salazar, que huelga decirlo con todo el respeto y no me quiten la visa, por favor. Pero sí está bien aburrido, ¿eh? O sea, salvo algunos pasajillos por ahí, la mayor parte es muy bucólico y lo que pasaba y cómo disfrutaba Ken Salazar. Reflexiones de la vida, pues está chido. Los libros de memorias por lo regular no son divertidos, más que para el que los escribe. Escuche usted lo que dijo la presidenta sobre el libro de Salazar.
6: Yo en el periódico Reforma, un resumen, según esto, del libro de Ken Salazar, que todavía no está publicado, hasta donde entiendo, ¿no? Todavía no se puede adquirir. hasta finales de julio. Pero según esto viene un adelanto, donde, a ver, pon, no sé si tienes ahí lo que salió en Reforma, que dice el libro de Ken Salazar. Teme AMLO que hable el mayo. Eso lo dice Ken Salazar en su libro. Sin embargo, que le, ¿cuál es su fuente? La que tú dices, un empresario del que no quiere decir su nombre. Y ayer sale publicada una entrevista que en efecto no sabemos si fue hace unos días, creo que el 3 de julio creo que fue cuando salió la entrevista, y ayer se movió mucho en las redes sociales, en donde le dice, no sé si la tienes ahí.
2: Bueno, pues ahí parte de lo que ya transmitimos hace un momento. Vale la pena la entrevista, leo el libro, no sé si tanto. Estará públicamente el 28 de julio. Hay muchos adelantos en varios lugares y puede uno adelantarse de alguna u otra manera, tomando varias reseñas que ya se han publicado en muchos medios de comunicación sobre más o menos por qué verse el libro de Ken Salazar. Borderland se llama, y su lucha por una América inclusiva. ¿Le van a echar la culpa a Ken Salazar? ¿So what? Digo, la verdad, o sea, Calderón, Fox, Ken Salazar. Aquí el tema es que Estados Unidos vino por el Mayo Zambada. El tema es que hay otros mexicanos narcopolíticos implicados, que Estados Unidos tiene abiertas investigaciones contra un Rochamoya, contra un Insunza, muy probablemente contra muchos otros políticos, y poco a poco vamos ir viéndolos. ¿También va a ser culpable Ken Salazar de esos? O sea, Ken Salazar no dijo, pues no, no iba a decir. Vuelvo al tema, vamos a ver las películas de James Bond, las de Misión Imposible, ahí con Tom Cruise a sus 450 mil años que ya tiene, pero se sigue viendo muy joven. Bueno, vea usted las películas y dígame en qué momento el espía dice lo que va a hacer. O sea, creo que están espiando, claro que están operando, y claro que están deteniendo a los malos que ellos consideran, pero que además también consideran muchos mexicanos. ¿O me va a decir que el Mayo Zambada era la Madre Teresa de Calcuta? Digo, pido su opinión, échele, y ya sabe que aquí sale catarsis, aquí aguantamos, dígame lo que quiera, hágame memes, lo que quiera. 5640-05-1025, voy de nuevo, 5640-05-1025. Regreso y platicamos con Luis Chaparro, de Pie de Nota, el que dio todo esto, el que detonó esta bomba, y también con Oscar Valderas, que está aquí ya en el estudio. No me tardo, regresamos.

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0: 8:24, vamos a platicar sobre este operativo del FBI que se llevó al Mayo Zambada. Pero primero, escuche esto.
1: Oiga, mi amigo.
2: Dígame, oiga.
1: ¿Y es usted de Sinaloa?
2: No, compa. Sinaloa es mío.
3: Reciba un pequeño presente de su amigo Mayo Zambada, Culiacán. Estamos aquí presentes. ¿Su familia? O sea, ¿mi familia?
2: No,
3: la familia de él, ¿eh? Ah, hijos, por favor. Ay, me quemé, ¿verdad?
4: Y en este día detuvieron a Ismael el Mayo Zambada, quien llevaba más de 50 años operando en libertad y dirigiendo una fracción del cártel de Sinaloa. Y por otro lado, a Joaquín Guzmán López, otro de los hijos de Joaquín el Chapo Guzmán.
5: El hijo del Mayo Zambada, el líder del cártel de Sinaloa durante los últimos 50 años, es decir, medio siglo en México. Ahora entiendo, jefe directo del Chapo Guzmán y de muchos otros, incluyendo Amado Carrillo Fuentes.
6: Pues no puede ser correcto porque pues asesinaron personas, fue totalmente ilegal. Estaban esperando al señor Mayo, agentes del Departamento de Justicia. Primero, que hubo violencia ahí, perdieron la vida unas personas. ¿En qué ayuda a detener el problema de la drogadicción en Estados Unidos? El Mayo, cuando lo entrevistó don Julio Scherer, dijo: a mí me pueden fusilar y va a surgir otro.
7: Lo primero es que Joaquín Guzmán voluntariamente se entregó. Lo segundo es que la evidencia que vimos nosotros cuando llegó él a Santa Teresa, a Nuevo México, al aeropuerto ahí, es que el Mayo lo habían llevado así contra su voluntad. Lo tercero, no hubo recursos de los Estados Unidos en esa operación. No fueron nuestros agentes o nuestra gente en México. Esta era operación entre los carteles, donde uno se entregó al otro.
8: El señor se declaró culpable porque quería aceptar responsabilidad.
9: Sí.
8: El señor, esto no es acuerdo de cooperación. El señor no está cooperando.
9: No va a cooperar para nada.
4: Su declaración de culpabilidad nos acerca un paso más a lograr nuestro objetivo de eliminar los cárteles de la droga y las organizaciones criminales transnacionales en todo el mundo.
10: Para hacerlo claro, no fue nuestra operación. Participamos, sí, en detenerlos ya llegando acá.
11: Supimos a través de una nota periodística que el avión en el que arriban estas dos personas está expuesto en una feria en donde el FBI se atribuye este operativo. Entonces, a partir de ahí, la primera pregunta es: ¿quién miente? ¿Quién mintió? ¿Mintió el embajador Ken Salazar?
0: Ocho con 27 minutos. Querido Oscar Valderas, hermano querido, con toda la admiración de siempre, ¿cómo estás?
12: Hermano querido, muy bien, muchas gracias, buen día.
0: Oye, tenemos a Luis Chaparro que nos acompaña vía remota, evidentemente. Luis, te mandamos un abrazo, ¿cómo estás? Muy buenos días.
12: Hermano, ¿cómo estás? Buen día.
13: ¿Qué tal, Luis? ¿Qué tal, Oscar? Qué gusto escucharlos por acá.
0: A ver, ¿cuándo nos visitas acá en el estudio, hombre? Date una vuelta.
13: No, pues ya toca, próximamente seguro voy a estar ahí.
0: Órale, va. Nos armamos una mesa presencial en vez de una mesa remota. Hoy, bueno, pues super. Obviamente el tema que tenemos, Oscar, Luis, es esto que has detonado, Luis, en torno a pues la investigación que publicaste, en donde se confirma algo que se sospechaba, el FBI estuvo detrás de la captura del Mayo Zambada. ¿Qué reacciones has tenido en los últimos días? Han sido sumamente ajetreados, Luis.
13: Sí, a ver, definitivamente, como lo dicen, han sido días pues de mucho movimiento, de mucha declaración. Al final del día, como bien lo dices, es algo que sospechábamos, que incluso lo habíamos reportado como extraoficial, porque algunas fuentes nos habían comentado que así había sido el caso, que eran agentes de los Estados Unidos que habían operado eso. Y creo que todos los mexicanos también, de alguna otra manera, lo sabíamos, porque no somos tan ingenuos, pues, para pensar que un avión va a ingresar a territorio estadounidense sin que no se enteren los gringos, y que aparte les cayó ahí de sorpresa, casi como un regalo divino. Creo que lo supimos desde el día uno. Lo que cambia la cosa es una declaración del Buró Federal de Investigaciones, donde abiertamente se adjudica en el operativo, donde además reconfirmamos y volvemos a consultar, decimos: ok, esto es atribuible al Buró Federal de Investigaciones, sí, así es, ok. Y entonces soltamos tanto las imágenes como la declaración, y lo que sigue, pues ya lo conocemos, en gobierno mexicano no le cayó nada de buenas que el gobierno estadounidense lo haya dicho así con todas sus letras, fuimos nosotros.
12: Oye, Luis, hermano, una pregunta, mira, ya estamos empezando a armar el paisaje completo de lo que pasó ese 25 de julio, sin embargo, todavía hay algunas piezas que nos faltan para poder entender con claridad quiénes y cómo participaron en este operativo de extracción o de secuestro, como le queramos llamar, al Mayo Zambada. A ti, Luis Chaparro, ¿cuál es la pregunta siguiente para ti? ¿Cuál es la duda apremiante para poder entender mejor qué fue lo que pasó ese día?
13: Mira, hermano, yo creo que lo que debería de seguir es una serie de corresponsabilidades, es decir, y creo yo, Oscar Luis, que lo más importante ahorita es, de nuevo, ¿qué control tenemos en México respecto a todas estas agencias que están operando en el país? Creo que nos hemos ido de extremo a extremo, desde un calderonato donde las puertas eran abiertas y prácticamente México era otra extensión de los Estados Unidos para las agencias estadounidenses, hasta un López Obrador que con el cierre, digamos, no sé si llamarlo diplomático, pero digamos con una cerrazón muy dura de incluso sacar la única avioneta que había de la DEA en Ciudad de México, etcétera, etcétera, pues le cierra la puerta a las agencias y esto de alguna u otra manera forza a que las agencias estadounidenses empiecen a hacer operaciones clandestinas y se empiecen a acercar directamente a los gobiernos estatales, ofreciéndoles de luego recursos, ofreciéndoles armamento, ofreciéndoles inteligencia, y que hoy por hoy haya un descontrol de tal manera que hay una aeronave que ingresa al territorio nacional, se lleva a dos capos, sale y nadie se enteró, o que hay una serie de agentes de la CIA yendo a desmantelar un narcolaboratorio utilizando uniformes del estado de Chihuahua, armamento del estado de Chihuahua. Entonces yo creo que la siguiente pregunta sería, ¿quién es responsable y qué tanto estamos realmente vigilando a estas agencias estadounidenses? ¿Qué tan reguladas realmente están?
0: Y aquí hay un tema que me parece fundamental, Oscar Luis. Esto que pones en la mesa, Luis Chaparro, el punto de ¿qué tanto sabemos? Pues no sabemos nada. Yo escucho las declaraciones que daban ayer en el Congreso, ¿no? Tanto de Ramírez Bedoya, el gobernador de Michoacán, como del mismo Ricardo Monreal. No, a mí no me han confirmado que haya espías aquí.
12: Nunca lo van a confirmar. O sea,
0: pónganse a ver Misión Imposible, vean James Bond, claramente no hay nada de eso, pues no te van a confirmar. Y hoy la narrativa del gobierno es echarle la culpa a Ken Salazar. A mí de fondo eso me preocupa porque, digo, pobre Ken Salazar, ya él sabrá, es la piñata de moda.
12: Pero ya viene el libro de Ken Salazar.
0: Ya viene el libro de Borderlands.
12: También puede ser una estrategia para de una vez desacreditar lo que tenga que decir Ken Salazar en ese libro, que ya le conocemos un extracto, polémico por cierto, entonces no vaya a ser que de una vez se vaya a desacreditar.
0: ¿Sabes qué es lo que veo aquí, Luis, Oscar? Que no hay confianza al gobierno gringo. O sea, y eso sí creo que es una alerta roja. O sea, Ken Salazar, si sabía, pues no tenía por qué decirlo. Si el gobierno estadounidense quería que el gobierno mexicano supiera que iban a detener al Mayo Zambada, lo hubieran comunicado. Hay 45,000 canales. No lo hicieron porque no le tienen confianza. ¿Tú qué ves, Oscar?
12: Sí, sin duda. Yo coincido que el hecho de que el embajador de Estados Unidos en México, en ese entonces Ken Salazar, no estuviera enterado de una operación tan delicada que puede tener tantas implicaciones como las que ya vimos, 700 días de guerra en Sinaloa, habla de la desconfianza, porque en ese momento Ken Salazar se percibía como una persona muy cercana al presidente López Obrador, ¿no? Esta cercanía, digamos que lo desacreditaba de manera automática para conocer este tipo de operaciones sensibles. Y es el mismo rollo de siempre, y tú dime si estoy diciendo bien, querido Luis Chaparro, esta desconfianza es histórica y es de ambos lados. Sin embargo, la narrativa en este momento es que existe esta relación rota de Estados Unidos hacia México porque Estados Unidos tiene muy claro el relato de que aquí hay narcopolítica, de que aquí los políticos actúan en los intereses del crimen organizado y no de los mexicanos.
0: ¿Qué eres tú, Luis Chaparro?
13: Y creo que justo añadiéndole a ese tema es, hay una desconfianza, pero también hay una agenda y hay una intención de revelar este tema ahorita, justo ahorita, cuando hay un Rubén Rocha Moya pues que está Estados Unidos queriéndoselo llevar, que hay un Enrique Insunza que se lo está queriendo llevar, y que México, perdón, no ha hecho lo propio, pues de detenerlo, de mínimo intentar o hacer como que lo van a agarrar. Y yo creo que hay una doble intención, es decirle a México, la verdad es que no confiamos en ti desde hace mucho tiempo y por eso no compartimos información. Por otro lado, que nos hayamos llevado al Mayo Zambada y no nos podamos llevar a Rubén Rocha Moya, sería impensable. Y yo creo que ahí es un mensaje también importante que habría que tener en

0: iraníes, se nos metieron los chinos, se nos metieron los rusos, tenemos aquí un problema de seguridad estratégica y queremos hacer un control. La narrativa lo platicábamos, Oscar, lo platicábamos, Luis, de que el avión esté expuesto con otros aviones de guerra, de la Segunda Guerra Mundial, sí, de la Guerra de Corea, etcétera, clarísimo. Es un mensaje muy, muy cañón. Pero viene esto otro que quiero poner en la mesa contigo, Oscar, contigo, Luis. El fondo es, aquí hay narcos. O sea, hay narcopolíticos, tienes a Rochamoya, tienes a Insunza, tienes violencia en Sinaloa, tienes violencia en Tamaulipas, tienes violencia en Guerrero, tienes violencia en todos lados. El argumento del gobierno de defender la soberanía no sé hasta dónde llegue, más allá de los pro 4T y de su grupo, pues a veces un tanto sectario, ¿no? Que va a aceptar lo que sea. ¿Ustedes qué ven ahí? O sea, ¿pega la soberanía a nivel opinión pública? Más que tú, Oscar, tú, Luis, son expertos en temas de seguridad. O sea, va narrando la guerra que hemos vivido en los últimos años. ¿Qué ves, Oscar?
1: Mira, yo creo que la gente se pregunta con qué se come la soberanía si va acompañada de una violencia extrema, de una incapacidad de poner un negocio porque te van a cobrar derecho de piso. Si no puedes salir a la calle en la noche, si tu ciudad, tu municipio no tiene una vida nocturna, queda reducido prácticamente nada. Si la gente sí se cuestiona si realmente la soberanía es algo que importa tanto en el discurso como en los hechos. Ahora, esto por supuesto no significa que Estados Unidos tenga nuestros intereses en el mejor lugar. Sí, pero sí te habla de un cansancio de la gente que dice, ya por favor, te van unos 20 años de guerra, uh-huh. Hagan lo que tengan que hacer, hagan las alianzas que tengan que hacer, inviten a quien tengan que invitar al territorio con permisos, uh-huh. Con diálogo, con reglas claras, pero empiecen ya a ayudarnos porque evidentemente en algunos lugares el gobierno no puede y en otros no quiere atacar uh-huh. Al crimen organizado. Yo creo que cada vez se va a erosionar más el discurso de la soberanía por encima de todo, porque por encima de todo está preservar la vida y la sensación de seguridad. Claro. Y esto pasa necesariamente por dos vertientes. La caída dramática de homicidios dolosos, que creo uh-huh. Que está sucediendo, pero por otro lado, un crecimiento brutal de desaparición, reclutamiento forzado, y la fallida estrategia contra la extorsión, contra el derecho de piso. Uh-huh. Mientras eso no se resuelva, el discurso de la soberanía me parece que pasa a segundo plano.
0: ¿Tú qué ves, Luis Chaparro?
2: Y además del discurso de la soberanía, también creo que la gente nos preguntamos, ¿soberanía ante qué? A ver, uh-huh. El enemigo ahorita, y no quiero decir inventado, pero pues en la narrativa, el enemigo que se ha visto más recientemente es presuntamente Estados Unidos, con un presunto intento de tener injerencia, de intervenir en México y de alguna manera de apropiarse, digamos, de México en un sentido político. Sin embargo, lo que vemos los mexicanos, a ver, esa soberanía y ese enemigo medio inventado, es decir, medio invisible, creo que queda en segundo término cuando los mexicanos vemos que la soberanía, es decir, el territorio, el terreno, el poder, lo estamos perdiendo a manos más bien del narco. Uh-huh. Y que si bien, como apunta Oscar y apuntan los números, hay un descenso en el número de homicidios, creo que pues tampoco es que estamos lejos de sentirnos y de saber que hay territorios completos, digamos, dominados por el narco, por el crimen organizado, de tal manera que hay desplazamientos forzados masivos, hay, como bien apunta Oscar, hay un número altísimo y aparte un número negro que ni siquiera conocemos de desapariciones,
1: sí, de acuerdo.
2: Etcétera, etcétera, y creo que los mexicanos decimos, bueno, sí, la soberanía ya más o menos, pero ese enemigo invisible no lo veo, no lo siento todos los días en mi, sí. En mi territorio. En cambio, sí siento que son estos criminales. Sí, sí, los que nos están quitando territorio, los que nos están quitando casa, los que nos están quitando el poder de decidir democráticamente en una elección, sí. Etcétera, etcétera. O sea, digamos, todo lo que haría todo lo que significa tener un país soberano, realmente lo estamos perdiendo, creo, más a manos del narco que de un gobierno extranjero.
0: Oscar, ¿qué ves ahí? Está.
1: Oye, además una soberanía que es una palabra muy manoseada, que pierde uh-huh. Mucho sentido, uh-huh. Querido hermano, cuando nos damos cuenta que el gobierno mexicano no tiene la capacidad de identificar cuando una avioneta del FBI se les mete y se les sale del territorio.
0: Oye, pero ¿por qué no detuviste al Mayo en 20 años? Oye, ¿por qué no hiciste nada contra los Chapos?
1: La carpeta,
0: ¿por qué se te fugó el Chapo dos veces?
1: La carpeta,
0: ¿no? O sea,
1: de
0: eso.
1: Investigación del Mayo Zambada es delgadita.

0: como si fuera cuaderno de primaria.
1: Es delgadita, como si fuera publicidad de periódico.
0: Exacto.
1: Qué triste con lo que está pasando con los hermanos de los periódicos, ¿no? Pero bueno.
0: Y uno observa el tamaño, el tamaño, la estatura criminal del Mayo Zambada, y era para que tuviéramos enciclopedia, tomo 1 al 15. Y tenemos un cuadernito que nos intenta explicar que este hombre de 78 años ahora, en realidad, era supuestamente el único que operaba en las alturas del cártel de Sinaloa. Es una absoluta locura. A mí me parece que yo por eso valoro mucho el trabajo que hace Luis Chaparro, porque creo que nos empieza a dar más elementos para dudar de las versiones, tanto de una u otra parte. Y hay otra cosa, hermano, que a mí me parece de absoluta locura. No han pasado ni 24 horas que la presidenta Claudia Sheinbaum ha pedido al gobierno de Estados Unidos una explicación verosímil sobre la participación, el alcance del FBI, cuando hoy vemos, por ejemplo, hablando de los amigos de los periódicos, en la primera plana del periódico Reforma y también en el Universal, que el gobierno mexicano, a través de la Secretaría de Relaciones Exteriores, ha decidido reservar por 5 años las declaraciones de Rubén Rocha Moya y de Insunza. Es decir, pido transparencia a los vecinos del norte, pero para los ciudadanos, opacidad.
1: Total.
0: Le cierro el cajón de los secretos, cierro con llave y la aviento al pozo. Es que de verdad, no quieren que sepamos.
1: Y la declaración de la fiscalía, obviamente por el sigilo de la investigación, pues tiene que estar reservada, ¿no? No estoy defendiendo a nadie, pero esa está reservada. Lo que reservan también son todos estos trámites en torno a la extradición.
0: Exacto.
1: Que está pidiendo Estados Unidos para Rocha Moya y para Insunza. Pero, a ver, ya ni hay INAI, o sea, todo eso da igual. Y yo sé que me voy a enterar porque o lo va a publicar Oscar Valderas o lo va a publicar Luis Chaparro. O sea, de cualquier manera nos vamos a enterar, Luis. ¿Tú qué ves en eso?
2: No, a ver, creo que tiene todo el sentido lo que dicen. Aparte hay que sumarle que hoy se supone que la FGR da otra conferencia donde va a informar sobre el proceder en este sentido. Es decir, vamos a ver en esa conferencia qué es lo que se planea hacer, qué es lo que se puede hacer y qué es lo que, digamos, va a suceder. A mí me parece que la estrategia de plantársele de frente hoy al gobierno de Estados Unidos no creo que sea la adecuada, como tampoco creo que haya sido la adecuada abrirle la puerta de par en par.
1: Sí, creo, claro,
2: que tendría que haber un justo medio donde podamos regresar a, digamos, a defender el país, si es que verdaderamente existe esta injerencia. Y que, de nuevo, yo creo que al final del día es la meta, es la, digamos, la agenda de un gobierno extranjero que ha sido intervencionista, que es la manera en la que se maneja en el mundo, pero también creo que debería ser la agenda mexicana controlar esos accesos, controlar estados fronterizos. Número uno, y mira, esto es algo que creo que es muy sencillo de entender. No quieres que te... porque Estados Unidos, creo que hoy por hoy la presión que mete se siente extortiva. Se siente como extorsión, como decir, a ver, necesito esto de ti. Desde Andrés Manuel López Obrador, que necesito agentes de la Guardia Nacional que vigilen la frontera. Y si no me los das, entonces hago esto. Ahora es un Trump que dice, si no me das esto, entonces acuso a tus funcionarios, entonces me meto por los narcos, o sea, siento como extortivo.
1: Claro.
2: Si no quieres estar en un lugar donde te están extorsionando, pues no te metas con los malos, no lo hagas mal, hazlo bien, camina por la derecha, y entonces ¿con qué te van a extorsionar? Si estás caminando por la derecha, ¿con qué te van a hacer manita de puerco, no? Y yo creo que el gobierno mexicano, el gobierno federal, debería de hoy por hoy pues ponerle orden, primero que nada, a sus propios funcionarios, a la gente que está metida con la maña y que todos los días van y agarran sobrecitos de lana o sobrecitos de lana. Y luego decir, ok, ya que pusimos orden aquí en la casa, hay que vigilar ahora sí quién entra y quién sale. Y yo creo que con eso tendríamos suficiente y nos dejamos de discursos y de amedrentamientos, ¿no?
1: Luis Chaparro, te mandamos un abrazo hasta allá donde te encuentras. Muchas, muchas gracias. Y pues a ver si nos aceptas una mesa acá ahora que vengas a la Ciudad de México.
2: Ahí voy a andar seguramente
1: a ver qué se les ocurre hacer ahora.
2: Ahí te vamos a aterrorizar el Oscar Valdés y tu servidor.
1: Otra vez. Yo la última vez se les ocurrió hacer un álbum de narcopolíticos, por eso no se juntan.
2: Pues, algo se nos ocurrirá.
0: Hay que verlos menos, hermano. Te mando un abrazote.
2: Órale, hermano. Les mando un abrazo.
1: Gracias. El gran Luis Chaparro, periodista pie de nota, pues quien revela todo esto, quien suelta esta bomba. Hermano, pues ahí hay varios temas que están en la mesa. Ayer nos prometiste una bomba y resulta ser que la bomba tiene que ver con algo que todavía no se ha publicado al 100%, en torno a los primeros minutos de la llegada del Mayo Zambada a territorio norteamericano. Sí, de acuerdo a fuentes de alto nivel. Sí, sí. Ten cuidado porque te pueden decir traidor a la patria, por andar platicando con esas personas.
0: No, te cuento rápidamente. Es trabajo de todos los periodistas, sobre todo los que nos dedicamos a temas de seguridad, hablar con todas las personas posibles para poder tener todos los ángulos de una misma noticia. Entonces, bueno, yo he tenido conversaciones desde hace varios tiempos con personas que trabajan en el gobierno de Estados Unidos para tratar de entender y resolver la gran pregunta, ¿qué pasó el 25 de julio?
1: Claro.
0: ¿No? Entonces, bueno, a partir de esas conversaciones es que he estado platicando con una persona del Departamento de Justicia de Estados Unidos que estuvo muy cerca del Mayo Zambada en las horas posteriores a las cuales él llegó hacia Estados Unidos.
1: Okay.
0: Este es un trabajo de largo aliento. De hecho, estoy pensando si será una serie de podcast o será un libro. Voy a ver qué le doy porque tiene mucha información todavía esto. Pero bueno, en aras de que la noticia volvió a ser el Mayo Zambada, es que decidí hacer un pequeño corte de caja en esta investigación de largo aliento y presentarles algo que me pareció muy curioso. De acuerdo con esta fuente de primer nivel del Departamento de Justicia, que insisto, estaba sentado al lado del Mayo Zambada, allí en el aeródromo de Nuevo México, una de las primeras preguntas que hizo el Mayo Zambada fue si el presidente López Obrador estaba enterado de que él se estaba en Estados Unidos.
1: ¡Es una bomba eso!
0: Vamos a ver. Fue una pregunta soltada al aire, pero hay que interpretarla. Vamos a darle de forma después. Pero una de sus primeras preguntas fue si el presidente de México estaba enterado de lo que le estaba pasando.
1: A ver, tenemos las imágenes. A ver si podemos recuperarlas rápidamente en MBC TV. Las imágenes que presentó el mismo Chaparro también, Luis Chaparro. Estas fotografías que presentaba el FBI, en donde sale el Mayo Zambada bajando del avión.
0: Sí, exacto.
1: O sea, la información que tienes, Oscar, es que en esos minutos...
0: En ese fragmento,
1: en ese tráfago, en ese espacio de tiempo.
0: Una hora, hora y media. Sí, le leen los Miranda Rights, que es esta... esta
1: usted tiene derecho a guardar silencio, un abogado.
0: Es, exacto, esta es la que siempre hemos visto en películas, en series. Y él pregunta, hace esta pregunta. Ahora, ¿qué sigue para mí periodísticamente?
1: El presidente López Obrador sabe que estoy aquí.
0: Exacto. Vamos a dar, sigue un momento de investigación de saber a qué se refería, qué quiso preguntar. La historia, que lo cuento en Nuestra Nación Criminal, es una respuesta muy directa a la pregunta. Y luego prácticamente el Mayo Zambada, fiel a su estilo, se queda callado, escucha más de lo que habla. Y me imagino, empezó ahí a pensar todos sus posibles destinos. Hoy sabemos que ya es la aceptación de una cadena perpetua buscando una estancia hospitalaria, ¿no? Un centro mediano, de reclusión de mediana seguridad donde tenga atención de primer nivel médico, ¿no?
1: Que lo visite de su familia, si puede, que pueda abrazar a sus hijos.
0: Pero bueno, la pregunta me pareció muy interesante y creo que abre muchas interpretaciones de las cuales todavía hay mucho que investigar. ¿A qué se refería el Mayo Zambada cuando hizo esa pregunta? Pues bueno, estaremos trabajando en eso durante las próximas semanas y meses, querido hermano.
1: Es el gran Oscar Valderas. Oscar, con toda la admiración, de verdad, y con todo el cariño además.
0: Muchas gracias, hermano, igualmente.
1: Un friego, te queremos mucho. Y te seguimos en tu red.
0: Muchas gracias, hermano. Continuamos la conversación en @OscarValmen. Y les recuerdo que estamos ya casi al final de la octava temporada de Territorio Rojo. Lo pueden encontrar en YouTube, que es en el perfil de MBC Noticias. Ya, como se cierra el Mundial, también vamos cerrando los capítulos de Crimen Organizado y Fútbol. Y nos pasamos en la novena temporada a otro tipo de contenido, siempre sobre crimen organizado.
1: Esta octava está muy buena, es del mundial y, bueno, es del fútbol, va desde los de territorios llaneros, cómo se los están peleando el narco, cómo el narco pide extorsión, si quieres jugar en un territorio llanero, quieres jugar ahí en una cancha, te pide extorsión, a veces hasta 50 mil pesos, ¿no?
0: Apuestas clandestinas, amaño de partidos, las historias que conocemos, las de Salvador Cabañas, las de muchos otros y otras desconocidas.
1: Vale la pena, gracias Oscar. Gracias, hermano. 5640-05-1025, le preguntaba yo hace rato, ¿qué opinaba sobre que el FBI vino a llevarse al Mayo Zambada? Si está de acuerdo, si no está de acuerdo. Y me voy con varios de sus comentarios. Hola Luis, a mí me gustaría ver al diputado Monreal tan molesto por todas las víctimas de extorsión, secuestro, homicidio, desaparición, etcétera, que son víctimas de los narcos. ¿Cómo se ve que le molesta y le duele que le hayan secuestrado al Mayo? Es más que evidente cómo la 4T protege a sus narcos porque... No dice aquí a sus cangurites, porque no son ratas. No entendí. Pero bueno, que protege a sus ratas. Hola Luis, desde Guadalajara, la molestia de Monreal no es por la soberanía, es porque no entraron sin permiso y además se llevaron a sus amigos y socios comerciales. Luis, acá en todos los ranchos de Gómez Palacio, los narcos se encargan de hacer los aniversarios y ya ni siquiera los comités ejidales tienen voz. En estos tiempos, valientes son periodistas como Oscar Valderas y Luis Chaparro que recorren tanto y corren mucho riesgo. Es lógico que un hombre que debería de ser multimillonario acepte que se lo lleven a Estados Unidos para que pueda ser atendido de sus males. No, bueno, pues es lo que ya le quedó. Hola Luis, saludos hasta Quebec. Saludos allá a Quebec, a Canadá. Increíble cómo Andrés Manuel López Obrador se refiere en el audio que pusiste a don Mayo Zambada con un respeto increíble. Qué buena fiesta se armaron hace rato. Ya dile a Oscar que están como los pseudo periodistas, que sus libros se basan en una fuente que dijo esto y lo otro. Ya ves, ya ves.
0: Así son, ni modo.
1: Así va, ya ve. Nación Criminal con Oscar Valderas, regreso.
3: Una semana antes de que su vida cambiara por completo, Ismael El Mayo Zambada se movía despreocupadamente por la Sierra Madre Occidental. Alternaba sus noches de sueño en propiedades modestas, amplias y rodeadas de vegetación en las comunidades de Vasco Gil, la Ciénaga de Nuestra Señora de Guadalupe y en la cabecera municipal de Santiago Papasquiaro, en Durango. Siempre que podía, se mantenía alejado de las ciudades. El ruido, el smog, la prisa le desagradaban. Por eso, cuando recibió la llamada de su ahijado Joaquín Guzmán para preguntarle si podía ayudarle a mediar disputa política entre el entonces gobernador Rubén Rocha Moya y el exrector Héctor Melesio Cuero Ojeda, el Mayo aceptó sin muchas ganas y puso una sola condición: que el encuentro se hiciera en las orillas de Culiacán. El lugar pactado fue la finca San Julián en la comisaría de Bellavista, al poniente de la capital sinaloense. Ahí su ahijado le tenía una trampa y el resto es historia bien conocida. El Mayo aterrizó en un pequeño aeródromo en Santa Teresa, Nuevo México, para iniciar un descenso hacia los infiernos de la cadena perpetua en Estados Unidos. La historia poco conocida es la que me ha contado una fuente que contactó Nación Criminal para hablar sobre las primeras horas del Mayo Zambada en la Unión Americana. Tras confirmar su identidad y hacer un minucioso proceso de edición, dejo que mi informante tome la palabra para narrar qué pasó en las horas siguientes al aterrizaje de la aeronave Beechcraft King Air 200, fabricado en 1976. Estas son sus palabras. Me encontraba yo en la pista de aterrizaje con otros compañeros del Departamento de Justicia de Estados Unidos. Sabíamos perfectamente a quién recibiríamos. Nos habían informado apenas unas horas antes quién venía en la avioneta con el piloto y con uno de los hijos del Chapo Guzmán. Lo que no sabíamos es cómo nos iba a recibir. Y encontré a un señor muy molesto, muy enojado, pero muy respetuoso. Me sorprendió que el Mayo nos hablara de usted. Nos llamaba licenciados, lejos de la arrogancia de los narcos que uno observa en televisión. Solo pidió agua, hizo referencia a que necesitaba sus medicamentos para la diabetes porque había comido nerviosamente unas golosinas. No fue una exigencia, al menos así me pareció. Un compañero le leyó sus derechos, los famosos Miranda Rights. El Mayo asintió hasta que el traductor apareció y entonces hizo algo que llamó mi atención. Preguntó si el presidente de México, Andrés Manuel López Obrador, estaba al tanto de lo que él llamó su secuestro. Fue la única vez que escuché el nombre de un político. Alguien le respondió, evadiendo la pregunta directa, que recibiría la ayuda consular como cualquier mexicano detenido del extranjero, y él solo se quedó mirando el paisaje. ¿Qué me atrajo del Mayo Zambada? Su calma. Acababa de ser traicionado por su ahijado y no estaba furibundo. No gritaba groserías ni se negaba a ser tocado por unos gringos. Me lo imaginé con ese carácter dirigiendo una enorme empresa criminal. Enojado, sí, pero enigmático. Era como si hubiera ensayado muchas veces estar en una situación así. Me pareció que seguía un guión que él había escrito hace años para sí mismo. Cuando me despedí de él, le dije que jamás pensé que lo vería en esa situación. Esposado, frágil, en tenis y no en botas de campo. Me dijo: cuando te toca, te toca. Le di la mano y respondió con un apretón firme. Le dije lo último: coopere, señor Ismael, que es por su bien. Y fue la única vez que sonrió. Una mueca como las que hace un niño cuando sus padres lo sorprenden con una travesura. Y me dijo: ya veremos. El Mayo Zambada estuvo a mi lado unas horas. No se me olvide ese espíritu de volcán apagado. Unas semanas más tarde estalló la guerra en Sinaloa y yo creo que él sabía lo que vendría para México. La relación con Estados Unidos cambiaría para siempre. Y él sabía que era el protagonista de esa nueva historia.
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3: Ay,

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1: Las 8 de la mañana con 58 minutos. Oiga, gracias por todos los mensajitos que nos está haciendo llegar en nuestro WhatsApp 5640-05725. Son un buen. Ahorita comentamos varias de las cosas que están en la mesa. Vámonos con información importante. Ya está aquí nuestra jefa de información, Diana Alcaraz. Querida Diane, qué gusto me da saludarte y verte. ¿Cómo estás? Buen día.
2: Muy bien, Luis. Un saludo a ti, un saludo a todos los que nos ven y nos escuchan. Pues vámonos con la información, porque nuevamente la presidenta Claudia Sheinbaum pues reiteró que el ex embajador de Estados Unidos en México, Ken Salazar, pues le mintió a México todo este caso de el Mayo Zambada, que fue detenido pues allá en Estados Unidos. Y pues bueno, recordemos la conferencia del día de ayer que se trató de todo esto. Recordó lo que ya mencionabas más temprano, esta entrevista que dio Ken Salazar a Jorge Ramos hace unos días. El día de ayer pues se retoma en redes sociales, y pues el día de hoy la presidenta Claudia Sheinbaum pues reitera que el ex embajador le mintió a nuestro país. Escuche.
3: Nosotros ayer dijimos, aunque el ex embajador plantea otra cosa, que se le mintió al gobierno de México en su momento. Y la prueba es la exposición del avión, donde el FBI lo pone como si hubiera sido resultado de una operación del FBI. De la llegada de dos miembros del cártel organizado, de la delincuencia organizada, del cártel de Sinaloa a Estados Unidos.
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las 10 con 8 minutos. Buenos días. ¿Cómo están, chiquillos, chiquillas preciosas? A todos los que nos están escuchando a través de la frecuencia exacta, estás en Samantología. Yo soy Sam Baby Vázquez. Un placer estar en este miércoles 8 de julio contigo y sobre todo, ya sabes, como que disfrutando de muchas cosas y haciendo cosas maravillosas, aparte disfrutando de la lluvia que está deliciosa, no tanto como cuando te mojas, pero pues bueno, no pasa nada. ¿Cómo estás, gemita preciosa? Eso, mi querida gemita. Oye, hoy vamos a platicar de las cosas de Veracruz que enamoran. Y es que de verdad aquí hay bastante material para poder platicar y sobre todo si a lo mejor nos estás escuchando en otras partes de la República Mexicana, porque en efecto hay gente que nos escucha de Aguascalientes, hay gente que nos escucha de Ciudad de México, de Toluca y de muchos lugares. Hoy vamos a platicar un poquito y enamorarlos de esto. ¿Qué onda con las cosas que nos encantan de Veracruz? Por ejemplo, mucha gente dice la forma de hablar, el acento, la calidez sobre todo. Los veracruzanos tenemos esa confianza y ese humor en donde definitivamente a mucha gente le fascina. Por ejemplo, la típica frase de ¿qué pasó, primo? ¿Qué pasó, prima? ¿Qué pasó, Pachi? No me sale el acento, pero más o menos. También decimos mucho el ahorita. El ahorita, que sí es mucho de los mexicanos, pero el ahorita no significa que ahorita lo vamos a hacer así, ¿verdad? O sea, de verdad dicen que en Veracruz hasta un regaño parece invitación a una fiesta. La otra cosa que a mí me fascina de Veracruz y que creo que a muchos nos encanta, pues obviamente es la gastronomía. La gastronomía que es de las más variadas de México, que no solamente vamos a encontrar tal cosa a la veracruzana, los huevos a la veracruzana, el pescado a la veracruzana, encontramos obviamente el arroz a la tumbada, el mole de jico, las picadas, las gorditas, los toritos, el vuelve a la vida, el café de Coatepec. Híjole, tantas cosas que encontramos aquí en Veracruz que definitivamente, mira, te chupas los dedos. Y muchos turistas que vienen hasta por un fin de semana terminan queriendo quedarse un poco más justamente por la comida. Así que hoy platicaremos sobre esto. Quédate conmigo para hablar un poco de las cosas que amas de Veracruz. Yo quiero que tú me cuentes a través de WhatsApp cuáles son esas cosas que amas de Veracruz. Yo soy Sam Baby Vázquez, son las 10 con 11 minutos. Estos Rock and Lovers, Corazón de Papel, en todas partes, ponte Exa.

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Las 10:20, 10:20 minutos, Bring Your Love con Sabrina Carpenter y Madonna, la reina del pop. ¿Crees que Sabrina llega a ser la reina del pop en algún momento? ¿No? La princesa del pop. Ay, no, están quitándome a la Britney de esta categoría. Dices tú, ya la Britney ya salió desde hace un buen. Ay, pero bueno. Oigan, estamos hablando sobre las cosas de Veracruz que nos enamoran. ¿Cuáles son esas cosas de Veracruz que te enamoran? Cuéntame, mi gemita, ¿cuál es esa cosa que te enamora de Veracruz? ¿Qué dices? A mí me encanta tal cosa. A mí la verdad me encantan las empanadas y las picadas. La verdad, ¿a ti qué? ¡Ay! ¡Uy, eso también me encanta a mí! Ver la playa y que se vea la isla. Está preciosa esa isla. Siempre he querido ir, pero si te soy sincera, sí me da miedo subirme una lanchita. Sí me da mucho miedo. A ti también. Y más que nada, no es como, pues sí es como miedo, pero es como ansiedad, como no sé, que me maree, que te vayas a ahogar o que te vayas a caer de la lancha. Pero les ponen salvavidas. Pero a mí más que nada, ¿cómo? Ay, que tienes tan mala suerte que puede que te lo pongas mal, ¿no? Ay, tengo tan mala suerte que aunque traiga salvavidas, aún así me voy a ahogar. Pero sí, la verdad es que es maravillosa. Esa cosa es una de las cosas que más me encantan también, como dice Gemita. Ir al bulevar, ir a la playa y que de fondo se vea la isla tan preciosa. Y que luego estés ahí y veas a la gente que anda en paddle o en kayak o que anda nadando. O gente que llegó a la otra isla y que anda en sus yatecitos. Se ve tan precioso. No los envidio, la verdad, no los envidio. Ni que fuera Argentina, ¿verdad? Pero sí, o sea, definitivamente son cosas que amamos de Veracruz, aparte de la gastronomía. O sea, el mar, hay algo especial en caminar junto al mar. O sea, el sonido de las olas, la brisa, los atardeceres. Muchos dicen que el mar de Veracruz cura el estrés. ¿Tú qué opinas de esto? ¿Crees que sí? Cuando te sientas solo te puedes ir a la playa y te vas a sentir mejor. ¿Qué me decías, perdón? En el mar la vida es más sabrosa, dice Gemita. Totalmente de acuerdo, mi querida Gemita. ¿Sabes qué otra cosa también nos fascina de Veracruz? ¡Ay, la música! En pocos estados la música está tan presente y cuando suena la bamba prácticamente todos la conocen. El son jarocho, las jaranas, arpas, fandangos, entre muchos más géneros que encontramos en la música de Veracruz. A mí me encanta el son jarocho, me encanta cuando la gente anda con su jarana y empieza a sacar versos así bien bonitos y que son improvisados, ¿no? Y yo me acuerdo que en algún momento mi tío, cuando íbamos a comer y llegaban estos señores a cantar, le decía, a ver, invéntate uno con el nombre de tal, ¿no? Y aún alguien que tenía que ver con la familia. Qué bonito era eso. Y yo creo que extrañamos un poquito de ese tipo de temporadas. No sé si al menos a ti te tocó, pero sí se extraña. Ahorita siento que ya muy poco, o creo que ya no queremos pagar, porque ya ahora como nos toca pagar a nosotros, ya me duele el codo, la verdad es que sí. Oye, cuéntame a través de WhatsApp 2293-01384, ¿cuáles son las cosas que amas de Veracruz? Esto, con lo que nos vamos, es una rolita de Yuridia, Eres mi nada, 10:25 minutos.

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39 minutos. Moving to the sun en Exa FM. Oye, pues hablamos sobre las cosas que amamos. Amamos con locura de Veracruz y ya habíamos hablado incluso de la gastronomía. Estábamos hablando, pues sí, de varias cosillas. Y por ejemplo, por aquí me dicen, él va a querer bolobán, bolo, dice, y si es del estadio, visitar las diferentes, del estadio, yo dije que hay en el estadio, pero sí, también el estadio lo podemos visitar porque los dos están maravillosos, dice, los dos, los tres, ya no sé cuántos hay, visitar las diferentes cascadas siempre alivian el alma. Qué precioso eso, mi querido Gerardo, gracias por compartirlo, porque definitivamente tienes toda la razón. A mí me fascinaría ir a alguna cascada, una que está allá por San Andrés, entre San Andrés y Catemaco. Hay una, no estoy muy segura, por favor dígame si se llama El Salto de Yipantla. Vamos a buscar. Dice, sí, está en Veracruz. Y está, sí, El Salto de Yipantla, justamente entre San Andrés y Catemaco, por ahí, más o menos, encontramos este lugar, Cascada El Salto de Yipantla, y de verdad es que es maravilloso. Un saludo para Wendy, me dice, todo lo que hagas, háganlo de corazón como para el Señor y no para los hombres. Ok, muchas gracias, mi querida Wendy, preciosa. Me dicen, buenos días, mi Sam, reportándome desde la colonia Hidalgo, sí, es El Salto de Yipantla. Gracias, Isra. Dice, bajo la lluvia y escuchándote. ¡Uy! ¡Seré la gata! ¿Quién más? Oigan, ¿en qué zonas está la lluvia fuerte, la lluvia bajita? Ya por ahí estaba leyendo de, por favor, díganme si hay zonas inundadas o no. Hasta ahorita yo no vi ninguna zona inundada, gracias al Señor. Pero cuéntame, por favor, si por tu zona sí está lloviendo bastantito o está pringando el chipi chipi, como le dicen. Me dice, ya me raspaste. A ponerse a cantar, le digo al Isra, gracias Isra. Me dicen por aquí, uy, te cuento, yo que soy de la zona de las altas montañas, el degustar de un cafecito en Córdoba, en Huatusco, Coatepec, amo la neblina, el frío, pero me vine al calor. Y dice, y aquí amo los museos, ¿ya los visitaron? Claro que sí, gracias Jesús, te llamas Jesús,

Imagino, ¿verdad? Te mando un abrazo. Oye, me encanta esto que me dijiste. Tengo ganas de ir de visita a Coatepec, a Córdoba. Es más, nunca he ido a Huatusco. Se me antoja ir a tomarme un cafecito delicioso por allá. Ay, cómo se antoja un cafecito ahorita, ¿verdad? Ojalá alguien con buen corazón nos traiga un cafecito, un capuchino. Vámonos con música y seguimos hablando sobre las cosas que amamos de Veracruz. ¿Qué es lo que tú amas de Veracruz? Cuéntame a través de WhatsApp 2293011384. Juanes, nada valgo sin tu amor. 1043.

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12: 11 en punto.

0: 11:07, gracias por estarnos acompañando a través de XFM 93.3. Yo soy Sam Baby Vázquez, gracias por estarnos por aquí mandando mensaje. Oye, es que estamos hablando sobre las cosas preciosas que tenemos en Veracruz, las cosas que nos encantan. Me dice, hola, buenos días. Lo que yo amo de mi Veracruz hermoso, dice, es la vida tranquila que podemos llevar aquí y que por supuesto el inmenso y hermoso mar. Ay, sí, ¿verdad? Sí. Me encanta esto de la vida tranquila, entre comillas, porque ahorita ya hay más tránsito de carros o tráfico. La ciudad ya está un poquito vuelta loca, ya hay gente que vive a distancias más largas, porque hay fraccionamientos un poquito más lejos del centro de Veracruz, por ejemplo, porque la ciudad o la zona conurbada Veracruz-Boca del Río está creciendo y por eso es que pasa ese tipo de cositas, ¿no? Pero sí, hasta cierto punto, vida tranquila totalmente, y creo que la gente que viene de la Ciudad de México y se viene a vivir para acá o de Guadalajara incluso, llega a sentir esto. Oye, ¿qué otra cosa amamos de Veracruz? Obviamente habíamos dicho de el café. La alegría de la gente, ¿cómo no? El carnaval de Veracruz, la música, las comparsas, los carros alegóricos, los paisajes, sobre todo los pueblos mágicos. Encontramos Papantla, Coatepec, Orizaba, Jico, entre muchos pueblos mágicos maravillosos. Y cada uno tiene su comida, tiene historia, tiene tradiciones muy distintas. ¿Cuál es tu pueblo mágico favorito de, por supuesto, Veracruz? Cuéntame. Me dicen por aquí, buenos días, Dios te bendiga, siempre te mando un fuerte abrazo. Está bueno el día para estar empiernados, mi chula, te escucho aquí en el tejar. Dice Azul Loyola, te mando un abrazo. Me dicen, son a Dos Caminos e Hidalgo, ya bajo la lluvia. Lo que amo de Veracruz es la comida. Creo que ahora es temporada de chicatanas en Huatusco. No las he probado. Por favor, si tienen por ahí, cuéntenme a qué sabe. ¿A qué sabe? ¿Las has probado? No, ni yo, Y dicen, la zona de Roca Partida también está muy bonita, está preciosa. Ay, pero ¿sabes qué? Siempre he querido ir, pero en algún momento fui a un lugar de por ahí y sí está un poquito complicado de llegar. O al menos a mí me tocó que estaba muy complicado de llegar en carro y sinceramente dije, híjole, mejor para la otra, ¿verdad? ¿Tú has ido, Jorge, a Roca Partida?
1: Yo soy Jorge.
0: Ay, entonces como Mickey Mouse.
1: Y me la he partido en esa roca. Sí, también.
0: ¿Pero te gustó?
1: Está muy bonito y una playa muy increíble.
0: Ay, sí, me encanta Roca Partida. No he ido, ¿verdad? Pero he visto los videos. Así que cuéntenme, amigos de WhatsApp, cuál es el lugar favorito, lo que les más les gusta de Veracruz. ¡Saludos para el Ale! ¿Qué onda, mi querido Ale? Cuéntame. Saludos a Ana Luisa también. Me dice, amo ser veracruzana, ser jarocha, me gusta mi gente. Y algo que me vuelve loca es nuestro lenguaje. ¿Qué pasó, Pachi? Dice, no te peas. ¿No te pes o no te peas? ¿Cómo se conjuga eso? No tengo idea. Saludos, mi querida Ana Luisa preciosa. Vámonos con música. Esto es algo... ¡Ay, no, espérate! Espérate, ¿cómo que me voy a ir con música si nos vamos preparando con nuestro manifiesto del día? Así que es momento que te sientas en un lugar o que te pongas en un lugar en donde te sientas como tranquilo, tranquila, como relajado. No importa la posición en la que estés. Si quieres cerrar los ojos, si quieres abrir los ojos, respiramos profundamente porque son las 11:11. 11:11, me da muchísimo gusto que nos acompañes el día de hoy y manifestamos cosas buenas, maravillosas para nuestra vida. Salud, amor, dinero, éxito profesional para mí, para mi familia y toda la gente que nos rodea. Y repetimos, cada día estoy más sana, más radiante, más feliz. Soy tan hermosa, agradable y encantadora. Sí, porque tenemos que decirlo. Cada día me veo más joven y sobre todo que tengo sabiduría. Yo merezco, yo acepto y recibo con alegría toda la abundancia, riqueza y prosperidad de la mejor manera que el universo tiene para darme. Que esta semana, que este mes, que estos días lleguen llenos de bendiciones, de amor, de sanación, y todo lo que emprenda florezca. Que cada paso que dé esté guiado por la luz divina y el universo, porque ellos conspiran a mi favor. Este mes trae cosas maravillosas para mí, milagros inesperados y oportunidades grandiosas, así como amor infinito. Así es, así será y así está. Hecho está. Gracias. Gracias, gracias, universo. Respiro profundo. Inhalo, exhalo. Y vámonos con música para despertarnos aún más, para sentirnos mejor. Esto es Julia con Lagos, 11:13.

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6: 11:19.

9:22. Patito va con Ana Mena. Nos encanta esta rola, ¿a poco no? Tiene algo. Oye, fíjate que hace unos días me puse a pensar algo que a lo mejor, pues ya te habías dado cuenta de esto, ¿no? A ver, Gemita, ¿tú qué crees que significa cuando te encuentras afuera de tu casa, adentro de tu casa, plumas blancas o negras? Aparte de que sea una paloma o haya sido de una paloma, ¿crees que sea que, o que tenga algún significado esto? Sí, dicen, pero tú sí crees. ¿Y qué crees que signifique el encontrar plumas blancas? No tienes idea, ¿verdad? Mira, yo sabía que si son plumas blancas es algo bueno. Es como que alguien te visitó de tus familiares que ya trascendieron. Y las plumas negras, que es algo que te está visitando y que no está nada bueno. Eso es lo que yo sabía. Entonces me preocupé, ¿sabes? Porque yo siempre encuentro plumas negras ahí en la entrada de mi casa y no sé cómo pasa que después ya está adentro de la casa. Mi casa, casa de ustedes. El aire, ajá, es lo que yo pienso, el aire. Siempre pensamos como lo típico, ¿no? O sea, como el sentido común y que aparte, ay, pues es una paloma, ¿no? Es lo que siempre pensamos. Pero si tú te vas con las doñitas que dicen, no, esto significa otra cosa, te van a sacar información de algo más. Y es que encontrar plumas blancas, ya sean blancas, negras o de otros colores, se supone que tienen muchos significados, dependiendo si lo ves desde un punto de vista, digamos que espiritual, incluso a veces cultural o simplemente práctico. No existe supuestamente evidencia científica que una pluma tenga un significado sobrenatural por sí misma, pero hay muchas personas que encuentran en ellas un símbolo que les ayuda a reflexionar o a dar sentido a la vida. Me dice por aquí el significado de las plumas blancas. Ahí te va. En muchas tradiciones espirituales, las plumas blancas simbolizan paz, simbolizan tranquilidad, protección espiritual, esperanza después de un momento difícil, la sensación de que un ser querido fallecido está contigo y un recordatorio que para confiar en que las cosas van a mejorar. Y yo prefiero creer en esto. Definitivamente, si me encuentro una pluma blanca, prefiero creer en que las cosas van a mejorar, en que este ser que ya no está conmigo físicamente está conmigo de manera espiritual. Y muchas personas cuentan que encuentran de repente una pluma blanca justo cuando están pasando por una pérdida. Tienen que tomar de repente también una decisión importante o que necesitan un consuelo. Ahorita te voy a platicar qué onda con el significado de las plumas negras, pero antes tengo mensajitos por aquí. Ay, híjole, no sé si creo que pueda decir una palabra porque me pusieron creo que una grosería. Dice, para mí significa que mis gatos yace a un picho. No quiero decir la palabra, ya se chincharon a un picho. ¿Crees que sí también puede ser? Por supuesto, gracias Daniel Barrañón. Saludos a Wendy, que Dios te proteja también a ti. Muchas gracias. Me dices, cuando no quieres que se enojen, no te peas, dice Ana Luisa. Sí, totalmente de acuerdo. Oye, vámonos con esto de Gloria Trevi, No Estás Sola, 11:26.

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11:42. Juan Solo, fue lo que escuchaste en este momento. Hoy estamos platicando sobre el significado de cuando encuentras plumas blancas en tu casa, fuera de tu casa o donde sea que te la encuentres, o incluso plumas negras. ¿Qué onda con esto? O sea, yo creo que la lógica es una paloma, un picho, me decían por aquí, sin importar qué quieres pensar de una manera más espiritual, cultural o sobrenatural. Yo te había dicho que muchas personas incluso piensan que cuando se encuentran una pluma blanca, no se trata de una paloma, sino se trata de paz, se trata de tranquilidad, de protección espiritual. Se dice que es una persona que tiene al lado a un ser que falleció y que está con él o con ella, ¿no? Y es un recordatorio de que las cosas van a mejorar, es lo que les decía hace ratito. Pero ¿qué onda?

Exacto, se dice que encontramos plumas negras. ¡Ay, Diosito, me persigno! Dicen por ahí, todos dirán, pues es un picho, ¿verdad? Es de un ave o algo, un pájaro. Y es que, aunque el color negro suele asociarse con algo negativo, en el simbolismo espiritual, normalmente a veces significa otra cosa. Por ejemplo, puede ser protección contra energía negativa, fuerza interior, transformación y cambio, cierre de una etapa, sabiduría y crecimiento personal. Algunas creencias dicen que una pluma negra aparece en este momento de dejar atrás hábitos, relaciones o situaciones que ya no aportan bienestar y que por alguna otra forma... pues a lo mejor también puede ser por algo malo, ¿no? Algunas personas creen en eso, tal vez en algunas culturas llegan a creer que es porque a lo mejor anda detrás de ti la mala suerte, ¿no? Por no decir otras cosas. Pero ¿qué pasa cuando encuentras una pluma blanca y una negra? Muchos interpretan esto como el equilibrio entre opuestos, luz y oscuridad, alegría, tristeza, lo racional o lo emocional, y aceptar que la vida tiene momentos buenos pero también difíciles. Es una invitación simbólica a encontrar ese equilibrio y aprender de ambas experiencias. Algunos creen en muchas cosas, por ejemplo, en que los ángeles te mandan estas plumas y que son una señal de protección o compañía de ellos. También se interpreta como sincronicidades, es decir, coincidencias que cada persona puede dotar de un significado personal. Y, por ejemplo, en pueblos indígenas, en muchas culturas, las plumas representan honor, conexión con la naturaleza, libertad y sabiduría. El significado puede variar según el ave del cual provenga también. Pero bueno, la verdad es que la psicología dice que a veces tendemos a buscar significado en eventos cotidianos cuando vivimos cosas importantes, y que encontrar una pluma puede convertirse en un símbolo personal que aporta tranquilidad, esperanza o motivación, pero que no hay evidencia de que sea un mensaje de algo, ni algo sobrenatural, ni nada de esto. Pero bueno, fíjate que hace mucho tiempo en algunas culturas las plumas eran consideradas como símbolos sagrados. En el antiguo Egipto, por ejemplo, la pluma era un símbolo de verdad y de justicia, y algunas personas guardan la primera pluma que se encuentran después de perder a un ser querido como recuerdo simbólico. Eso, la verdad, yo nunca lo había escuchado, pero probablemente en otros lugares sí lo hagan. Se dice que no es raro que las personas encuentren plumas cerca de parques o de árboles, porque las aves mudan su plumaje de forma natural durante el año. Entonces, no siempre, para mí al menos, es algo sobrenatural, pero si quieres asociar la pluma blanca con paz, con protección, con transformaciones, con que todo va a ir mejor, como con que tu papá, tu abuelito, tu abuelita te están cuidando desde el cielo, pues es mejor pensar eso a pensar atrocidades o que un gato se comió una paloma, ¿verdad? Porque pasa mucho eso por aquí afuera, pasa demasiado. Y ya no sé si es un gato o una rata, pero luego, ¿sabes qué? Aparecen palomas aquí afuera y nada más aparece la cabeza. Entonces la gente piensa que eso es como un tipo de magia negra. ¿Tú crees en esto o simplemente crees que sea un ratón o un gato que se peleó con el picho o con la paloma o algo así? No, yo creo más en esto, pero bueno, vamos a creer que si te encuentras algo bonito, quiere decir que te va a ir muy bien. Vámonos con esto de Clean Bandit Symphony 1147.

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0: más escuchó que andaba como la Lolita. ¿Cómo estás, Abichota? ¿Cómo está, Inge? Eso, con todo. No se vaya a mojar el cabello, por favor. Se peina. Oigan, hoy quiero platicar contigo. A ver, te pregunto, ¿tú eres de las que agarró la modita de voy a consumir magnesio para poder dormir mejor?
1: No, yo siempre he podido dormir bien.
0: Tú siempre has podido, qué suertudota, que siempre has podido dormir bien. Yo la neta es que me puedo dormir 4 o 5 de la mañana y despertarme ya para venir acá, pero obviamente se nota cuando estoy muy cansada. Entonces, por ejemplo, hoy me dormí a las 3 y cachito de la mañana y me desperté a las 7:30 de la mañana. O sea, la verdad, sí digo, no dormí nada. Sinceramente, no dormí nada. Y está mal eso. Pero de repente hay mucha gente que empezó a agarrar esta moda del magnesio a pesar de que ni siquiera sabe si lo necesita, porque para esto necesitas hacerte estudios, necesitas ir con el médico para saber si necesitas el magnesio, que el magnesio es un mineral esencial que desempeña una gran variedad de funciones vitales en el cuerpo, contribuyendo al equilibrio electrolítico y el metabolismo energético normal. Es uno como de los más importantes del cuerpo humano y bueno, se dice que es necesario para más de 300 reacciones bioquímicas en el cuerpo. Ayuda a mantener el funcionamiento normal de músculos y nervios y brinda soporte a un sistema inmunitario saludable porque mantiene constantes los latidos del corazón y ayuda a que los huesos permanezcan fuertes. También ayuda a ajustar los niveles de glucosa en la sangre. Pero, ¿cuáles son los errores que se suelen cometer cuando te lo vas a tomar? Porque hay muchas frutas que, pues, obviamente tienen magnesio, muchos alimentos que tienen magnesio. Pero ¿cuáles son esos errores? Me pregunto yo, porque hay mucha gente que sí, en efecto, tiene errores al consumir el magnesio. ¿Te has puesto a pensar cuál es ese error? Que a lo mejor por eso crees que no te está haciendo. Por ejemplo, tengo una prima que dice que el magnesio se lo toma en la mañana porque si se lo toma en la noche, al otro día se siente somnolienta, ¿no? Pero según muchos médicos, el primero de estos errores es el momento en el que lo tomas, ¿no? Ya que algunas personas lo toman al comienzo del día o al mediodía, pero lo más recomendable es hacerlo al final de la jornada. En general, tomarlo una hora antes de irte a la cama, después de un duro día de estrés, va a ayudarte no solo a regular tu sistema nervioso central, va a fortalecer tu sistema inmune y también a que tu organismo produzca más melatonina. Esto quiere decir que vas a descansar mucho mejor. Por ejemplo, hay gente que no toma demasiada agua cuando se toma el magnesio. Hay que beber bastante agua cuando se lo toma, ni tampoco tomarlo tan tarde. O sea, yo sé que te vas a acostar, pero ya no sirve de nada tomártelo súper tarde porque, bueno, pues sí te puede llegar a provocar, al menos lo del agua, algún problema intestinal, ¿no? Y bueno, se dice que no hay que mezclarlo con algunos ciertos tipos de alimentos u otros complementos similares, porque este es un error que suelen cometer a la hora de consumirlo y esto se supone que hace que pierda todos sus nutrientes. Ahorita voy a seguir hablando contigo sobre esto. ¿Tomas magnesio? ¿Te gusta tomar magnesio? ¿Crees que te ha ayudado? Cuéntame, por favorcito. Vámonos con música. Esto es DJ Goja con mi chico 1211.

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8: 12:16.

12:19, súper estrecha con esta canción justamente de Aitana. Oye, que la pusieron en el partido cuando terminó el partido de Portugal. Y la pusieron porque pues ganó España, ¿sí, no? Y nosotras sí, aquí inventando cosas que nada que ver. Oye, por otro lado, algo que obviamente no me estaría inventando y que tiene que ver con esta cuestión del magnesio, y que muchos especialistas lo dicen y que muchos especialistas comentan que el magnesio es una fuente riquísima de muchas cosas y que te regula sobre todo el sistema nervioso central, fortalece tu sistema inmune y aparte pues también nos ayuda a producir más melatonina, ¿no? Pero hay errores en la manera de consumirlo. Se dice que cuando no tomas mucha agua, cuando te la tomas, tienes que consumirlo. Tienes que consumirlo una hora antes de dormir, pero tampoco tan tarde, porque si no, pues ya nomás no hace. Hay tantos errores como que también si tomas suplementos de magnesio junto con suplementos de calcio, se va a inhibir totalmente la absorción de ambos minerales, y esto también sucede si tomas magnesio con algunos lácteos, como la leche, como el yogur, como el queso, las verduras de hoja verde, como las espinacas. Es mejor, digamos, que espaciar la toma de estos y no utilizarlos juntos. Es lo que dicen los especialistas, porque aparte, bueno, pues por ahí dicen que hay otro error más común, es que al momento de elegir el magnesio indicado, no todos son buenos, y que hay unos que también a lo mejor te pueden dar efectos negativos. Y por ejemplo, hay gente que tal vez se toma, no sé, el glicinato, el gluconato de magnesio y les da diarrea, ¿no? Hay otros que no los deja dormir, en fin. Hay uno que tiene como que todos los tipos de magnesio, la mayoría, los como los más importantes, y les va bien, ¿no? Pero de repente, pues hay diferentes tipos de magnesio para cada cosa. Para el sistema nervioso, para dormir, para poder ir al baño también, claro que sí. Entonces, pues ahí está la cosa, que tenemos que saber cuál es el magnesio que nos tiene que ayudar para nuestras necesidades. Así que si tú eres de las personas que toma magnesio para dormir, pues primero siempre acudir con un médico, pues para saber si sí nos hace falta esto o de plano no. Saludos por aquí. Me dicen, yo quisiera dormir así como tú, no, que yo sí duermo un chorro y me levanto con más sueño, dice Lale. Ay, híjole, pues no está padre, ¿eh? No está padre. Saludos para Isra, muchísimas gracias. Me dicen, ya ando bien mojado el Conrado porque se mojó con la lluvia. Por acá me estaban diciendo que se iba a querer un Bolovan. Ya me dijeron güera. Gracias por lo de güera. En fin, es que le pedí un Bolovan de jamón con queso. De tres quesos también están bien buenos. Uno de arrachera. Ay, ¡uy! ¿De pastor? Sí. ¿De salchicha de pastor? De salchicha o de pastor. Nunca los he probado. ¿Y dónde los venden? En el centro. ¿Sí? Ay, es que yo siempre encuentro de jaiba, de cosas así que no me gustan. O de piña. No, como que no. ¿El de piña sí te gusta? Ay, no. Mejor me como algo, un postre, ¿no? Pero bueno, cada quien. A mí la verdad no me gusta. Yo siempre pido de jamón con queso. Ya, de arrachera si me siento muy pudiente. Oye, pero cambiamos de tema bien rápido con lo del magnesio, ¿eh? Aquí hablamos de todo. Vámonos con música. Esto es Dicha Bate, siendo las 12:23 en todas partes. 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

49. Thank you, next. Qué buena canción, qué buena canción. Escuchamos a través de XFM 93.3 de Ariana Grande. Oigan, estaba viendo por ahí en redes sociales que supuestamente la selección mexicana finaliza en el noveno lugar de la Copa del Mundo 2026 y que bueno, el tricolor concluye el torneo como la segunda mejor selección del continente, únicamente por detrás de Argentina. ¿Crees que esto sea real o no? Pero bueno, se dice que sí coincide con esto y que bueno, pues al ser el mejor equipo entre los eliminados en octavos de final, pues México queda en noveno en la clasificación final del torneo, pero no significa que México haya sido el noveno mejor equipo del mundo. Según este ranking, significa que ocupó el noveno lugar en la clasificación final de esta copa, que es una tabla del torneo, no el ranking mundial oficial. Así que pues bueno, ahí está México terminando en el noveno lugar en esta clasificación oficial de este mundial y fue el mejor de los equipos eliminados en la final, o más bien eliminados en octavos de final, no en la final. Pero bueno, si quieres saber un poquito más sobre esto, mañana nos escuchamos en Tarjeta Rosa con Irlanda Landa para que nos escuches y sepas más de lo que ella platica, porque mira, yo aprendo de ella definitivamente, así como en el viernes de Bichotas, yo aprendo de ti, a Bichota. Una cosa es que aprenda y otra cosa es que lo lleve a la práctica, porque me entra por un oído y me sale por el otro, pero bueno, no pasa nada. Gracias por habernos acompañado el día de hoy a través de la frecuencia exacta. Te voy a dejar con los extraterrestres. Ellos están aquí en punto de la 1 de la tarde y a las 5 de la tarde llega Ara Viveros. ¡No te los pierdas! Gracias, mi bichota preciosa. Te voy a dejar con música. Esto me encanta. No, que me ibas a poner la de no sé qué. Está bien, esa sí la quiero, porque es de J Balvin. No es justo, no es justo que me pongas otra. No pasa nada, son las 12:51. Soy Sam Baby Vázquez en todas partes, Pontexa. Adiós.

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0: Señoras y señores, estamos arrancando Los Extraterrestres. ¡Hello, everybody! ¡Bienvenidos, bienvenidas! ¡Qué bonito recibimiento, caray! Estamos iniciando un nuevo programa, una nueva aventura, donde tú eres el invitado especial. Así que fórmate, hoy es miércoles y es un miércoles diferente a todo lo que hemos vivido. Aparte de que es miércoles de cine, también es miércoles de tatuajes.
1: Sí, cierto, se me había olvidado.
0: Oigan, vamos a platicar justamente de esto. La reacción de la licenciada Bichuel está fenomenal porque se le desbloqueó un recuerdo que dice: no manches, yo estaba esperando esto, ¿qué pasó? ¿Cuál mundial ella quería ver que nos atoran por acá?
1: Sí, se me había olvidado por completo.
0: Estuvimos hablando en un ratito pasado allá con el Chef Machete por WhatsApp. Justamente va a venir el tatuador aquí, él va a verlo primero a la una y va a regresar acá a la cabina y nos van a venir a tatuar en vivo y en directo. Vamos a hacer transmisión a través de redes sociales, también lo vamos a grabar y nos vamos a tatuar el diseño que hicimos del ICC.
1: Oye, ¿yo puedo aprovechar a tatuarme el nombre del que me gusta? ¿O
0: no, no hagas esa loquera!
1: Ah, ¡qué aburrida
0: no,
1: la gente!
0: ¿Qué, no, ¿qué no? ¿Qué cosas contigo,
1: qué
0: caray? ¿Cómo que tatuarme? ¿Cómo que tatuarme bueno, la que me gusta? Oye, hablando de eso, creo que ya estoy
1: Mira,
0: viendo...
1: ¡No
0: manches, lo manifestamos! ¡Está llegando el tatuador, caray! Oh, ¡viene con Chef Machete! ¡Ya me puse nervioso! ¡Me acabo de poner nervioso! Estamos iniciando transmisiones. Lo peor de todo es que como me ven aquí en la ventana, pensaron que era la entrada hacia producción, caray. Y apenas estamos iniciando el programa. Apenas estamos iniciando.
1: Bueno.
0: Uy, uy, uy. A ver, pásenle ustedes, estamos al aire. Justamente estaba hablando que hoy es miércoles de tatuajes. Sale mejor que miércoles de ceniza. Y viene llegando Chef Machete, caray. Oigan, ya me puse nervioso. Ya me puse nervioso. Pero le vamos a echar ganas. ¿Sí o no, Machete? Eso. Oye, hasta llamada nos salió por acá al teléfono. ¡Ay, caray! Oye, le voy a contestar. ¿Qué pasó, mi George? Estamos entrando en el programa. ¡Ay, me colgó, caray!
1: Que llame a cabina.
0: ¡Que llame a cabina! Quiero escucharlo también.
1: Hay que recordarle los números en cabina.
0: 2299-220-933 es el número en cabina. Y 2299-2191-22. A ver, le abrimos el micrófono a Machete.
2: Hoy soy el jefe.
0: Oye, es el
2: por
0: jefe.
2: Por favor, ponte perfume de gardenias. ¡Ah!
0: Ok, ok, me dijeron que pausara. Vamos a estar ahorita yéndonos directo hacia lo que nos toca con el guión. Tenemos a Chef Machete por acá. Hay algo que me quiero concentrar. También tenemos mucho de qué hablar hoy. Abby Wing, tú lo sabes. Tú lo sabes. Ahí lo tenemos. Oye, tengo algo que les va a encantar el día de hoy dentro de las notas, caray.
2: Sí, sí, sí.
0: ¿En serio?
2: Un chismecito bueno.
0: Sí, no, chismecito bueno. Y qué bueno que llegaras desde el principio, porque luego no te toca la primera parte, que es aventarnos las efemérides, aventarnos el tema extraterrestre.
2: Así es, así es.
0: Y hoy vas a disfrutar desde punto uno, Chef Machete.
2: Sí, bueno, disfrutar quién sabe, porque nos van a estar... De hecho, mira, vino Sam otra vez. Dice que también se va a tatuar, entonces...
0: Vamos a estar ahí con ese pendiente. Oigan, rápidamente... Hoy quiero que Machete haga algo que no ha hecho con nosotros. La entrada del programa.
2: Ah, perdón, yo dije...
0: ¡Ay, caray!
2: Dije, ¿sí traigo ropa interior?
0: No, en serio. Lo sabes.
2: Sí, vamos.
0: Este programa se empieza con un aloha tarde.
2: Sí.
0: Y lo hemos intentado hacer todos nosotros. Le sale mejor a Valecita, de ahí le sigue la licenciada Bichuela. Yo lo hago terrible siempre,
1: sí.
0: Siempre, toda la vida.
2: Bueno,
0: he hecho terrible.
2: De Jorge, claro. Porque
0: no, porque lo hace bien. Sí, Jorge es el que lo inauguró.
2: Él lo inauguró, claro, claro.
0: Entonces, vamos a ponerte el reto, Machete, de que lo hagas como él. Lo has escuchado varias veces, sabes que se pega en la mesa. ¿Estás listo?
2: Sí.
0: A ver, vamos a checar en 3, 2, 1.
2: ¡Aloha!
0: ¡Tú buenísimo! Hagamos esto una vez más, iniciando el programa. El tema extraterrestre, ¿cuál crees que es?
2: ¿Cuál es? A ver, aviéntalo.
0: El tema extraterrestre es: me salió más caro el remedio que la enfermedad. Cuando intentaste hacer algo para repararlo tú solo, para solucionarlo antes de que se hiciera una crisis,
2: sí.
0: Pero por no acudir a un profesional, ¿Qué pasó?
2: Sí, sí, sí, no, terminó, sí, pasa, peor. Pasa. Y más en la vida adulta, cuando empiezas a vivir solo, que empiezas a comprar tus muebles, y tú dices, ah, pues mi papá lo armaba, yo creo que yo también puedo. Cuando ves, te sobran 5 tornillos, oye, tres maderas.
0: Quedó muy bien la repisa, pero era un sillón. Sí, era, sí, sí, un, sí, sillón.
2: Justo, justo, sí.
0: No, ¿sabes dónde también está más que ponchado esto de me salió más caro el remedio que la enfermedad? Cuando haces reparaciones eléctricas, quieres reparar el timbre de la casa, sí, y cada que tocan el timbre, miedo, huele a quemado. Dice, la plancha empieza a hacer corto, la televisión, oye, ya no responde.
2: Le prendes el timbre y ves ese ding dong, suena el gol.
0: Y ahora dice, todavía se molesta tu mujer porque hiciste esa reparación, y dices, ay, amor, con tantas cosas no te estás dando cuenta que están tocando el timbre.
2: Así es.
0: Participa el día de hoy. Oye, cortarte el cabello solo en casa.
2: Ah, sí. Eso es bueno. Eso siento que a las mujeres les pasa más. Ajá. Pero a los hombres, si tenemos los hombres a la mano una máquina de rasurarse o de raparse, no podemos resistir ese impulso de querernos rapar, aunque no tuviéramos la necesidad, nada más porque tenemos la máquina ahí a la mano. Y ya cuando ves, llegas pelón a tu casa.
0: Sí, no, hombre. Y es que a mí me pasa mucho que empiezas tantito y ya no está parejo. Sigues cortando y desaparece todo el pelo en un momento, cara. Y también pasa con la barba, te quieres dar un nuevo estilo.
2: Ah, sí, me pasa.
0: Y después dices, no me quedó como quería.
2: Sí,
0: justo. Y terminas todo cortado la barba y la gente ya ni te reconoce. ¿Quién es ese jovenzuelo?
2: Así es, sí, sí, sí. No, y luego a mí me pasa mucho que, no, pues nada más me voy a rebajar o nada más me voy a marcar las líneas, y cuando ya estoy lampiño, sí, se me pasa la mano siempre.
0: Ah, caray. Hoy tenemos justamente en las noticias. Ve de viral, estamos confirmadas, lo dicen. Karina Torres de Las Perdidas es la segunda habitante de la próxima temporada de La Casa de los Famosos.
2: Híjole, va a estar bueno. ¿Sabes qué es lo interesante de ese tipo de participantes que son tan virales ahorita en redes sociales?
0: Ajá.
2: Que puede salir muy bien o puede salir muy mal para la persona, ¿no? Porque muchas veces, bueno, ya tuvimos la experiencia con Adrián Marcelo, ¿no? Todas las expectativas que teníamos
0: altísimas
2: sobre él.
0: Ajá.
2: Y terminó funadísimo. Entonces, que a él no le importe y sigue haciendo su vida normal, pues es otra cosa, ¿no? Pero, pues eso es lo interesante de este fenómeno, ¿no? Que
0: puede hacer de todo.
2: Pueda pasar algo muy bueno o algo muy malo para él, para ella, perdón.
0: Puede hacer a alguien súper desconocido, un súper famoso. Ahí tenemos a Aldo de Nigris.
2: Aldo, sí.
0: O sea que dejó de ser el sobrino de...
2: Así
0: y se
2: es.
0: Volvió Aldo tal es. Cual.
2: No, y revive carreras también, o sea, de personajes que de televisión que pues ya inclusive ya ni salían.
0: Mayito, sí. Mayititito.
2: Sí, sí, sí, la verdad es
0: no
2: que...
0: No más que no le pongan a Brenda ahí junto, porque no.
2: Sí, ya, no. Pero sí.
0: Tenemos Chismexa, animalistas exigen medidas contra Pedrito Sola tras polémicas declaraciones sobre
2: sí,
0: los lo perros.
2: Sí, la verdad es que ni necesario. A ver, hay que recordar algo, Pedrito Sola ya está viejito, ya dice cosas de viejito, entonces pues aunque se quiera, pues obviamente sabemos que él pertenece a la comunidad y que pues pueda tener ideologías progresistas, pues no deja de ser un viejito ya, entonces pues algunas cosas sí los va a decir. Pues yo creo que fue en el momento, o sea, y sí es desafortunado porque pues la verdad no se debería decir ese tipo de cosas ni de broma, pero pues tal vez él pensó que a más de una persona le iba a dar risa o que lo iba a tomar a broma, ¿no? Pero pues ya a estas alturas, pues, y está padre, ¿no? Que ya se consideren todas las vidas tan importantes como la vida del ser humano y pues bueno, desafortunado, ¿no? El comentario.
0: La verdad es que sí, pero lo vamos a estar mencionando para saber qué es lo que dijo y volvernos a ir al tema de lleno. Tenemos también que una actriz de Bridgerton de esta serie le lanzó una inesperada invitación a Gilberto Mora, tal cual le puso, ven al Liverpool, al equipo o a verla a ella.
2: A verla a ella, no sé, pero...
0: ¡Ay, caray! Tenemos también que en vez de viral, pueblo de Edomex construye 120 canchas de fútbol para evitar expansión de desarrollos inmobiliarios. Caray. O sea, dijeron, no, puro deporte, no se puede, aquí no se construye.
2: Sí, oye, pues muy bueno, la verdad, prefiero mil veces eso que otras cosas. Y pues quién sabe, si en una de esas canchas tengamos nuestro próximo Morita.
0: tal vez.
2: Y ahora sí nuestra salsa de chile Morita, de tantos Moritos que vamos a tener. No, pues va a estar bien.
0: Yo nada más me imagino ¿Quién encargó 240 porterías?
2: Sí, 5 toneladas de pintura blanca y de cal para marcar la línea,
0: caray. Pues ahí lo tienen, señoras y señores. Además, hoy tenemos Cinexa, por supuesto, con el Chef Machete, hoy presente en la cabina desde tempranito, como debe ser.
2: Sí, sí, sí, tempraneando, como siempre.
0: Para que no se lo pierdan, la licenciada Habichuela está en los controles. Recuerda, Jorge Sosa, la otra parte de los extraterrestres. Ahorita en un momento más sube por acá. Síguelo en redes sociales como @vosJorgeSosa. Por supuesto, Chef Machete del otro lado y un servidor, Héctor el Jonas, listos y puestos para poner el desorden. Recuérdalo en todas partes.
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0: Señoras y señores, estamos de regreso en Los Extraterrestres. Manda tu mensaje al 2293-011384 y dinos qué tal te le estás pasando. Además, tenemos tema extraterrestre. Creo que hoy todo mundo puede participar porque todo mundo en algún momento ha querido reparar algo, ha querido intentar ver cómo le hace para que no tenga que pagar el costo de reparación real y termina echándolo a perder. Me salió más caro el remedio que la enfermedad.
1: Justo. Y sabes también en qué pasa igual en el, como dice el dicho, ¿no? En la enfermedad, cuando tienes una tosecilla, gripilla,
0: caray.
1: O que te cae algo mal del estómago, que andas medio sueltito, dices, ay, cuando andas suelto, la típica, tómate un refresco con fécula de maíz. Con eso ya se te calma. No, hombre, qué empeora. O sea, y por andar buscando remedios caseritos que puedas utilizar ahí, cosas de tu refri, termina peor, o sea, termina mucho, mucho peor.
0: Hay una frase que representa a todos los mexicanos en eso, que lo hacen en la serie de La Oficina, cuando el QWERTY está enfermo y dice, primero me da otra infección gastroenterosis que regresar yo a formarme al IMSS, hijo sí, de la tonta.
1: Es que sí, justo digo, bendito Dios, ya tenemos otras alternativas que podemos encontrar a un precio más bajo, ¿no? Pero, pues sí, la verdad es que irte a formar y esperar y todavía formarte otra vez para que te den tus medicamentos, se te va todo el día.
0: No, pero sí lo tienes que hacer, o sea, es mejor sí, que esperarse claro. Nada más ahí. O sea, luego hay gente que trae el brazo roto y... O sea, no va a revisarse. Sí, sí. No, es que la radiografía. Y yo con cara de, oye, mano, esa cosa ya parece gelatina. Y dice, no fueron dos partes. Ahí sí, está el rompecabezas, ahí está completo. Rompecabezas
1: prácticamente, sí. No, sí, sí. Hay que ser responsables, ¿no?
0: Me salió más caro el remedio que la enfermedad, limpiar tú solo tu propia computadora. ¿Cuánta gente dice, no, es bien fácil?
1: Vi un tutorial en el YouTube.
0: La abren, fácil. Sacan los componentes, la limpian según ellos, que el alcohol isopropílico, sí, que sí. No sé qué. Y a la hora de volver a armarla, primero, le sobran tornillos. Segundo, no arranca. No,
1: y deja que sea una Mac, la prendes y empieza el logo de Windows, ¿no? ¿Qué?
0: Espérate, ¿qué? Yo no hice eso. Esto no es lo que compré.
1: Sí, o sea, la verdad es que puedes salir desastroso y mejor, pues, ya, llevarlo. Para eso está, ¿no? Para eso está la gente profesional que se dedica a eso, que estudia eso. Pues déjaselo a ellos. O sea, no, porque se lo hacen ver fácil porque saben, no porque sea fácil, que es muy, muy, muy diferente, digo. Y así como eso, yo creo que también, ahorita que, por ejemplo, que tengo carro también, ¿no? Ajá. Ay, nada más es esto, ahorita se lo cambio, ahorita le hago el cambio de aceite, nomás le saco de un lado y le pongo del otro.
0: No, caray, no.
1: Al rato bien desvielado, ¿no?
0: Entonces... O con fugas por todas partes, caray, sí. O sea, es que uno ve fácil, es una tapa tornillo, la quito, sí, no pasa nada. Sí. Y no, caray.
1: Pues una fuguita, le pongo plastilina.
0: Plastiloca, le decían. Plastiloca. No, sí, sí. Caray.
1: Y ahí se tapa, ¿no?
0: Por
1: no,
0: acá
1: no.
0: Conrado nos manda saludos. Dice, buenas tardes, extraterrestres. Aquí ando al pendiente. Saludos al Machete, a la licenciada Bichuela y a toda la banda naranja.
1: Saludos, saludos.
0: ¡Eso! También tenemos saludos para nuestro buen amigo Marquiños, que dice, saludos, mis exachavos. Un gran saludo para Lick Abby y el buen Chef Machete, que se rifó con el Aloha. Dice, salió más caro el remedio que la enfermedad, la vez que intenté arreglar una lavadora y resulta que me sobraron tornillos. No, es que vemos estos tutoriales de internet que dicen, abres la tapa y hasta te encuentras tus monedas y no sé qué. No es tan fácil.
1: No es tan fácil. Y mira, ahorita realmente las redes sociales muestran, y es lo chido, ¿no? Que muestran a muchos creadores de contenido que pues tienen como profesión, ¿no? Ser que reparan cosas o arreglan cosas o construyen cosas. Y pues uno ve tanto este contenido que dice, ya lo domino, ya me lo aprendí.
0: Sí, caray.
1: Ya soy un experto.
0: Pero ni las herramientas tienes, mano.
1: Sí, para empezar, sí. No, ¿y para qué quieres este? Luego te andan mandando ya a la ferretería por una llave.
0: La que se hace nudos,
1: Y tú pensando que ya le sabes, ¿no? Entonces sí, la verdad es que pues hay que contratar a los profesionales, para eso se dedican y pues por más que creas que ya lo... Y es que yo creo que como hombre siempre nos pasa eso, ¿no? Que
0: el orgullo del hombre, sí, caray.
1: Y hasta para poner un recuadro también es de que hago un hoyito, nada más con el clavo le empiezo a clavar.
0: Y es que aparte tenemos la idea de que todos los hombres sabemos hacer un taladro, supuestamente. Supuestamente, sí. Pero no, y luego pasa, y lo he visto porque hay taladros que tienen doble función. Perforar y roto martillo.
1: Ah, exactamente.
0: Que es literalmente para cuando vas a hacer huecos en cemento duro y todo este rollo. Y gente pone el del destornillador, con la función de rotomartillo y ahí están dándole golpazos.
1: Sí,
0: más clavando el tornillo que otra cosa. Y luego se preguntan por qué se desquebrajó la pared.
1: Así es.
0: A todos nos ha pasado.
1: No, y hasta cosas como, bueno, no son sencillas, pero uno cree que son sencillas como pintar, hasta para pintar. Luego ahí andas, echándole toda la pintura así, sin rebajar, sin nada, sin sellador, ni nada ahí. Piensas que estás pintando en dibujitos.
0: Y se cae como despellejada de quemado. No, sí me ha pasado. Oye, ¿cómo que tengo que comprar sellador? ¿Para qué? O sea, ¿qué hace? ¿Y este pegamento blanco qué? Y no sabías que era la parte interna para que no se te meta la humedad. O peor aún, sí me ha pasado, poner un lavadero. Todos creemos que podemos poner un lavadero. No. Y es que aparte, en las instrucciones te dice, nada más pones la base, anclas el lavadero, conectas el plástico y luego tu lavadero todo chueco, se decanta para un lado, pusiste mal la...
1: con fugas, o sea, tú lo montas y lo ves bonito y dices, ya, soy el mejor, soy no, hombre, ya, póngamelo, hacer lo que quieran, yo lo voy a hacer. Cuando le abres la llave, empiezan el fuguerío por todos lados, y ahí es cuando te das cuenta que, pues, no.
0: Clay nos dice, conozco a alguien que quiso hacerla de mecánico y cambió las bujías, pero se le rompió una y se le metió un pedazo al motor y traía un ruidero. Terminó vendiéndole el carro a un mecánico.
1: Pues sí,
0: esos carros terminan como proyectos, caray.
1: Sí, así es.
0: Recuerda participar 2293-01384. Tú dinos, me salió más caro el remedio que la enfermedad. Mudarte para ahorrar renta. La renta era más barata, pero ahora haces 2 horas extras al traslado todos los días. Se te va el agua cada dos días. Y lo peor de todo es que los vecinos se ponen creativos en la noche y ya no puedes dormir.
1: No, deja tú eso, que sí hay lugares en donde a cada rato o se va la luz, o se va el agua, uh-huh, o se va ahora la señal de internet. O sea, a cada rato hay un tipo de carencia donde dices, ay, extraño donde vivía antes. O sea, porque sí, te cambias por dar un paso arriba, ¿no? Por más comodidad de que, uh-huh, a lo mejor está más cerca de tu trabajo o está... utilizas menos transporte o gastas menos gasolina en el caso de que tengas carro, pero pues no consideras que puede haber otros más problemas, ¿no? Luego también los vecinos, como dices, ¿no? No sabes qué tipos de vecinos te pueden tocar, porque donde vivías tú igual ya hasta amistad haces, ¿no? Pero cuando llegas con los nuevos vecinos, híjole, pues no sabes, algunos son muy cariñosos en las madrugadas y escuchas ahí a la llorona por eso de las 3 de la mañana.
0: ¡No! Oye, ¿sabes a mí qué me pasó? Me mandaron unas fotos bien chidas de un departamento y eso fue cuando llegué aquí a Jalapa, uh-huh, ahí en La Carranza.
1: Híjoles. Okay.
0: No sé si tú viste las últimas fotos.
1: No.
0: Que tomé. Bueno, mi hermano fue a ayudarme a la mudanza y me dijo, oye, no se parece nada a las fotos que tenías originalmente. Resulta que las que me habían mandado eran fotos de hace 3 años. Okay. El techo ya no estaba igual, la lámina estaba rota. O sea, habían tumbado una pared y estaba terrible. Pero como yo nada más me fui por las fotos.
1: Por las fotos.
0: Y no dije, pues ya tengo las fotos, ¿para qué voy a ir a ver el departamento?
1: Claro, claro.
0: Y no, fue el peor error de mi vida. Y ¿sabes qué? Fue un departamento que renté durante 6 meses que no viví ahí.
1: No manches, nomás lo tenías ahí.
0: Sí, no, pues es que aproveché que tenía amigos y que tengo amigos que, okay, que me dieron casa. Por ahí una actopeña no me dejaba salir de su departamento. Entonces logramos hacer las cosas bastante bien, pero sí pagué 6 meses que no estuve viviendo ya. No, y para colmo coincidió malamente con cuando falleció mi papá.
1: Ok.
0: Entonces me fui cerca de 2 semanas a Jalapa y todo estuvo vacío.
1: Ahí estuvo vacío.
0: Pero bien que me cobraron el mantenimiento del mendigo.
1: ¿Mantenimiento de qué? Ah, del clima.
0: Del clima.
1: Ah, bueno,
0: sí.
1: No tenía techo, pero tenía que.
0: Bueno, ventajas.
1: Sí.
0: Dice Alexis, a mí me pasó lo del motor. ¿Por qué si no los quieren mencionar ustedes mismos?
1: Solitos vienen, ¿no? Solitos vienen acá.
0: Te mandamos un abrazo, Alexis. Oscar dice, Oscariño. Saludos a todos por allá en cabina. Espero se encuentren bien. En cuanto al tema de hoy, recuerdo que hace tiempo a uno de mis primos le dio un fuerte dolor de estómago. A la mamá de mi primo se le hizo fácil decirle a su amiga sobre un remedio naturista para ese malestar. Los remedios naturistas... Pero es que ni siquiera son que se los haya dicho un naturista. O sea, son la tía del primo de un amigo.
1: Sí, sí, sí, o la vecina, ¿no? Sí,
0: y luego es como teléfono descompuesto, algún ingrediente no va en lo que era ahí. Dice, pues ese remedio salió peor porque le causó mucho más molestias y dolor mucho más fuerte.
1: Sí, pasa. No, o luego la misma vecina te dice, te saca tu... ¿Qué es lo que tienes? No, ve al niño mal, así con temperatura y con vómito y... Es la mollera, se le sumió la mollera. Dale un té de...
0: De no pasote.
1: De pasote, un té de...
0: Y se congominola.
1: Con eso ahí queda, con eso.
0: Por acá Víctor nos dice, hola extraterrestres, yo le dije a un amigo que yo sabía mucho de bici, me dio una para reparar, pero me sobraron muchos tornillos. Mientras no fueran los de... ¿Cómo se llama? Los de los frenos... Todo está bien. Vamos a irnos con más música. Regresamos. 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
1: Amigos y amigas, regresamos. Es la 1:47, señoras y señores. Seguimos en los extraterrestres. Y yo les dije que Jorge aquí estaba más que listo y más que pendiente. ¿Cómo no? Mi hermano, te toca también participar. Porque hoy tenemos tema extraterrestre y está muy bueno, por cierto. El de me salió más caro el remedio que la enfermedad. ¿Cuándo te ha pasado algo así? ¿Que intentas hacer algo? Pues para ahorrarte algo. Para hacerlo más eficiente y terminas teniendo que darle más vueltas al asunto.
2: Primero déjame saludarlos, Jonas. ¿Qué es eso? Pues sí, mi hermano. Dale, esta es la pregunta, esta es la respuesta. Ok. Hola, tranquilo, relájate 2 segundos.
1: Así ya, menos café.
2: Anda nervioso, sí, ¿verdad, sí, Machete? Sí,
1: sí. Me tiembla.
2: Anda nervioso. Sin embargo, gracias, Machete hizo muy bien la loja. Mucho más que Jonas, que tiene aquí más de un año en el programa y cuando no estoy no lo hace bien. Eso es valorarse y agradecerse.
1: Estoy practicando, déjenme.
2: Primero día, dice. Sí, y a toda la familia extraterrícola. Gracias, totales. Bueno, ¿cómo no perderme este momento? Efectivamente, Jonas está nervioso, pero mira, está más que Machete, que va a ser su primera vez entre todos.
1: También entre es tu todos. Primera vez.
3: Hasta Abby más tarde también, ¿no?
2: Sí, o sea, recuerdazo. Esto sí, va a quedar en los anales.
1: No, historia. Justo. Ahí no nos programa. Vamos a tatuar. Ahí no va a quedar en el brazo.
2: Ahora sí, ¿qué me decías, Jonas?
1: Ahora sí, participamos. Me salió más caro el remedio que la enfermedad. Tema extraterrestre.
2: O sea, más caro el caldo que las albóndigas, como
1: exactamente,
2: dicen, ¿no?
1: Sí. Oye, sí, es cierto, es una buena variedad de. De la misma frase. ¿Te han tocado situaciones así donde digas?
2: A mí no me han tocado sin autorización.
1: Claro, no, o sea,
3: sin consentimiento.
1: Obviamente te tocan
2: todo
1: con autorización.
2: Consentimiento,
1: pero que dijeras, no, de esto sí me arrepentí, mejor no lo hubiera hecho, caray.
2: Salí con una chica que me dejó sin luz porque trabajaba en comisión. Ya lo he contado aquí. La verdad.
1: Esa historia está buenísima.
3: Venganza.
1: Oye, sí, yo tengo una duda universal con eso. De tantas veces que hemos contado esa historia, ¿por qué nunca la hemos hecho clip?
2: Sí, debería ser el story time. Fíjate, mi mujer me dice, ¿no te has hecho famoso en TikTok porque no quieres?
1: Porque no, o sea, quieres, dino.
2: Porque no grabo los story times. Pero para eso tengo un programa de radio.
1: Para contar, no, sí hay que subirlo en una de esas. La banda yo creo que lo va a apreciar. Oye, pero es que has andado con de todo.
2: Ajá.
1: Con de CFE.
2: Ajá.
1: Con brujas.
2: No, no, ¿cómo que has andado con de todo? Tranquilo.
1: O sea,
2: así
1: se hace.
2: Así
1: ver,
2: se hacen los chismes.
3: ¿De qué se trata? De venir,
2: sí,
3: a...
2: Sí, ¿no? ¿Qué pasó?
3: A exponer a...
2: Sí, no, como, ¿por qué la agresividad? Sí, o sea,
3: llegando ya llegas a darle con todo.
2: Sí, no, tranquilo.
1: No, es que tenemos muchas cosas que hablar, tres programas que...
2: Pero falta. Hay cosas que no se tienen que contar aquí, Jonas. ¿Qué pasó? ¿Sabes qué? Hablando de tatuajes y de arrepentimientos, no me arrepiento, pero también he contado de que me hice un tatuaje que según yo era algo... Y resultó ser otra cosa.
1: Ajá.
2: Yo le dije al tatuador, hazme un fénix, ¿no? Dentro de un triángulo, o sea, porque ave fénix, ya sabes, resurgimiento y todo el asunto,
1: Caballeros,
2: ¿no?,
1: del Zodíaco.
2: No tiene nada que ver con Caballeros del Zodíaco, pero yo nomás quiero un fénix, ¿no?
1: Okay,
2: entonces me hizo este diseño él y de repente veo aquí una línea en medio de un triángulo. Y pues yo me lo hice, me gustó el diseño, lo subí a redes y me decía la gente, ¡ay, eres Potterhead! ¡Qué padre!
1: Y él dijo, ¿qué insulto es ese?
2: Y yo,
1: ¡ah, no he comido de eso!
2: Caray. Y resultó que era una varita mágica, ¿no? Resultó que esto es de Harry Potter. Y yo era cero fan de Harry Potter en ese entonces. Entonces, me sentí como raro porque dije,
3: no era la intención.
2: No era la intención.
3: Claro.
2: Sin embargo, con el paso del tiempo me hice fan y ahora pues ya.
3: Ya, ahora
2: lo
3: sí,
2: porto con orgullo.
1: Solo no, es que le pasó al revés. Hay gente que se tatúa porque es fan. Y hay gente que se hace fan porque se tatúa algo.
3: Sin querer.
1: Sí. Yo creo que no sé ser la única historia. También ha de haber pasado que ahorita con el internet alguien ve un diseño y dice, está bien padre.
2: Ah, exacto.
1: Y dice, no sabía que era una bola del dragón.
3: Sí,
1: hijo de la tostada.
2: No eran bananas y huevos para un desayuno. Era otra cosa. Ok.
1: No, qué bonito.
3: Oye, nada más que no llegues a conocer una que te diga, no, pues yo gracias a un tatuaje me volví fan de Sage.
1: Ay, caray, pues que te tatuó, caray.
2: ¿Y dónde se lo tatuó? Sobre todo,
3: ¿dónde?
2: ¿No?
3: Sí, claro.
2: Tenía que tener mucho espacio.
1: Digo, no creo que en el brazo me quepa, la verdad. Amigos y amigas, recuerden participar. Y hoy tenemos justamente las efemérides cortas de un día como hoy. Estamos a 8 de julio, caray, más de la mitad del año. Un día como hoy, pero de 1776, se realizó la primera lectura pública de la Declaración de Independencia de los Estados Unidos.
2: ¿Sí te acuerdas?
1: En Filadelfia, sí me acuerdo.
2: Estuve ahí, ¿no? 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precursores del rhythm and blues y una influencia para el nacimiento del rock and roll.
1: En 1930 fallece Arthur Conan Doyle, escritor británico, creador de Sherlock Holmes, personaje que transformó para siempre la novela policíaca y de misterio.
2: Mira lo que es la historia tan importante cronológicamente, porque si no hubiera existido Arthur Conan, no existiría Sherlock Holmes.
1: Exactamente.
2: Si no existiría Sherlock Holmes, no existiría Enola Holmes.
1: Exactamente.
2: Si no existiría Enola Holmes, no hubiera estado Millie Bobby Brown en esa serie.
1: Justamente, ¿no? Uh-huh. Y es, lo decíamos con el efecto mariposa. Pero ¿sabías qué otro personaje existe gracias a la existencia de Sherlock Holmes?
2: ¿Quién?
1: Batman.
2: Batman.
1: El mejor detective del mundo.
2: Claro.
1: Esto es basado justamente en esta parte trágica, porque el de las novelas, el Sherlock Holmes de las novelas, era más trágico que el Robert Downey Jr. que conocimos en las películas. Y me encanta, me encanta. Un día como hoy, pero del 58, nace Kevin Bacon.
3: Kevin Bacon.
1: Que salvó al mundo exactamente bailando. Le hicieron un muy bonito homenaje los de Marvel a Kevin Bacon.
2: Sí.
1: Interpretándose a sí mismo.
2: En la película de Navidad.
1: En el especial de Navidad de los Guardianes de la Galaxia. Mm-hmm. Y me encanta porque, pues, Star-Lord narra todas las aventuras de Kevin Bacon en las películas. Y sus compañeros creen que lo hizo en la vida real. Y se la pasan dando indirectas hacia los actores. Es lo peor del universo. Un actor.
2: Oye, Bacon en inglés es carne,
1: tocino,
2: ¿no? Es tocino.
1: Tocino.
2: No,
1: tocino. Sí, se llama Kevin Tocino.
2: Don Kevin Tocino. Mr. Tocino.
1: ¿Sabes qué es lo peor? En Roblox a todos les dicen tocinitos porque el tipo de pelo que hacen Roblox parecen tocinos en el pelo.
2: Ok, mi hija veía una chica, una creadora que decía el no sé qué tocino.
1: Sí, le dicen porque el pelo parece tocino.
2: Ahora entiendo.
1: O sea, está mal animado y parece tocino. Entonces, él inventó a los personajes de Roblox. Un día como hoy, pero en el 61, nace Andy Fletcher, músico británico y miembro fundador de Depeche Mode. También tenemos que un día como hoy, en 1977, The Alan Parsons Project publica iRobot, álbum conceptual inspirado libremente en las obras de Isaac Asimov y considerado un clásico del rock progresivo.
2: Oigan, un día como hoy, pero en 1982, se realiza la primera definición por penales, escuchen esto, de una Copa Mundial de Fútbol durante la semifinal entre Alemania Federal y Francia. Esto fue en el Mundial de España 82, tras empatar 3-3 en uno de los partidos más memorables de la historia. Esto sí no me da gusto compartirlo, porque si no existieran esos penales, no existiría la selección mexicana perdiendo en penales en esos mundiales.
1: En tantos, caray. Un día como hoy, pero de 1985, nace Jamie Cooke, guitarrista de Arctic Monkeys, banda que se convirtió en una de las máximas representantes del rock británico del siglo XXI.
2: Oye, ve cómo todo tiene un porqué y acabamos de hablar de Millie Bobby Brown, ¿eh? ¿Qué tal? Coincidencia, no lo creo, porque nace Maya Hawk un día como hoy de 1998, que precisamente la hizo de Robin en la serie de Stranger Things y que es hija de dos también grandes artistas y obviamente actores y actrices.
1: También un día
2: que
1: como
2: es Uma Thurman,
1: cierto,
2: y Ethan Hawk.
1: No, y aparte, linaje de actores, ahí sí. Un día como hoy, pero 2011, despega el transbordador espacial Atlantis en una misión, en el último vuelo programado de transbordadores espaciales de la NASA tras 3 décadas de operaciones. También hoy celebramos el Día Mundial de la Alergia. O sea, celebren a mí porque tengo un montón de alergias.
2: No, hasta para allá.
1: No se contagian, creo. Ah, no es cierto. También es el Día Internacional de los Paramédicos y Día Nacional de las Grutas en México.
2: Las grutas, no de las brutas. Porque sí habría muchas que
3: festejarles.
2: Darles la felicitación, ¿verdad?
1: Con todas las celebraciones que se hacen hoy en día, chance y algún día les han de, les han de poner altar. Pues bueno, ahí están las efemérides cortas de un día como hoy. No se muevan de su asiento, seguimos a través de la transmisión de la Frecuencia Naranja. Somos los extraterrestres y en todas partes.
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0: Amigos, amigas, llegamos al minuto del águila. 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Y recuerda, el puerto manda. Ahora sí, la licenciada Bichuela metiendo mano por todas partes en la consola. Pero bueno, aquí andamos, señoras y señores. Los estamos invitando a que sigan participando con nosotros. 2293-01384. Me salió más caro el remedio que la enfermedad. Dicen por acá, no les vaya a salir más caro el remedio ahí en tatuarse en cabina. ¡Nah! Todo bonito. Tenemos confianza, caray. Nos mandan saludos, dice Dani Ojos. Mira, no se les ocurrió bien a las personas de Disney. Kevin Bacon o Kevin Tocino debió haber hecho la voz del malvado Dr. Tocino de Toy Story. Hubiera sido legendario, caray. Lo digo y lo repito, es la mejor idea que han hecho en toda la vida. Yo digo que sí jala, caray. Pues bueno, ahí estamos. 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
0: Iniciamos con BD Viral, chisme cachetón que tenemos por acá. Ahora sí, comprobadísimo, Karina Torres de Las Perdidas será la segunda habitante de la cuarta temporada de La Casa de los Famosos México.
3: Oye, qué padre, la verdad. Digo, yo sí le deseo que le vaya muy bien porque... me cae, es la que más me hace reír de Las Perdidas.
0: De Las Perdidas.
3: Es que la, mira, que más me hace reír.
0: Wendy Guevara brilló porque fue, sí, la primera en ser invitada.
3: Fue la primera, exactamente.
0: Digo, eso no le quita ni el talento mérito, ni mérito, exacto, a todas las demás.
3: Por supuesto.
0: Y hacen un muy buen equipo como mancuerna.
3: Sí,
0: me,
3: sí,
0: hubiera,
3: sí,
0: gustado que entraran en conjunto.
3: En conjunto. Pero, no, sí hubiera hecho un relajo.
0: Pero eso hubiera podido también provocar que se rompieran amistades.
3: Exacto.
0: Entonces creo que por ser de todas, mejor por separado.
3: Que bueno, que ellas mismas lo han dicho, es, han peleado un millón veces y se vuelven a amigar, ¿no? Pero lo que sí es que unas hubieran brillado más que otras y no las hubiéramos podido conocer al 100. Ajá. Entonces está chido que también...
0: cada quien su espacio.
3: Entre sí, exactamente, tengan su espacio donde brillar. Y pues bueno, la verdad es que sí le deseo lo mejor. Ya desde ahorita es mi galla la que va a ganar y esperemos que así sea. Vamos a ver quiénes, qué otros participantes van a ser, pero ojalá le echen ganitas porque la verdad, la última temporada no siento que sí le faltó.
0: Sí, le faltó, o sea, carnita.
3: Se salvó por Aldo de Nigris, por
0: Abelito.
3: Por Abelito y alguno que otro, porque por ejemplo, Facundo fue la decepción. Yo esperaba mucho de Facundo y pues ya. Ya se volvió el tío Ruquito que odia todo lo nuevo y a los nuevos, ¿no?
0: Sí, entonces, que le mete hate a todo, sí, lo que él no ha podido,
3: exactamente,
0: hacer.
3: Exactamente.
0: Porque intentó hacer su canal de YouTube. Que no, sí, diga que los youtubers son malos, porque él intentó estar metido en este
3: así
0: medio.
3: Así es, y no pegó.
0: Y no pegó, no
3: así
0: pegó.
3: Es, no le funcionó.
0: El anuncio lo realizó durante la transmisión especial de revelación de participantes. Galilea Montijo fue quien confirmó que los rumores eran ciertos. Porque ella se rumoraba de uff. O sea, las listas, todas estas listas según de filtraciones, ella estaba. Y el nombre estaba más que puesto. Tras darse a conocer la noticia, Karina Torres apareció visiblemente emocionada y agradeció el apoyo de las personas que durante años habían pedido verla dentro del programa. Por fin se cumplió. Estamos en la cuarta temporada. La creadora de contenido también adelantó que espera mostrar una faceta diferente a la que normalmente comparte en redes sociales. Que aquí a mí la duda que me invade es que otras personalidades de las redes sociales van a estar metidas, porque son las que más han brillado. La gente de la televisión se hace lo suyo,
3: Exacto.
0: Pero los de redes son los que nunca conocíamos.
3: Sí, exactamente. Y pues ellos conocen muy bien el juego. Al final de cuentas son los que han generado más polémica, generan clips virales, son los que están ahí siempre. O sea, por ejemplo, tenemos casos diferentes. Ajá. Como Poncho de Nigris, que él ha estado de los dos lados, ¿no? Sí. Él ha sabido hacerla en televisión como ahora en redes, ¿no? Entonces, pues la verdad es que pues son necesarios ya las estrellas de redes sociales, son necesarias porque son, quieran o no, los que han levantado este tipo de realities a hacer lo que son ahora.
0: Pues bueno, se une junto con Ernesto La Guardia, quien fue el primer invitado confirmado en esta edición 2026. Lo que me encanta es que Ernesto La Guardia sigue con su sonrisota por todo el lado. Ahora sí vamos a comprobar si siempre está sonriendo. Ahora sí, 24/7.
3: Sin personaje.
0: Sí, sin personaje. Ahí está el detalle, señoras y señores. Vamos a ir con más buena música. No se vayan, no se despeguen. Y recuerden, en unos momentos más diremos cómo te vas a llevar este Exapass triple para el juego del Águila de Veracruz en todas partes.
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0: ¡Hey! ¡Qué show, criaturas sexys! ¿Cómo estás? Sigues escuchando a los extraterrestres a través de la frecuencia naranja de XFM 93.3. Mi voz está estable, mis emociones no tanto.
1: Estoy en las mismas, te lo juro. Emoción, ¿qué es lo principal?
0: Bueno, es que, a ver, contexto, y si acabas de encender tu radio, de entrada mal, porque este programa empieza a la 1 de la tarde, doblemente mal, porque no deben de irse a ningún lado, ¿verdad?
1: No, no me quiero imaginar a Jorge como maestro, caray. ¿Te imaginas en escuela?
0: Punto menos.
1: No lo trajiste encuadrado, como te dije.
0: Pero bueno, para quien se perdió programas anteriores, específicamente en Cinexa con Chef Machete, un día como hoy, pero de hace 8 días, y de hace todavía 2 semanas atrás, empezamos a maquilar la idea, empezamos a proponer que qué pasaría si pues México iba a llegar muy lejos en este mundial. Sin embargo, aunque no fue el caso, esta campaña del ICC fue más allá que para un fútbol.
1: Sí, más allá del fútbol.
0: Más allá de un resultado. Entonces, salió aquí en el programa precisamente la propuesta de tatuarnos esa frase. Jonas hizo un diseño bastante padre. Digo, eran 3 palabras también.
1: ¿No? Sí, también. No, tanto mérito para la fuente que ocupé.
0: Pero bueno, hoy se va a cumplir. No fue una apuesta, no es como que estamos pagando algo. Al ratito ya vamos a echar el speech de por qué estamos tomando esta decisión. Pero bueno, acá también un ratito van a poder escuchar a quien será el artista que ponga su pincel. Por pincel me referimos a la máquina de tatuar, ¿no?
1: Que por cierto, Machete dijo, y lo repito, es su primera vez. Y qué bueno que tantas primeras veces sean en este programa.
0: Nunca nos va a olvidar, Machete.
1: No, nunca, jamás.
2: Sí. Tatuados literalmente.
1: A todos lados, cañón.
0: Juntamos nuestros tatuajes así, ¿no?
1: Con piel. El poder de la amistad, dijeron los de Yugi.
0: Oye, no se pierdan el programa hasta las 4 de la tarde y luego en redes sociales, en @exaveracruz y en nuestras redes, tendremos toda esta cobertura.
1: Los clips. Hablando de clip, ahorita está subido un clip de abducción. Ok. Está muy bueno.
0: Buenísimo.
1: De Alex Crashers. Para los que se perdieron la entrevista, ahí hablamos de la vez que un fan encontró su casa.
0: Vámonos.
1: Vino de Puebla hasta Veracruz. Gracias a capturas de fotos de cuando él salía y lo encontró. O sea, encontró la casa. Y los papás lo llevaron porque había sacado buenas calificaciones el niño.
0: Lo que es el poder de convocatoria de seguidores.
1: Sí, caray.
0: Tiene más seguidores Alex Crusher que Boca del Río, ¿no? De habitantes.
1: Que habitantes de Boca del Río, caray. Pues bueno, y buenas noticias. Ahora sí, vamos a soltar la pregunta. La pregunta para que tú te lleves tu Exapaz triple para el juego del Águila de Veracruz. Es sencilla.
0: Ok.
1: ¿Cuántos strikes se necesitan para ponchar a un bateador?
0: Ok.
1: ¿Cuántos strikes se necesitan? Primera persona que la conteste el WhatsApp, junto con la clave naranja, que se la tienen que saber, se lleva el Exapaz triple.
0: Así es. ¿Cuántas canastas o penaltis tiene que fallar? No es cierto. Es para destantearlos, porque a mí parece está bastante fácil.
1: Sí, está muy fácil.
0: Trata que vaya,
1: está muy
0: ¿no?
1: No, pero aparte, tiene que ser con la petición anterior. Ya nos mandaron ahí fotito de dónde nos están escuchando. Qué bonito.
0: Vientos.
1: Dicho lo dicho, vámonos con la sección, porque alguien puede que no pueda hablar al rato.
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0: El Chef Machete, @Chef Machete sin tatuaje. Después del programa será @Chef Machete con tatuaje. ¿Cómo
2: así
0: no?
2: Es. Ay, emocionado y nervioso, pero aquí andamos. Pues Cinexa, una vez más. Quién sabe si sea por última.
1: Sí, te vas a tatuar, ¿no? Ahí está inmigrante.
0: ¿Por qué te tatuates?
2: Oigan, pues fíjense que ando muy emocionado con una noticia muy padre en cuanto a una nueva película que ya está sucediendo, ya está en grabaciones. Y no sé si ustedes recuerdan o hayan visto en algún momento la película The Heat, que es Fuego contra Fuego, que es
0: buena canción de Ricky Martin.
2: Sí, muy buena. Protagonizada por Robert De Niro y Al Pacino, que fue por primera vez que se juntaron estos dos grandes actores de películas de mafia y policíacas, ¿no? En esta película originalmente, pues, Robert De Niro era una especie de ladrón de bancos ya veterano, y que bueno, se cruza con Al Pacino, que es aquí funge como un detective, como un policía, y tienen como que esta persecución del gato y el ratón. Incluso también sale Val Kilmer, uno de sus papeles más memorables, que Dios lo tenga en su santa gloria, claro, que ya no está con nosotros. Y pues bueno, se va a volver a hacer un remake de Hit. Bueno, no va a ser un remake, va a ser Hit 2. Okay. Pero ahora va a estar protagonizado por Christian Bale y Leonardo DiCaprio.
1: Mira. Lo que tenía entendido es que esta película la van a hacer como precuela.
2: Algo así.
1: Como que historia anterior. Pero me llama mucho la atención que los actores que están agarrando para esta precuela están más viejos.
2: Están más viejos que los que
1: cuando grabaron la primera
2: sí, original. Que como estaba Robert De Niro y Al Pacino en esa película. Entonces, pues vamos a ver. Obviamente no va a ser un remake como tal. Me imagino que van a tratar de utilizar una historia nueva o algo así. Pero ya con el hecho de saber que va a haber dos grandes como Christian Bale, claro, y Leonardo DiCaprio, bueno, eso ya genera...
0: Pero faltaría uno, ¿no? O sea, bastante... porque si dices que en la original aparecen tres grandes figuras, incluyendo a Val Kilmer.
2: Val Kilmer. Bueno, es que en ese momento Val Kilmer apenas empezaba. Era como segunda película así importante. Sí, la verdad, era como que su modo de presentación. A partir de ahí, bueno, ya de ahí fue Batman, ¿no? Que tuvo su propio Batman y pues más películas. Pero bueno, vamos a ver, todavía falta que digan quién es el resto del reparto, pero pues promete bastante.
0: A en mí, una tercera parte, ¿quiénes estarían de protagonistas?
1: Bueno, ahorita con la cantidad de actores, yo creo
0: que... O sea, me refiero en un futuro.
2: En un futuro.
1: Han metido a Tom Holland en toda la vida y
0: para ver. Pero ya Tom Holland va a tener 50 años ahorita en un futuro, en una tercera parte.
1: Sí, no, pero ya sería para más grande. De hecho,
0: yo me refiero que... es que tienen que ser personajes adultos, ¿no?
1: Tom Holland, de hecho, incluso ahorita que fue lo de la Odisea, acaba de decir en este cierre de presentación que esta fue la última vez que él va a interpretar a un personaje...
0: superhéroe.
1: Joven. O sea, que ahora sí se va a dedicar a personajes adultos porque ya no cuadra que lo encasillen en el
0: pasillo de 15 años. Don Peter, como Don Nemo, el morita, sí, ¿no? Don Peter.
2: Ya va a ser Don Peter.
1: Bueno, cuando menos en Spider-Man lo entendieron y no nos vendieron la idea otra vez de que en esta última película sigue siendo un niño de 15 años.
0: Sí,
1: ¿no?
0: ¿Qué haces? Que interpreta a otro Pedro, pero Pedro sola, ¿no?
2: La historia de vida. Oye, pero si era interesante, fíjate, ver a futuro, ojalá siga siendo Tom Holland nuestro Spider-Man para ver un Spider-Man ahora sí ya adulto. Por fin adulto, uh-huh, maduro, porque ya cuántas veces no hemos visto la misma historia del Spider-Man adolescente que el de la escuela que lo bulleaba. No, ya quieren ver un Spider-Man que tenga complicaciones para pagar la luz y la renta, el que sí, que no sé, o sea,
0: sí, estoy de acuerdo,
2: el que ande ahí en Facebook parejas buscando, ¿verdad? Sí, o sea, ya necesito un
0: y que hagan una versión adulto mexicana y ahí pongan a Morita, ¿no? Interpretándolo.
2: Morita, Spider-Man, ¿no? Un Spider-Man mexicano.
0: Don Memo, tío Ben.
2: Tío Ben. ¿No? El tío Memo, ¿no?
0: El tío Memo, exactamente.
1: No, sí, me lo imagino falleciendo ahí. Morita, haz tu tarea.
0: ¿Por qué falleciendo? Acabas de espolearle.
2: Oye, ahorita justamente que estás hablando de Tom Holland, también les iba a comentar. Ajá. Justamente en las grabaciones de La Odisea, pues Tom Holland estaba comentando que pues tenía mucho miedo de grabar porque decía que cada rato el director le cortaba las escenas cada que grababa, cada tres minutos le hacía un corte, ¿no? Y él decía, oye, pues lo estoy haciendo tan mal o qué. O sea, se sentía frustrado realmente. Ya después se enteró que las cámaras IMAX solamente graban tres minutos, o sea, por tandas de tres minutos, y ya se dio cuenta que pues no era tanto que fuera malo, sino que así es como se graba, porque esta película está grabada en IMAX.
1: Pues ahí lo tienen, amigos y amigas. Oye, yo no quiero que nos graben en IMAX porque no quiero que se vean grande mi cara de dolor ahorita con el tatuaje.
0: No, ahorita no, pero sí, que vayan a verlo ahí en redes sociales todo lo que va a pasar. ¿Tienes alguna otra nota,
2: Chacón? Sí, bueno, una triste, porque pues ya se confirmó que desgraciadamente se cancela por completo Blade. Ya no va a haber ni película, ya no va a haber serie, ya no va a haber nada. Digo, es una lástima eso, porque es un gran personaje y pues bueno, no, nada más no. Yo creo que lo tiene amarrado este Wesley Snipes y hasta que no
0: se hizo canon, nada más hay uno.
2: Sí, sí, ¿no? Se hizo canon. O sea,
1: Ryan Reynolds creo que le saló todo al próximo
2: al
1: Blade.
2: Al próximo, sí, la verdad. Entonces, pues desgraciadamente ya no vamos a esperemos, al menos ahora, a menos que salga algo o que salga, yo digo que ya se vayan directo con los Midnight Suns, ya sería lo ideal.
1: Que de hecho los acaban de sacar a los Midnight Suns, o sea, sacar de que ya no van a estar del próximo juego de Marvel. Uh-huh. Iban a ser los Midnight Suns usando a Blade, uh-huh, y todo el equipo, pero lo cambiaron a los no sé qué samuráis y metieron mejor Deadpool, Loki, Ghost Rider y Blade. Y listo, para de contar. Lo cual no augura buen futuro para este equipo de superhéroes.
2: Sí, está muy, muy mal. Digo, para más, los Thunderbolts ya tuvieron ahí, mano, bueno, es el nombre, ¿verdad? Porque los Thunderbolts no tuvieron nada.
1: Exactamente.
0: Pero ¿por qué no invitan a Drake Bell y hagan Blade y Josh, por ejemplo, ¿no? O bueno, entonces a Josh, porque él era Drake, ¿no? Sí.
1: O sea, acabas de formular el mejor sketch que podría haber hecho Matt en su historia de, sí, de las parodias.
0: Digo, para salvar algo, ¿no?
1: Yo lo hubiera visto. Sí. Pero bueno, vamos a irnos con más música. Recuerden, Chef Machete con Sinexa y en un rato más con el tatuador.
0: Así es, en todas partes.
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0: ¿Puedes repetir la frase por si ya no puedes volver a hablar?
2: Ponte Exa. Ponte Exa.
0: Ahí está.
1: La grabamos.
0: Grábenla. Ahí, grábenla. No sabemos si va a cambiar.
2: Okay.

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1: Vamos a comerciales. 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
11: 2:39.

0: Amigos y amigas, 2:42. Sigue puesta en escena nuestra promoción para que te lleves el Exapass triple para asistir al juego del Águila de Veracruz este 10 de julio. O sea, pasado mañana. Así de simple, así de sencillo. Contéstanos en el WhatsApp 2293013 84. Justamente, ¿cuántos strikes se necesitan para punchar a un jugador? Es lo único que te pedimos. Ahí está puesto.
1: Ya contestaron, 5 penales, mal.
2: O sea, pasó. 2 canastas.
0: No, oye, pero incluso en fútbol, imagínate irte a 5 penales, sí, caray. No,
1: ni a ninguno.
0: Ni a ninguno.
1: Con uno es de mala suerte, imagínate, depende cuánto te dan de sentencia.
0: De sentencia, canijo. Oye, hay un escandalazo ahorita con lo de Messi, que dicen que le están regalando el mundial.
1: Caray. No hablemos de... No, me quiero enojar. Hoy ando muy de buenas como para volverme a enganchar.
0: No, bueno, vamos a dejarlo un tantito por acá, pero ahí estamos esperando a que nos contesten al 2293-01384.
1: Pero
0: vamos
1: sí a darle a la novia de Messi.
0: A la novia
1: que
0: de Messi.
1: Que no es su esposa. No. Nada más es lo único que diré.
0: Bueno, amigos, oigan, redes sociales pendientes, @ExaVeracruz. Los estamos invitando para que estén ahí para atender a los videos que vamos a ir subiendo, porque vamos a documentar este proceso del el tatuaje que nos vamos a poner el día de hoy. Chef Machete en este momento se está preparando, por eso no está en los micrófonos. Está ahora sí en el banquillo de espera, literal. A unos momentos le hicieron la marca con el stencil, o sea, escrito ya está lo que le van a poner y se nota el nervio que trae.
1: Yo tengo ganas de tatuarme, pero tu cara con esos audífonos rosaditos que traes puestos en este momento sería algo muy memorable. Es más, si no me lo tatúo, mínimo hagámoslo de playera, ¿no?
0: Es que...
1: Ábrele el micro a Machete.
2: Apenas me pusieron el stencil y ya me está doliendo. Ya no quiero.
0: ¡Sí se puede! ¡Sí se puede! Ahí vamos a estar con Chef Machete. ¡Vámonos con la sección! ¡No le cambien!
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1: Para. Así se hacen los chismes, Alexis 2. ¿Por qué está preguntando de que un nuevo programa o qué?
0: No, si no estamos todavía haciendo un nuevo programa. Más bien le decimos de nueva cuenta que estén aquí. Pero no hemos dicho nada. Es más, yo creo que fue fuera de contexto, caray.
1: Bueno, a lo mucho se va a llamar los extraterrestres tatuados, ¿no?
0: Sí, los tatuajorrestres.
1: Tatuajorrestres suena como ajolote, ¿no? Como un ajolote tatuado.
0: Estaría bien, ¿no? O sea...

0: ahí vamos por el mar absorbiendo conocimiento. Oye, ¿sabes quién no está absorbiendo conocimiento y está absorbiendo ahorita una funa tremenda? Y nunca pensé que él tuviera una funa en la vida.
1: ¿Quién?
0: Pedrito Sola.
1: Sí, caray.
0: El día de ayer escuchamos justamente en el programa lo que dijo, su comentario sobre que no le gustan los animales en los restaurantes, en los centros comerciales, pero soltó un comentario bastante desatinado. Básicamente dijo que él prefería aventarles una carne envenenada a tenerlos ahí. Y aunque en el mismo momento dijo, no, no es cierto, nada más lo estoy diciendo nomás por decir, pues hasta sus mismos compañeros le dijeron que estaba mal lo que estaba diciendo.
1: Pero bueno, no nos crean a nosotros, a mí me gustaría escucharlo de viva voz de Pedrito Sola. ¿Lo tenemos el audio?
0: Claro que tenemos el audio, porque nosotros somos chismosos de buena fe. Somos chismosos de primera mano y sacamos todo el contenido como debe de ser. Nada más déjame conectar.
1: Oye, ¿qué recordará más la gente? ¿La mayonesa o esta funada por los perritos?
0: Yo creo que nosotros la mayonesa y ellos la funada.
1: Sí, de hecho.
0: Vamente. Pues bueno, escuchemos lo que Pedrito Sola dijo en ese momento.
2: Esa Castañeda me va a odiar, pero yo no tolero a los perros en la tienda, a los perros en el súper, a los perros cagando en el restaurante. Oigan, ¿qué es eso? ¿Se volvieron locos o qué? Ay, no. Con ganas de aventar un trozo de carne envenenada.
3: Ay, ay, ay. Eso sí, no. ¿Qué? Entiendo que no te gusten, pero envenenarlos jamás.
2: No, obviamente que no, pero ¿por qué vas a una tienda elegantísima como el Palacio de los Palacios? No, unas Gucci, Pucci, Fiorucci y el perro enfrente a Gucci. O sea, dices, ¿cómo?
0: O sea, entendemos que lo quiso hacer como que de broma, pero hay cosas que luego la gente no perdona ni jugando.
1: Hoy está Pati súper riéndose.
0: Sí, como que fingiéndole, ay, qué incómodo,
1: cara. No, pero espérate, dijo marcas todavía. Además, ¿no? ¿Por qué la meten aquí en este restaurante o en este tienda departamental? O sea, fue una batidota.
0: Sí, caray. Para todo lo que se puede hacer.
1: Versión extrema.
0: Para todo lo que se puede hacer en un programa de televisión, sí, sí metió bastante la pata. La declaración se volvió viral rápidamente y algunas agrupaciones incluso han solicitado a la cadena TV Azteca a que tome medidas al respecto y pidieron programas de sensibilización para los conductores involucrados en la conversación.
1: Yo no estoy a favor ni en contra de respeto lo que todo mundo quiera o no quiera a los animales, o sea, que no seas fan de los animales no significa que desees que le pase,
0: que les pase algo malo.
1: No,
0: o sea, definitivamente.
1: Ahí sí dijo, no manches. O sea, envenenan. Eso estuvo horrible.
0: Puedes estar o no de acuerdo con que se permita pet friendly en algunas zonas. Puedes estarlo. Pero de ahí a ese comentario creo que fue el que desató todo. Pudo haberlo omitido.
1: Exacto.
0: Y no pasaba nada.
1: Pero bueno, a lo que quiero llegar es que tal vez en un punto medio, sin defenderlo tanto, es que ya está viejito. O sea, la gente cuando está viejita dice mucha tontería. Ya le vale. Lo que piensen.
0: Sí, es una realidad. Sí, no, y ellos van nada más al programa a echar chisme, como nosotros.
1: Ahora, ¿qué le van a hacer a Pedrito Sola?
0: Pues nada,
1: dejarlo solo antes de tiempo. Le faltan como 2 meses para que se jubile. O sea.
0: Es más, ya es el accionista del programa.
1: Exacto, ya está jubilado. O sea, además va por.
0: A ir por gusto.
1: Va por puro gusto, ya no le pagan. Nada más es pasar el tiempo, por no estar solo en su casa.
0: Hasta el momento, ni Pedrito Sola ni TV Azteca han emitido un posicionamiento adicional sobre la controversia. El tema ha reavivado además el debate cada vez más frecuente en la sociedad: la expansión de espacios pet friendly. Hay una cosa que a mí sí me llama la atención. Cada vez he visto, y esto también lo he visto aquí en Veracruz, más carriolas con perros que con niños.
1: Ah, ok.
0: Sí, que ahora traen el perrito en su carriola y así lo pasean por todas las plazas comerciales. O sea, sí, es algo que sucede.
1: No sabes ni lo que me estoy riendo, es que yo me imaginé en una carriola pedritos, no perritos. O sea, niños con cara de Pedrito Sola. De una máscara, obviamente, ¿no? Bueno, sería muy botanísimo.
0: No, hombre. Oye, ¿te acuerdas de estas nuevas máscaras que están vendiendo? Que es como un pasamontañas. Ajá. Pero trae impresa la cara de alguien.
1: Ajá, exacto.
0: Justamente así me lo imaginé.
1: Pedrito Sola.
0: Sí, de Pedrito Sola.
1: Sí.
0: Eso le debe haber fallado a la selección. En lugar de ponerse la cara de Haaland, se hubieran puesto la cara de Pedrito Sola.
1: La cara de Pedrito Sola. O sea, lo de la música de Juan Gabriel estaba perfecto. Faltaba más cultura, en este caso, la cara de Pedrito Sola.
0: Bueno, amigos y amigas, ustedes comenten al respecto. ¿Qué opinan sobre lo que dijo Pedrito Sola? Y si ustedes están a favor o no de que los animales se encuentren justamente.
1: Tenemos un audio de Alexis. ¿Qué dice Alexis? A ver, reproduce por acá el audio.
0: Va que va, Alexis. Gracias por estar con nosotros. Listo y puesto. A ver.
1: 2293-01384.
0: A ver,
1: ¿y ahora? No se escucha al aire.
0: ¿No se escucha? No, no escucha es Alexis. Ay, no es cierto.
1: Oye, a ver, en lo que reproduces el audio, dice por acá Marquiños, ese Pedro Sola solo se va a quedar. Ah, solo se va a quedar, dice. Ya varias campañas de rescate lo han funado. Sí, caray. Calla tú, madre lo que se pasa.
4: Después de ese comentario, yo voto por Pedro Sola para presidente.
1: Ok, dejen de funar a Pedro Sola, funemos a Alexis 2.
0: Oye, dicen, le están dando con todo a Pedro. Pero así es Pedro, siempre la riega,
1: Yo no le estoy dando nada, ¿no? No estoy hablando de él, eso quisiera él, pero no.
0: Sí, él quisiera que le tundieran, pero ya no, le da. Pero bueno,
1: vamos. Oye, hablando de tundir gente, en este momento están empezando a picar a machete, no, está mal dicha la palabra, empiezan precisamente a insertar la aguja profesional, por cierto, al ratito vamos a platicar con Josué, que está, obviamente no lo vamos a distraer ahorita, en un rato que se pueda vamos a platicar con él, y con las impresiones de machete que en este momento va a tener sus primeras o su primera tinta en sus venas.
0: Lo que me encanta es cuando dijiste vamos a hablar con el tatuador. El primero que peleó los ojos fue Machete, así de no, espérate, no me lo distraigas, caray.
1: No, a él no lo vamos a distraer. A Machete quizás sí, vamos a preguntarle qué siente en vivo, ¿no? Pero eso será el regreso.
0: Ve aquí, Machete, ve aquí, no te espantes aquí, viendo al patito. Vámonos con más música, recuérdalo en todas partes.
1: Pontexa.

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3: Amigos, vamos a narrar rápidamente porque parte de este chisme es el saber que hoy, los tres en este programa nos estamos tatuando. En orden de aparición dentro del tatuaje es Chef Machete, Héctor Jonas y al final Jorge Sosa. En este punto, Jorge bien campante decir, vamos a ver cómo queda ya el último, pero sí confiamos. En este momento Machete está con una cara de concentración. Pensábamos que por lo estoico que estaba, pues no le estaba doliendo, hasta que él nos dijo, no, sí me está doliendo. Ay, caray, señoras y señores, ahí lo vamos a tener al pendiente. En un ratito más hoy vamos a platicar justamente con esta eminencia de los tatuajes, que hasta nos dice que a mano cambiada, lo está logrando. Mano cambiada, justamente. En este momento queremos darle un saludo enorme también a toda la banda que nos está escuchando fuera de la ciudad de Veracruz, que nos mandaron por aquí mensaje, que a ver cuándo nos visitan. Oigan, de una vez, vámonos con el chisme que está siendo tendencia. Resulta que una actriz de Bridgerton lanzó una inesperada invitación a Gilberto Mora, este jugador de la selección mexicana, Morita para los cuates.
4: Gilberto Mora, pues te juro que escuché la Gilbertona, dije.
3: Según yo, ¿la Gilbertona sigue viva?
4: No, ya falleció.
3: No, sí. Pues sí, qué mensaje hubiera sido muy raro. Bueno, resulta que Gilberto Mora está dando mucho de qué hablar. Su participación en el Mundial 2026 fue muy grata. Logró completar sus tareas y pasar la prepa mientras jugaba con la selección. Y ahora, la actriz Michelle Mao, quien interpreta a Rosamund Lee en la cuarta temporada de la producción de Netflix, sorprendió a sus seguidores al comentar una publicación de Mora en Instagram con un breve pero llamativo mensaje. En la publicación, Mora le preguntaba a sus fans que a dónde creen que les gustaría que él se fuera a jugar, a lo que la actriz contestó, ven a Liverpool. Básicamente invitándolo a que se vaya a Inglaterra a jugar.
4: Pero si era Inglaterra, quería comprarle ropa. Se puede interpretar de dos maneras, ¿no?
3: No, hombre. Digo, depende. Chanchansi le está haciendo ojitos, ¿no? El comentario no tardó en viralizarse y generó especulaciones entre los aficionados del fútbol, quienes relacionaron la frase con los rumores que colocan al mexicano en el radar de varios clubes de la Premier League. Es que mira, todo lo que le va a ir para adelante a este chamaco va a ser grande, caray. Tiene una carrera prometedora.
4: Va a ser grande en cuestión profesional, sí.
3: Sí, en estatura, quién sabe. No sé si crezca más.
4: Todavía está en edad de crecer, ¿no?
3: Mira, entre los clubes que han sido mencionados en distintos reportes aparecen Liverpool, Arsenal, Manchester United, Chelsea y Brighton.
4: Exactamente.
3: Equipos que presuntamente estarían siguiendo
4: de cerca. Mesa, efectivamente.
3: A la evolución ya del futbolista. No, mucha gente estaba preguntando, ¿dónde es que juega Morita actualmente?
4: En los Xolos.
3: En los Xolos, justamente.
4: Sí, bueno, su familia es allá de Tijuana.
3: En los Xolos de Tijuana. Uh-huh. Justamente todavía hay fotos con sus playeras que le quedan grandes. Pero es que esto no es mentira, en serio. Las playeras que le dieron de Xolos eran pues talla mediana y él es talla chica y sí se ve pues bastante grande para él. Y ha sido un tema que se ha platicado mucho. Por ahora no existe ningún anuncio oficial ni nada por el estilo, pero el comentario de Michelle Mao añadió un ingrediente inesperado a las especulaciones que rodean al futbolista.
4: Ahora, ¿cuántos años tiene Michelle Mao? Michelle Mao. Que honestamente no la topo mucho, la voy a buscar. Michelle Mao es una actriz, tiene... Ok, no, pues... ¿Sí está 29 la edad? Años, no está no. Tan grande para Morita.
3: Que cumpla los 18, Morita, ya le permitimos.
4: Exacto. Sí, hasta qué los, bueno que te acordaste.
3: Hasta los 18.
4: A punto de ser una tontería.
3: Sí, no, hasta los 18. Por favor, que cumpla la edad mínima, después se discuten lo que sea, porque exacto. Ahorita ni siquiera las celebraciones de la selección pudo ir, porque okay. Tenía que estar en casa con sus lechitas.
5: Tenía que
3: prenderse
5: la tabla del
3: 8. Tenía que prenderse la tabla del 8.
4: Esa voz que escuchan de fondo es de Machete, que sí puede hablar. Sí puede hablar mientras lo están tatuando.
5: Por ratitos nomás,
3: en lo que pierde la concentración.
4: Ya tenemos la nota, ¿verdad?
3: Sí, ya terminamos
4: la nota. Ok, abre el micro de Machete, Abigüín. Capitán Raymond, que anda también aquí como staff. Ahora sí, es momento, pero cambia la pistita, ¿no?
3: Sí, porque esto está muy tranquilo.
4: Algo más rudo.
3: Tenemos por ahí la de Shot to Thrill en el...
4: Ándale.
3: ¿El del extraterrestre?
4: SH, no vais a poner che.
3: Shot.
4: Pero bueno, ya está abierto el micrófono del Chef Machete. Ahora sí, impresiones en vivo, literalmente, en la frecuencia de naranja, el 93.3. En este momento que ya entró por primera vez la tinta a tu piel, Machete. ¿Cómo te sientes?
6: Pues se siente muy bien, casi no duele. Soy muy valiente. No se siente nada. No es cierto, estamos bien. O sea, sí se siente. Sí, arde un poquito, duele un poquito, pero pues nada que no ya haya sentido antes en otras circunstancias.
4: Te ha dolido más el corazón.
6: Sí, me ha dolido más el corazón.
4: En otras ocasiones cuando no te contesta el mensaje, ¿no?
6: El dedo gordo del pie cuando se me entierra la uña, me ha dolido más. Entonces, sí, pero la verdad es que hasta ahorita ha sido bastante tolerable.
4: ¿Cómo describes la sensación?
6: Como si te cortaras con un cúter así, o cuando te cortas así con la piel tantito y te arde, uh-huh, y te queda ese ardorcito, que ahí te dejas, que ni te ves qué es, porque dices, ay, me corté con algo, y ahí te lo dejas, okay, ¿no? Y
4: ese ardorcito, ¿no? Quizás, ¿no? ¿Eh? Te duele, pero te gusta.
6: Ándale, duele, pero gusta.
3: Mientras no duele, sí, como cuando te arrancas un pellejito de la orilla de los dedos.
6: No, que duele jalas. Más eso, ¿eh?
3: Duele, sí, duele más eso. No, y aparte es para algo bueno porque vamos a tener este mantra de vida de aunque la vida se ponga complicada, vamos a aventarnos. ¿De dónde nace para nosotros el ICC?
4: ¿De una vez lo vamos a explicar? No, regresando. Bueno, para que se cubre redes sociales.
6: Fíjense que yo la decisión que tomé por tatuármela, no sé si ahorita, creo que sí estaba escuchando por ahí mi papá, es precisamente porque me relacioné mucho con esto, porque es algo que mi papá de toda la vida siempre me ha dicho, ¿no? De que no tuviera, que no hay que tener miedo para lograr las cosas, que el no ya lo tienes.
4: Exacto.
6: Siempre hay que ir a buscar el sí, que no hay que quedarse callados, que si tú quieres aprender a hacer algo, quieres intentar hacer algo, ve y búscalo, ¿no? Claro. El quedarte con el hubiera porque tienes miedo que te digan no, porque dices, ay, no, ¿cómo me van a hacer caso a mí? ¿Cómo me va a nadar chance a mí, no? Pues que eso ya lo tienes, ¿no? No pierdes nada con ir a buscar el sí, ¿no? Entonces, lo relaciono mucho con esto del ICC, porque sí es algo que a mí, pues me ha perseguido. No perseguido, pero es algo que llevo de toda la vida.
4: Qué bonito mensaje. Ahí está la justificación del por qué está en la piel de Machete esta frase. Al ratito Jonas y yo vamos a contar también nuestro por qué, pero es, bueno, prácticamente muy similar, ¿no? O sea que si existen los hermanos de leche, ¿nosotros somos los hermanos de tinta?
3: Me gustan más los hermanos de tinta. Digo, hay historias que no podemos contar al aire tú y yo, así que así lo vamos a dejar.
4: Machete, ya nos y yo hoy seremos hermanos de tinta. ¿Cómo no?
3: Me encanta la idea.
4: Sí. Ahora, qué bueno que nos gustó la frase de ICC y no el de Uto el que lo lea.
6: Ese sí no me lo... Estaría bueno también tatuártelo, ¿eh?
4: Ese sí no me lo tatuaría.
3: No te imagino, te están revisando del aeropuerto y lo leen.
6: Yo ahí sí me lo ponía en la frente para que nadie se escape. No, no lo lea.
3: 3 de la tarde con 12 minutos. Nos vamos con más buena música. Daddy Yankee con Bizarrap en todas partes.
4: Pontexa.
6: Yo voy a decir Pontexa.

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1: Amigos, amigas, de regreso en la frecuencia naranja de los extraterrestres. Jorge Sosa, Héctor Jonas, Chef Machete, que ahorita está en el banquillo del tatuado. Y por supuesto, la presencia de todos los extraterrícolas que están con nosotros.
2: Que sigue creciendo la familia, ¿eh? Cada vez más, tanto en redes sociales como todos los que se comunican, que aquí sí los pelamos, que aquí sí son la familia que escuchamos.
1: Y platicamos con ustedes. Lo mejor de todo es que siempre hay contacto directo. ¿Y sabes quién también nos faltaba que llegara al contacto directo?
2: ¿Quién?
1: Que ya nos había mandado, pues Marquiños, que tiene su reporte del clima que no ha salido.
2: ¿No ha pasado?
1: No, no ha pasado. Aquí estábamos peluqueándolo para que quedara bonito, ya sabes, como nos gusta que quede el reporte del clima, pero se nos había pasado. Oye, a subirlo.
2: Hablando de peluqueándolo, y si ahora invitamos a un barbero, fíjate.
1: También estaría
2: que nos corte el cabello aquí en cabina. Total, ya.
1: Dice raparse el Chef Machete acá completo.
2: Sí,
1: dice,
2: sí,
1: dice
2: sí.
1: Con rastrillo.
2: Mira, ya se pudo que haya tatuajes en cabina. Ya luego, que por cierto, al ratito vamos a platicar con Josué, también es chef. Ahora entiendo de dónde, tal cual, creo que se conocen. Sin embargo,
1: ajá,
2: lo siguiente será que hagan hamburguesas aquí, ¿no? Aquí vamos a cocinar, cocinando con los extraterrestres.
1: ¿Sabes qué es lo que me llena un poco de tristeza con eso de que se pueda hacer lo de las hamburguesas acá?
2: ¿Qué?
1: Que no me las voy a poder comer porque sí está la regla de no comer en cabina. Bueno,
2: pero cocinemos nomás.
1: Claro, las cocinamos y ya me salgo a comerla. Sí, me encanta. Sí. Qué bonito. Pues bueno, vamos con el reporte del clima de una buena vez porque esto se está poniendo bastante, bastante bueno. Es Marquiños. Escuchen.
3: Muy buenas tardes, yo les saludo con mucho gusto en este día lluvioso. Hoy en el pronóstico tenemos una temperatura de 29 grados, con sensación de 32, con un cielo mayormente nublado, con viento de 20 kilómetros por hora y una probabilidad de lluvia de un 70% durante las próximas horas. Así que si usted va a salir, procure llevarse impermeable o paraguas para evitar mojarse, ya que las lluvias van a estar un poquito fuertes. Agradezco como siempre a mi hermano Cedeño por proporcionarme los datos para dicho pronóstico. Eso sería todo por hoy y recuerden, en todas partes, Pontexa.
2: Eso, qué bonito se escucha. Aplausos para Marquiños y Oscariños. Los quiños meteorólogos del programa.
1: A mí me encanta que cada vez se van formando más, ¿cómo se llama? Integrantes de esta gran familia. Y usted, éntrele. Oigan, eso sí, quienes no nos hayan mandado su nombre, mándenos su nombre de una vez, uh-huh, para que podamos saber de quién se trata. Saludos para Iván Narcia, que está conectado a través de la frecuencia de naranja. Por ahí nos mandó foto de que está al pendiente desde su radio del coche. A nuestra amiga Aida, también por ahí dejó el mensaje. Daniel Barrañón, que como siempre bien pendiente con,
2: oye,
1: nosotros.
2: Hablando de radio del coche, ¿se dieron cuenta que en los estéreos o en las pantallas de sus automóviles cuando estaban escuchando la frecuencia naranja aparecía la frase del ICC?
1: Sí. ¡Qué bonito! Oye, pero no solo en las pantallas de los coches, como tú dices. ¿Sabes dónde más?
2: Sí, del celular.
1: Sí, los sintonizadores, uh-huh, estos digitales que ya no tiene como radio, también había varios.
2: Sí.
1: Había, bueno, sean compatibles. Digo, si tienes tu radiecito de las tortillas de hace 1000 años, que no creo que te vaya a salir en la pantalla. Pero es muy bueno en la tecnología.
2: Sí, no, lo padre es que le podemos cambiar frases cada que queramos, entonces hay que pensar luego qué le ponemos.
1: Dice,
2: mensajes
1: ahora sí
2: de ya págame, ¿no? O sea, una cosa así.
1: Paga el agua, cumple con tus obligaciones fiscales. Ahí lo vamos a
2: Ándale,
1: poner.
2: Ándale, también, no sé, piénsalo.
1: Piénsalo. 2293-0113-84 es lo que tenemos el día de hoy. Y bueno, se nos fue un exapaz triple del juego del Águila de Veracruz.
2: ¿Y
1: queremos que se nos vaya otro también porque este 10 tenemos que apoyar en el glorioso, ¿cómo no? A nuestro queridísimo Águila de Veracruz, que va a enfrentar a Leones de Yucatán. 10, 11 y 12 de julio en el Nido. ¿Qué tienes que hacer para poderte llevar este exapaz triple? Pues ahora sí, nada más ni nada menos, un videito sencillo donde nos estés escuchando. Donde nos estés escuchando. Es más.
2: Pero que digan la clave.
1: Que digan la clave. Uh-huh. Ahí.
2: Sea que salgan ellos o no salgan, pero que se escuche su voz.
1: Sí, y que se escuche la radio de fondo para también a todo volumen. Para que lo podamos incluso colgar en nuestras historias de redes sociales.
2: Va que va.
1: Ahí lo tienen. ¿Como cuadro?
2: ¿Cómo la vamos a colgar? ¿Dónde la vamos a colgar?
1: Es que creo que he estado viendo mucho tiempo a youtubers españoles que cuando dicen subir en lugar de...
2: ¡Vamos a colgar ese video!
1: En redes sociales. No. Oye, tampoco... ¿España sigue en el mundial? No me acuerdo, no, ¿verdad?
2: Lo eliminó este...
1: ¿Eh? Le ganó a Portugal. Sí, le ganó a Portugal.
2: No, al revés. Ajá, exacto. España le ganó a Portugal.
1: Sí, o sea, España sí sigue en el mundial.
2: Sí, así es.
1: Caray. Pues
2: ahí está la niña mala.
1: Es
2: digo,
1: que...
2: la niña mala.
1: Es que no sé a quién apoyar ahora. Digo, no voy a apoyar a Argentina. Digo, está muy tenso.
2: No, Argentina no, para nada. No, yo Team Haaland.
1: Team Haaland, sí, yo también jalo.
2: Sí, sí, sí.
1: Sí, vámonos por acá de este lado. Amigos y amigas, vamos a irnos con más buena música, pero antes tenemos...
2: antes, ¿qué día es hoy?
1: Hoy es 8 de julio.
2: ¿Y qué pasa en los primeros días de cada mes? ¿Qué pasa, Jonas, cada mes? No, aparte.
1: No, aparte.
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0: buscamos crear a dos seres perfectos, de gran voz y de gran inteligencia, para este programa. Pero como no nos salió,
1: trajimos a Héctor Jonas y Jorge Sosa en

0: Familia de XFM 93.3, nuestras queridas criaturas sexys y extraterrícolas. Hoy, en un momentazo, en algo que quedará para la historia, no quieren que digan Alex, bueno, quedará para la historia. En este 8 de julio del año 2026. ¿Qué dijimos al inicio del programa? Que iba a ser un programa especial, porque aparte de tener casa llena, como luego hemos tenido casa llena, ahora es un antes y después. Sí. Machete, Jonas y un servidor Jorge Sosa, venimos siendo hermanos de tinta. El día de hoy.
1: Hermanos de tinta y el primero en recibir todo el misticismo de esta tinta fue Chef Machete. Ahorita se acaba de terminar su tatuaje. Lo acaban de, ahora sí, marcar como se debe.
0: Sí, sí, sí, como las vaquitas, ¿no?
2: Sí, ándale, yo iba a decir como res.
1: Pero está contento, no chilló tanto como habíamos predicho, la realidad.
0: Sí, eso hay que preguntarle. A ver, porque lo vimos muy sereno, primeras impresiones, ¿cómo te sientes? ¿Por qué estabas tan callado? No sé si estabas aguantando el dolor o no te dolió nada.
2: Al principio era normal, o sea, sentía como una pequeña molestia, la verdad, no era como...

0: qué doloroso. Pero ya al final, y hubo unos tracitos por ahí que me hizo Josué, que ya al final dije, ay, caray, me dolieron, pero algo súper, súper soportable. O sea, realmente no es como que diga, ay. Y es que, bueno, pues como saben, pues soy chef de profesión, no nada más de nombre, sino de profesión. Y pues he experimentado a lo largo de mi carrera muchísimas cortadas, quemadas y todo eso. Entonces, no es algo ajeno ya que haya experimentado. De hecho, comparado a una quemadura de horno o de leche hirviendo, que es horrible eso, pues esto se queda bastante corto.
1: Bueno, entonces, es que también te fuiste un extremo muy grande, canijo. Sí, es el quemadura de leche hirviendo de horno.
0: Sí, no, es que está horrible, ¿verdad? O sea, se siente un ardor como de quemadura, pero algo leve, que cuando estás ahí en el rush, bueno, Josué no me puede negar, él también lo ha experimentado, cuando estás en el rush, te quemas, te cortas y ni pones atención porque tienes que estar
2: seguro,
0: concentrado de seguir sacando platillos.
2: Decíamos, cosas, ¿por qué no sufre? ¿Por qué no llora? A ver, ¿cómo hacer que sufra? ¿Cómo hacer que tenga dolor? Le empezamos a decir, uy, no te contestó el mensaje. Uy, listo, te dijo, te quiero como amigo, ¿no?
0: Sí.
1: Si el próximo mundial vas a tener que empeñar la casa para poder ir al partido.
0: Resultó que se llamaba Fernando.
2: Pero bueno, ahora sí, vamos a explicar por qué está sucediendo lo que está sucediendo, a quienes realmente van a saber de esta historia y la vamos a subir ahí en redes sociales, la frase. Y sí. Jonas, ¿por qué elegimos esta frase?
1: La frase comenzó justamente con la parte de la selección. Sabemos que empezó por una entrevista que le hicieron al que dirigía Pumas antes de que acabara la Liga Mexicana, pero se adoptó mayormente con la selección. Uh-huh. Es básicamente un grito de guerra donde sabemos que va a estar difícil, puede que no logremos las cosas, pero no nos rajamos. Uh-huh. Lo intentamos porque...
2: Bueno, que de hecho se aplicó porque se suponía que iba a ser un mal papel de la selección, ya que antes de que llegara Javier Aguirre,
1: nadie
2: antes
1: creía.
2: De que llegara el Vasco, no daban un peso por la selección.
1: No, nadie.
2: Estaban
1: nadie.
2: Teniendo resultados terribles. Y me honro y me jacto de decir en este programa que sabía, y lo dije varias veces, que este programa, que este mundial iba a ser el mejor de la selección mexicana.
1: Y lo fue. Lo fue.
2: Y lo fue.
1: Lo fue.
2: No soy el.
1: No hay palabras que describan la situación de cómo nos hicieron vivir. Fue una emoción increíble, indescriptible, y eso queremos aplicarlo en nuestra vida diaria. De aunque parezca que nada está a tu favor, lo vas a intentar. Porque y si sí.
2: A veces dice, aviéntate del vacío, ¿no? Uh-huh. O sea, yo tuve una especie de fe ciega a la selección y mira qué bueno, qué buen sabor de boca me quedó. Pero bueno, Machete, en tu caso, ¿por qué la palabra? ¿Por qué tatuártela?
0: Sí, pues os había comentado que a lo largo de mi vida, pues mi papá, ¿no? Es quien siempre me ha dado consejos y quien me ha guiado en mi carrera y en todo lo que me ha aventado a hacer. Y él siempre me dijo, ¿no? Desde un principio, o sea, tú no tengas pena ni miedo, ni te quedes con el que, y si no lo intentara, ¿qué me hubiera pasado, no? O sea, tú inténtalo, aunque veas que el panorama no es favorable, aunque creas que no vas a poder o que no te van a aceptar, no te van a dar la oportunidad, tú llega y pregunta, porque pues qué tal si sí, ¿no? Y el no ya lo tienes, pero
2: no ya lo tienes.
0: Ahora ve por el sí. Y es muy, muy relacionado al y sí, ¿no?
2: Ahora, un tatuaje es para toda la vida.
0: Claro.
2: Sí. Es una tinta que está en la piel, pero que se va a quedar para siempre. ¿Por qué tatuarnos el ICC, o en mi caso, y no arrepentirme independientemente de la selección?
0: Sí, exacto.
2: Pero si recuerdas el 2026, esperemos lleguemos a viejos y tengamos este tatuaje con nosotros, digamos, mira, 2026, la selección sí hizo un buen papel. Sí, justamente la frase se popularizó por el mundial. No me arrepiento porque me quedo con un sabor grato de la selección, pero va más allá del fútbol. Va más allá de los resultados de la selección y justo como lo dijo Machete y como lo dijo Jonas, es un mantra de vida, de el no ya lo tienes, ve por el sí, ¿qué puede pasar? Y si sí, darte una oportunidad. Entonces, por eso es que creo que ninguno de los tres nos vamos a arrepentir de la frase.
1: Además, exacto. Yo lo relaciono mucho con este programa porque lo dije la vez pasada, es un y si sí que yo apliqué. Uh-huh. Oye, puede que sea difícil irme a Veracruz, puede que sea difícil empezar de cero con esta cuestión de en una ciudad donde todavía no me conocen, pero y si sí. Y estoy aquí. Y qué bueno.
2: Claro, y valió la pena. Que sí. Oigan, bueno, pues antes irnos a música porque voy a pasar yo ahora a la mesa del tatuado. Sí, ya nos vamos a despedir. Bueno, pues no van a poder tener mi dolor en vivo ni el de Jonas, pero vayan a las redes sociales. Antes de despedirnos, pues que venga Josué, que se acerque a este micrófono, que es el tatuador. Un aplauso para él.
0: Bravo.
2: Que se rifó y que se está rifando a venir aquí. Josué, bienvenido a la cabina de EXA.
3: Gracias.
2: ¿Estás? Algo inédito para nosotros, no sé si para ti.
3: No, ya por ahí he estado. Bueno, en cabinas, no.
2: En cabina.
3: Radio, no, pero sí. Eso. En otros programillas por ahí.
2: Okay.
3: Contento, feliz. cero nervioso porque, bueno, me sentí en confianza con ustedes también desde un principio. Y pues, bueno, al Machete, que ya lo conozco, también tiene ratito.
2: Oye, que Josué es chef.
3: Ah, exactamente.
2: ¿Se conocieron en el ambiente?
0: No, nos conocimos en Tinder primero.
3: Sí, me invitó a salir y ya de... Ahí sí, claro. No, sí, por el gremio de la cocina, de lo culinario.
2: Culinario.
3: Y ahí, pues, teníamos como que relación.
2: ¿Alguna relación laboral? Oye, ¿había alguna vez el chef Machete platicado acerca de que quería tatuarse sabiendo que tú también lo eres? ¿O de repente fue en estos días previos que te dijo?
3: Sí, alguna vez yo creo que habíamos platicado, pero como que no se animaba, estaba ahí, sí, exactamente.
0: Sí,
3: estábamos en eso y pues mira, ahorita ya se dio. Afortunadamente pues se fue aquí también como en compañía, como que se sintió yo creo que más en confianza con ustedes ahí para tatuarse y...
0: No, y así ya me daba pena llorar porque mamá me está viendo varios y como que aquí me aguanto.
3: Sí, pues, sí,
2: ¿cómo percibiste? A ver, si quieres, técnicamente, ¿cómo percibiste el tatuar a Machete, que fue su primer tatuaje?
3: Pues todas las pieles son diferentes, eso es evidente. El cuerpo, a pesar de que pues tenemos una sola piel, las zonas también varían. Claro. Y le comentaba yo a él que de pronto sentí como que su piel un poquito tensa. Quizás también él se tensó, ¿no? Porque pues a veces uno aprieta el brazo y le tatuamos aquí el antebrazo. Y esa zona es un poquito delicada, así suele arder porque está cerca como del pliegue del brazo. Y es un poco incómoda, pero creo que no la pasó tan mal. Yo también me sentí bastante bien, o sea, siento que fluyó y que no nos tardamos tanto en tatuarlo.
0: Sí, a pesar porque pudo haber sido la posibilidad de que yo dijera, ya, espérate, ya no aguanta. Pero no,
2: sí, sí, no
0: aguanta,
2: no,
0: hasta el final.
2: No. Oye, sí, decía que se arrepentió y ya terminaron, y sí, ¿no?
1: Sí. Bueno, también sí, se vale. Oye, aprovechando, ya que estamos de este lado, si la gente quiere conocerte, ¿cómo te encuentran en redes sociales, todo este rollo?
3: En Facebook,
2: pueden ver tu trabajo.
3: En Facebook me pueden encontrar como Josué Pavía. En TikTok me pueden encontrar como Chef Josué Pavía o el arroba Josué Siendo Josué, que es como que subo todo también ahí de lo de chef, de música, porque también de pronto me dedico a cantar y esas cosas.
2: Ajá. Es como nosotros todos. Caíste
3: con nosotros. Y pues obviamente también lo de los tatuajes y aparte pues soy maestro de cocina, entonces también tengo videos donde instruyo y esas cosas. Entonces Josué Siendo Josué en TikTok o con Chef Josué, o me pueden googlear también y ahí aparece todo sobre mí, Chef Josué Pavía.
1: Ahí lo pueden encontrar. Recuerden, hace hamburguesas mientras se tatúa.
2: Qué gran user, Josué. Siendo Josué. Ya quiero cambiarme el nombre a Voz Jorge Sosa usando mi voz.
1: El de la radio y las redes, Voz Jorge Sosa.
2: Ándale, exactamente.
1: Amigos y amigas, un gusto haber estado con todos ustedes. Queremos que nos sigan también en redes sociales porque ahorita todo este material lo vamos a editar, lo vamos a subir. Sí. Vamos a dar el registro de lo que pasó. @ Voz Jorge Sosa. Así encuentras a mi compadre.
2: Sí, familia. Y @ Héctor el Jonas. Que ya sabemos que suena con Y, pero es con J.
1: Te digo que sí, creo que ya me estoy replanteando
2: Héctor el Jonas.
1: Ponerle la Y.
2: Y @ Exa Veracruz, que acabamos de subir cliente de la abducción, está yendo bastante bien. Gracias por hacer crecer a la familia naranja del 93.3 y obviamente de los extraterrestres.
1: No se olviden de que tenemos cita el día de mañana a la 1:00 p.m. con más de todo este merequetengue. Gracias a la licenciada Bichuela, que estuvo en
2: los controles. Gracias al capitán Raymond, que como siempre también haciendo como pulpo varias labores a la vez y hoy anda de staff de camarógrafo.
1: Por supuesto, Chef Machete, por ayudarnos a completar esta idea tan genial con la cabina y los tatuajes.
2: Y de nuevo un aplauso para Josué. Que pase. No vayan a seguirnos a las redes sociales. Que es la primera vez que te invitamos aquí a la cabina, pero que no sea la última, carnal.
3: Ya
2: mucho
3: estás.
2: Éxito.
3: Ya estás, muchas gracias.
1: No ahí se está. Pierdan, 5:00 p.m. llega Arita Viveros. Nosotros somos, fuimos y seremos
2: los extraterrestres.
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1: Aloha.

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2: Vamos, listo. Salud, muchachos, por esa mujer.

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señor esposo Danny Ocean con Fuera del Mercado, siendo las 5:06. Soy Ara Viveros, tu llaverito favorito, y me voy a quedar como todos los días acompañándote de aquí hasta las 8 de la noche con buena música, buena información y, por supuesto, invitándote a que me escribas a través de nuestro WhatsApp 2293-01384 para que me digas desde dónde nos estás escuchando o también para que participes en nuestro tema del día. Hoy vamos a platicar tú y yo sobre las palabras que decimos mal y nadie nos corrige. Aprende conmigo algunas de esas palabras porque las hemos normalizado tanto que yo siento que a veces hasta se nos va. Se nos va una de esas palabras que yo... Mira, te voy a contar una anécdota, pero yo creo que será en la siguiente intervención, ¿va? Yo creo que sí. Mi querida Visita haciéndome segunda en el chisme. Y, por supuesto, magia en los controles del 93.3 de tu radio. La licenciada Bichuela. Licenciada, aunque te tardes, dime. Y aunque te tardes... Tienes 3 horas de programación para que me... Oigan, síganos también en redes sociales, @exaveracruz. Ahí te vas a enterar acerca del chisme del espectáculo y, por qué no, también las dinámicas que tenemos para ti, porque hay muchos regalos y sorpresas en las que estoy segura vas a querer participar. Quédate conmigo, hay muchísima información buenísima, y es que a esta hora, siendo las 5:08, es la hora exacta para que yo te cuente acerca de la segunda confirmada de la Casa de los Famosos. Chamacos, yo estoy más que emocionada porque empiece, y es que yo decía, no voy a ver la Casa de los Famosos de este año, no la voy a ver, es más, no va a haber invitados o habitantes de esta casa que me llamen la atención. Hasta el día de ayer que me enteré que la segunda confirmada de esta casa es nada más y nada menos que otra licenciada. Aunque nos tardemos, la licenciada Karina Torres, chamacos. Oye, qué padrísimo es que la hayan invitado también. A mí me encanta su contenido, me gustan muchísimo sus ocurrencias y yo estoy segura que nos va a dar bastante de qué platicar. Por eso yo estoy esperando, mira, a que comience ya esta casa. Aún faltan muchos habitantes por confirmar, por entrar a esta casa más famosa de México. Y bueno, te decía, ella es la confirmada número 2, que es Karina Torres, quien entra a la Casa de los Famosos México de este año. Después de días de especulaciones, pues Karina Torres fue presentada oficialmente como la segunda habitante de esta casa más famosa de México. Su ingreso ya nos está dando bastante de qué hablar en redes sociales y muchos aseguran que será una de las participantes que dé más contenido y momentos virales. Y pues eso no nos va a quedar ninguna duda. De hecho, ella misma hizo algunos videitos donde le preguntaban, bueno, ¿y por qué le dice licenciada, no? Y algo que me dio mucha risa es que dice ella, pues mira, yo realmente soy graduada, pero en esto del estilismo, y la gente de ahí se agarró para decirme que soy licenciada. Entonces, como mi licenciada Bichuela, licenciada aunque te tardes. Y muchos datos curiosos, y estoy segura que van a salir muchas cosas más. Por eso yo te quería compartir esto que a mí me dio muchísimo gusto. Incluso hay varios artistas que ya están siendo pues también parte de esta alegría y lo comentan en sus redes sociales. Yo siento que ella sí va a ser la ganadora de esta temporada. ¿Tú qué tal? ¿Sí, verdad? No, hombre, quédate conmigo porque hay mucho más que platicarte. Soy Ara Viveros, te dejo con algo de Gloria Trevi, ponte Exa.

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Acabas de escuchar a Karim León con Rawayana. Qué buena rola, mi Adi. Oye, para ponernos a bailar acá. Ándale, aunque tengo dos pies izquierdos, pero bien que le echo ahí como ritmo. Te iba a decir que sentimiento, pero no, porque no cante. Nada más le hice así como que el sonidito. Saludos por acá, mi querido Isra. Gracias por estarnos escribiendo a través del WhatsApp. Buenas tardes, chicas. En lo particular, me ha tocado gente que no sabe qué es literal. Híjole, y es que esas palabras, ¿cómo las usamos últimamente, no? Y ya estábamos platicando aquí, Abby y yo, fuera del aire, sobre los ejemplos. Y dices, ay, no, pues sí. O sea, los hemos usado esta palabra mal y se escucha muchísimo. Ahorita con la chaviza, que para todo usan el literal. Literal esto, literal el otro, literal por acá. Pero real, ¿sabemos qué significa? Bueno, pues te digo que esto significa, esta palabra significa... que puede ser una frase o un texto que debe interpretarse de manera exacta y rigurosa. O sea, cuando dices literal es porque algo está sucediendo de verdad en ese momento. O sea, así como que usa literal en una frase. Literal, estoy al aire. Literal, estoy en la radio. Cosas así. Siento yo que puede ser así usada de buena manera esta palabra. Me dice por acá también el buen José. Gente que dice pantufla, cuando es pantufla. Fíjate nada más. O sea, y es que decimos, pásame las pantuflas. Así, ya lo traemos como que muy, muy de rapidito. Y cuando te pones a analizar la palabra, es real pantufla. Mira, yo corrigiendo y dice... Lo bueno que estamos aprendiendo juntos. Saludos por acá también, mi querida Ale. Dice, cuando la gente dice lamber, lo correcto es lamer. Ándale, fíjate, o sea, lamió mi pa... No, mejor no, ¿verdad? O sea, lamer es la palabra correcta, no lamber. ¿Qué otras palabras usamos mal, pero nadie nos corrige? El día de hoy es el momento exacto para que las platiquemos y aprendamos todos juntos. Y quédate conmigo porque todavía te tengo otros chismes más interesantes acerca del mundo del espectáculo, que nunca nos dejan de que pues quedarnos callados. Siempre hay algo que están haciendo y que nosotros tenemos que contarlo también aquí. Sigues escuchando muy buena música. Te voy a dejar con algo de David Bisbal. Soy Ara Viveros, ponte Exa.

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Acabas de escuchar Aplausos en Matiz. Qué buena rola. Esta rola me gusta muchísimo. Mi Abby. Hoy estamos platicando el día de hoy sobre esas palabras que decimos mal y nadie nos corrige porque lo normalizamos tanto que lo vemos bien, bien así como que, pues ha de estar bien dicho o bien aplicado o como tú quieras. Y el día de hoy yo quiero que tú me mandes mensajito al WhatsApp 2293-011384. Ahí es donde estamos platicando. Por acá tengo saludos. Me dice mi querida Zuli. Zuli, sí, es que no me sé su nombre, pero lo estoy chismoseando aquí en el WhatsApp. Pero si me equivoco, me corriges también. Me decía ella, asequible, dice que no existe. El correcto es asequible, que se puede adquirir o comprar. Y accesible, de fácil acceso. Fíjate, yo no había escuchado que alguien pues dijera asequible. No me ha tocado escuchar a alguna persona diciendo eso. Por lo regular siempre sí escucho el de accesible. Es accesible comprarlo, ¿no? Pero la otra palabra aún así la seguimos aprendiendo. Qué gusto que nos mandes ese mensajito. Por acá también me dicen copiar y es copiar. Copiar de copas de beber y copiar de exámenes escolares. No, hombre, ni siquiera en la escuela. No lo hagan, ¿eh? Eso de andar copiando los exámenes, no lo hagan, no lo hagan. ¿Qué? No, ¿qué ejemplo le vamos a dar a las personas que nos escuchan? No, no, no.

saludos aquí y sigamos platicando. Hay muy buena música, muy buena información también para compartirte el día de hoy, así es que te invito a que te quedes conmigo hasta las 8 de la noche y que nos sigas en redes sociales. Hay chismecito que a veces no nos da tiempo de compartirte y también locuras que hacemos cuando estamos fuera de la cabina de Exa Veracruz, así es que si tú te quieres enterar de todo eso, te invito a que nos sigas en TikTok como @ExaVeracruz, en Instagram también nos encuentras como @ExaVeracruz y en Facebook ExaVeracruz 93.3 FM. Ve a seguirnos ahora para que puedas seguir participando en dinámicas que tenemos y sobre todo que estés bien informado. Te voy a dejar con más buena música, son las 5:43, ponte Exa.

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